0: Licona.
1: El muchacho número
2: 5. Se va Gómez y gente a Licona.
0: Alexander Licona, sí.
1: Alexander.
0: Este muchacho sub-20, volante, hombre totalmente de marca.
1: Muy bien, Alexander Licona. Se va resentido Luis Felipe Gómez, el número 30. 3 por 2, pierde el Junior, miro el cronómetro, minuto 25.
2: Noticia nacional, sí. Noticia nacional, en este momento, que llevamos 25 minutos de la segunda parte del partido Junior frente al Barranquilla, el Barranquilla saca al Junior.
0: Te recuerda que...
1: Una amarilla a Darwin Torres, ¿ah?
2: Sí, señor.
1: Arriba para Lozano, ya voy contigo, Lozano intenta pegar un contrario, ¿qué me dice?
0: Al Bolillo lo sacó también, lo eliminó de una copa... B-Play, el Cúcuta Deportivo que estaba en la categoría B, ¿recuerda?
1: Y el Quindío sacó anoche al Tolima, claro, que con un penalti que fue mano del atacante y después en tiro libre desde el punto penal. Por eso digo yo que los árbitros están como flojongo, los manes están ahora acostumbrados a la vaina del VAR y cuando no hay VAR están cometiendo todos los errores del mundo. Pelota por la derecha, el que va dominando ahora, como quien dice, los que están pitando son los del VAR, los manes se descuidan y que el VAR les resuelva toda la papeleta. El balón por la izquierda, lo viene dominando John Cortés, arrancando John Cortés, lentamente miro el cronómetro, minuto 27 minutos, arriba para Darwin Torres, la juega atrás, le devuelven a Darwin. Darwin con el balón, arranca Darwin, la toca en horizontal, arriba para Bolívar, le dio por encima. Y el que está manejando la pelota es el Barranquilla a placer.
2: Sí, señor. Ahora tiene gana, control.
0: Gana y busca, gana,
2: se estimula y busca ampliar el marcador, John.
1: John Romero está jugando a placer el Barranquilla.
3: Está jugando a placer y quiere el cuarto, quiere el cuarto. Sobre esa acción, Ramiro, me parece a mí, o sea, es mi impresión que el jugador Lozano estaba bien, o sea, el gol es válido, es bueno. Mi impresión.
1: Bueno, pelota arriba para Yará, Yará que abre por la izquierda, arriba Luis Fernando, le dio, pegó en el palo, la pelota queda libre, se va de largo cuando intentaba Cristian Barrios, a la raya final, señores, 28 minutos, minuto 28, se pone sabroso el picadito porque el Junior intenta empatar ahora, César.
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1: Pelota la última línea y tiro de esquina a favor de Junior.
2: El noveno del partido, el octavo que cobra Junior.
1: Junior busca empatar ahora por Berraquera, ya cobran pelota al medio. Los del Junior dicen, ay, estos pelados que nos van a faltar el respeto. Ajá, hay que meterle Berraquera ahora a la vaina. Arriba el balón, el esférico cruzado, se va a perder, se perdió. A la raya final, minuto 29, informa y es que ofrece Comax. 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El balón por la izquierda, el esférico para Cassiani, va dominando, está tras portando con pierna zurda, adelanta servicio, ataca el Barranquilla, hombre al piso, que dijo el árbitro, continuación de juego, arriba para Cristian Barrios, Barrios que abre para Jimmy Chará, Chará se volteó, arranca Jimmy Chará, Chará que regresa, la pelota para Ríos, Ríos tocó para Rivas, arriba para Chará, para arriba, Rivas que toca bien desde el fondo, aparece una pierna, la de Alberto Orozco, que rechaza, la juega a la derecha, en el contraataque, arriba para Orozco, peligroso, pica bien, la ganó, la bandera está arriba, iba fuera de lugar del peladito Alberto Orozco, pero salía en contraataque fuerte el equipo Barranquilla.
2: Se adelantó, creo que cuando se confundió con la raya y quiso ganarse algunos metros y picó antes de que le enviaran el pase. ¿Ah?
3: Acertado en línea, ahí sí, estaba señor. Adelantado totalmente, ahí sí estuvo vivo el asistente 2.
1: 3-2, gana el Barranquilla. La noticia, señores, está eliminando el Barranquilla al Junior. El hermanito menor se está revelando. El balón por la derecha, dice, me estás cocoteando mucho, ¿qué es la vaina? El balón al medio, el esférico lo viene dominando rápidamente. Ahora Lozano la juega para Darwin Torres, arranca Darwin, mueve la cintura, va Darwin con el balón, arranca Darwin, intenta Urocho, volvió a amagar, le pegó en su botín, se la quitaron a Darwin Torres, queda en Ríos, va a dominar el balón, arranca Juan David Ríos, la ataca para Jesús Rivas, transporta la pelota, cambia por la izquierda, el que va saliendo es el Junior, que pierde 3-2 con el Barranquilla. Para Brian, va dominando, Brian se acerca, mueve la cintura, entra al área, el hombre con el balón la cruzó, pegó en un contrario, la última línea, tiro de esquina para el Junior.
2: El décimo del partido, el noveno del Junior.
1: Junior quiere empatar el juego. Minuto 31. 31 minutos, señores. Minuto 31. En la etapa final del partido. 3 tiene el Barranquilla. 2 tiene el Junior. La noticia hasta el momento es que el Barranquilla, el hermanito menor, está revelándose ante el hermano mayor. Arriba la pelota, pero queda mucho tiempo. Arriba el esférico, la pelota por la izquierda, la busca Chará, la jugó, pega en un contrario, la sacaron desde el fondo, sin embargo la recupera Herrera con el balón, arranca Herrera que levanta la pelota, queda cruzada, arriba la tocan al medio, la buscaba Luis Fernando Muriel, se la quitaron, la sacaron de allí, la pelota por la derecha, peligrosa, atrás, a poder de Jefferson Martínez, que sale de la portería, la juega para Herrera va dominando, atraviesa zona media, Herrera cambia de frente, el balón profundo, la saca desde el fondo, finalmente el Barranquilla, hombre al piso, falta, señala el árbitro, tiro libre a favor del Barranquilla, Yesid García, el que caía, tiro libre a favor del equipo barranquillero. Minuto 33, César Junior va a entrar,
2: Germán,
1: va a entrar Zidane Peña.
2: Germán.
1: Bueno.
2: Será para rematar, ¿no? Para rematar los centros, porque el Junior está levantando la pelota como recurso ofensivo.
0: Y para ordenar la parte defensiva, que ha dado muchas ventajas hoy también.
1: Arriba, el balón para Cristian Barrio, la juega diagonal para Luífer, tocó con Jesús Rivas para Brian, pierna zurda, cruzó, rechazó el arquero, le quedó, Achará remató de nuevo, el arquero Guerra la complementa, licora la última línea, tiro de esquina para el Junior.
2: Ya lleva 10 el Junior, van 11 en el partido, César.
1: Pero qué bien el arquero. ¿Ah?
0: Ah, yo conocí un boxeador que caía en el primer minuto, Israel Contreras de Venezuela, y después ganaba las peleas.
1: Sí, este muchacho
0: le hacen el gol de tiro libre y después se crece.
1: En dos acciones, John Romero, dos remates seguidos y el hombre en los dos la sacó.
3: Sí, a una mano, Ramiro, a una mano los dos remates, a una mano.
0: Y ha sacado pelota con los pies también, sabe manejar el cuerpo.
1: A Lobociña, al man, ¿ah?
3: Es un muy buen portero, el paisa Guerra.
1: A Lobociña sacó ese par de acciones. Va a cobrar Cristian Barrios con pierna zurda. Bociña, que ahora no puede ponerse en la camiseta Bociña. Va a levantarse Cristian Barrios. En el Colo-Colo de Chile no se puede poner en Chile el apellido, el apodo. Tiene que ponerse el apellido. Bociña. Tiro de esquina, señoras, señores. Se va a ejecutar Cristian Barrios para el Junior. Arranca Cristian para pegarle la pelota. Minuto 35. 3-2 pierde el Junior. Va Barrios. Ya levanta, la sacaron desde el fondo, la pelota queda abierta, a la derecha intentaba Herrera, le roba la pelota, un contrario se perdió, a la raya lateral, César, te escucha.
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0: que anotó el gol, sale el partido de Oviedo.
1: No, juega bien, Filito Oviedo, el hombre de Galapa, buen talentoso jugador de Galapa Atlántico, Filito Oviedo.
2: Sí, señor, Filito Oviedo había jugado el partido anterior, se fue entonces Lozano, muy bien. En el Junior se fue Paiva, entró Germain Peña, el balón por la izquierda. Ataca, se fue Paiva, entró Peña, Germain Peña, el que ingresó en el Junior. La pelota larga.
0: Un cambio extraño, ¿no?
3: No, es la intención de jugar con tres defensores, tres centrales.
0: No, pero ¿y qué vas a buscar con tres centrales si vas perdiendo el partido?
3: Sacar los laterales a función de ataque.
0: Bueno.
3: Exactamente.
2: Saque de banda se va a hacer efectivo por parte de Neymar Uribe. Va Neymar a sacar, miro el cronómetro, minuto 37. Neymar, el que saca la pelota diagonal, el esférico queda englobado. Junior intenta en los últimos minutos.
3: Al final Ricardo se dio cuenta que le sobraba un delantero, un centro.
0: Sí. No, pero hay un detalle. Si tú vas perdiendo el partido, tienes que meter delantero.
2: Bueno, pero de pronto este man le soluciona de cabeza, mi querido Ricardo.
0: Eso fue lo que pensé en un principio. Sí. Pero
3: con pelota detenida.
2: Arriba el balón. El esférico por la izquierda, de pronto en un tiro de esquina, un cabezazo y la vaina al fondo de la red, la pelota por la izquierda. El balón queda suelto, el que va dominando rápidamente ahora es el equipo Junior. Arriba Cristian Barrios, la juega a la zona media para Jesús Rivas. Rivas que toca para Jason Suárez, Suárez para Rivas, Rivas va dominando el balón, arrancando Rivas con pierna derecha, está jugando a profundo, busca Herrera, la sacaron de allí, le queda Germain Peña, arranca Germain, elude la marca de uno, va Germain, la juega diagonal para Cristian Barrio, va al piso, falta para Luis Fernando Muriel. Ese disparo es para Luis Fernando Muriel. Señoras y señores, tiro libre peligroso a favor del Junior.
0: Bueno, señoras y señores, tiro frontal, la pidió el mismo Muriel y está listo frente al arco.
2: Licona pisó a Cristian Barrios. Va Muriel. Puede ser, de tiro libre. Luis Fernando le pega bien, mi querido John. De esa distancia le hemos cantado y hemos visto muchos goles de Muriel.
1: Sí, está ideal, yo creo que Muriel ahí la puede meter Muriel porque le pega muy bien a la pelota. Vamos a ver, Guerra, cómo se porta con este tiro.
2: Luis Fernando Muriel, cuatro hombres en barrera, 30 metros de frente, arranca Luis Fernando Muriel, pierna derecha. Fue muy abajo, le pegó muy abajo, se englobó, se perdió a la raya final en 39 minutos. César, 3-2, pierde Junior.
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2: Pelota al medio, peligroso, la sacaron de nuevo, señores. Cuando llegaba el equipo barranquillero, Ricardo, pero se avivaron los pelos del Barranquilla.
0: Sí, tienen que estar totalmente concentrados. Ellos están en función defensiva en este momento. Tienen un ataque ahora.
2: Hay rechazo a poder de Jefferson Martínez. Ya saca Jefferson el balón por la izquierda. En estos minutos, John, o el Junior empata o el Barranquilla marca el cuarto.
1: Sí, total, Ramiro. Total, así es. Aquí no hay otra.
2: Porque Junior se está regalando mucho, por la obligación de buscar en ataque y estos pelados contraatacan.
1: Pero tiene que arriesgar, Ramiro. Sí. No hay otra, tiene que ir. Ahí va
2: Chará,
1: Junior.
2: Chará la juega, el balón de nuevo para Chará. Chará que abre para Cristian Barrios, le queda Chará, Chará domina en el borde del área, va Chará, gira su cuerpo, Chará que toca para Herrera, Herrera abre a la izquierda para Brian con el balón, la toca para Luis Fernando Muriel, se voltea, va Luis Fer, la jugó, pica Chará, va Chará, gana línea de fondo, arranca Chará, la levanta Chará, la sacan de cabeza, el balón queda libre, 3 para el Barranquilla, 2 para el Junior, el Junior le mete ganas arriba, para Peña, va Germain, para Chará, la jugó, pegó en la mano, dos goles, penalti. Penal, señala el árbitro, pegaba en la mano de John Cortés. Tiro penal, señala el árbitro, Ricardo John Mike.
0: Penal, tenía la mano abierta, totalmente abierta. intenta quitarse la mano.

0: ¿verdad? Para que no le pegue el balón.
1: Extendida la tiene.
0: Pero, sí. Pero le pega en la mano. Sí. Le pega en la mano.
1: Una prolongación del cuerpo, automáticamente John es mano en el área, pena máxima, y no hay nada que discutir.
2: No, total, total. Mena, mano, bien acertado. Lástima, Cortés estaba haciendo un muy buen partido este chico, no solamente porque hizo gol, es un jugador interesante, pero mano separada, mano fuera y no hay nada que hacer. Penalti acertado ahí.
1: Ellos evocan los dioses.
2: Acertado el árbitro.
1: Evocan los dioses, le dicen a Guerra, los pelados, tapa los pelados.
3: Sí. Sí, y el tema cuando es mano, compadre. Mano, es mano. Sí. Bueno.
0: Él tiene un último intento de evitar que la pelota le pegue en la mano, pero no le alcanza. No le alcanza.
3: Va a pegarle.
0: Muriel.
1: Muriel fue el que
3: tomó la pelota. Fernando Muriel. Pierna derecha al marco. Sí, gol, gol, sí, gol, gol, sí, gol, gol, sí, sí, sí, sí, sí, gol, gol, gol, gol, gol, gol, gol, gol, gol, gol, gol, gol, gol, gol, gol, gol, gol, gol, gol, gol, gol, de tuyo, de mío, de nuestro Junior, nuestro equipo del alma.
4: Se estremece Barranquilla.
3: Golazo, Luis Fernando Muriel con desparpajo. Suavecito como quien no quiere la vaina. La cobra del centro a la izquierda. El arquero Guerra se tira al costado de la mano derecha. Y el balón al fondo de la red. En 42 minutos en la final se empata de nuevo el partido. Ahora 3 para el Junior, 3 para el Barranquilla. Ricardo Yormay.
0: Ramiro, sin exagerar, debe ser el mejor ejecutor de penalti que está en Colombia. Colombia en la actualidad. Todos los ha cobrado así. Pone la pelota, el arquero sale para un lado, la pelota para el otro. No hay posibilidades de que un penalti sea mal cobrado por Muriel. Y eso no es de ahora, no. Ha sido siempre. Él es un hombre especialista en la ejecución de este tipo de disparos.
3: Tengo una noticia, Mike. Hay una falta peligrosa a favor del Barranquilla.
1: Este Muriel parece hipnotizar a los arqueros. Ellos salen en sentido contrario al lanzamiento y allí convierte. Y dos penas máximas se ha convertido en uno.
3: Bueno, tiro libre va Oviedo. Philip le dio el balón de largo, se fue. A la raya final, Philip Oviedo, el que despachaba. ¿Cómo lo viste, John? Ya estamos sobre el final.
2: No, lo de Muriel es un máster de cobro de penalti. ¿Cómo nos hizo falta, hombre, estos cobros en el Mundial? ¿Ah? Esa paz, esa tranquilidad en el Mundial para cobrar los penaltis. Hombre, ¿por qué? ¿Por qué no, no se pueden cobrar así? Pero bueno, y el cobro espectacular. Es un máster cada vez que cobra un penalti Muriel. En este momento la noticia es que, faltando ya prácticamente un minuto más el tiempo de edición, 3-3, empate global, tanda de penaltis.
0: 5-5.
3: Hasta ahora la vaina va a los penaltis.
1: El equipo del Barranquilla de la Vélez ha hecho 5 goles a Junior en 2 partidos.
3: Sí, y ese muchacho Guerra tapa bien. Ah, sí. En penalti yo no me atrevo a decir quién va a ganar. Pelota a la derecha, porque ese pelado tapa bien. Ah, ese muchacho Sebastián Guerra es buen arquero. La pelota al medio. El esférico lo viene dominando Juan David Ríos. La mete diagonal. 3 tiene el Junior. 3 tiene el Barranquilla. Buenos partidos, ¿ah? Del Junior, el Barranquilla. El primero quedó también empatado. Atrás para Jefferson Martínez. La domina Jefferson. La está jugando a la derecha. Ahora para Peña. Va dominando Peña. Peña que juega profundo. Se perdió. A la raya lateral. 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Arriba la pelota. El esférico por la izquierda. Arranca. Darwin Torres la jugaba bien. Germain la sacaba para Herrera. Herrera que toca al medio. El esférico para Pestaña. Pestaña para Jesús Rivas. Va dominando Jesús Rivas. Arran de piso. Adelanta servicio. Le quedó a Chará. Va Chará. Chará jugó. La entrega mal Chará. El esférico queda en Darwin, va dominando Darwin, se la quitaron a Darwin, insistió Darwin, fue al piso. El árbitro dio continuación de juego, le queda a Cristian Barrios. Barrio regresa para Ríos, Ríos para Chara, que va por el centro. Chara abre a la izquierda, el balón para Jason Suárez, toca para Brian, va dominando, amaga Brian para Jason, la juega de tacón, de vuelta para Jason, le dio con zurda, el balón se perdió. A la raya final, 5 minutos se están adicionando, estamos ya en minuto y medio de la adición, César.
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3: Emisor Atlántico espectacular en la Copa Betplay. 3 tiene el Barranquilla, 3 tiene el Junior. Completamos 2 minutos de los 5 de adición que dio el árbitro. Arriba la pelota peligrosa, busca Jefferson, se arroja y le envía a la raya lateral, pero no se dejan los pelados del Barranquilla.
0: Para nada, y es peligroso porque son muy rápidos, se saben ubicar. Y justo en este momento acaban de tener una buena jugada. Están atacando otra vez.
3: Ataca el Barranquilla. Pelota atrás a poder de Guerra. Va dominando Guerra. El hombre lentamente. Vamos a completar los 3 minutos. Quedan 2 minutos y 20 segundos por jugar del tiempo de adición. Barranquilla 3. El Junior 3. La pelota arriba pega en la humanidad de Moreno. Se fue a la raya final. Saque de meta a favor del Junior. Quedan 2 minutos por jugar en el partido. Señoras, señores. Transmite Visor Atlántico, pelota para Germain Peña, va dominando Germain, busca con quién jugar, lentamente transporta la pelota, la juega a la derecha para Herrera, Herrera domina la pelota, Herrera juega diagonal, la sacaron desde el fondo, el balón se perdió, a la raya lateral, va a terminar el partido en minuto y medio más, se estará acabando el partido e iremos a los tiros libres desde el punto penal, pero todavía queda minuto y medio, no se ha dicho la última palabra, señores, el balón queda en la zona central, va Ríos, Ríos que abre a la izquierda para Jesús Rivas, va transportando la pelota, Jesús Rivas con el balón, cambió para Brian Castrillón, Brian amaga, arranca Brian, mueve la cintura, Brian que toca para Luis Fernando Muriel, se la robaron a Luis Fernando Muriel, peligroso, el balón queda en la zona central, la pelota la domina Felipe Oviedo, en la pelota por la izquierda, ha estado mirando el Barranquilla, ataca el equipo Barranquilla por la izquierda, hubo un 8 de John Cortés, la sacaron desde el fondo, arriba para Chará, Chará que tocó bien, la quita Darwin Torres, el hombre abre a la derecha, el que ataca es el Barranquilla, señores, 3 para el Barranquilla, 3 para el Junior, queda 1 minuto por jugar, queda 1 minuto por jugar, en el tiempo reglamentario nos iremos a los tiros libres desde el punto penal, arriba la pelota para Moreno. Moreno que juega para Licona, el hombre con el esférico, juega de nuevo para Moreno, le entrega a la derecha, el que ataca es el Barranquilla, levanta en centro, oh, a las manos del arquero Jefferson Martínez, ya quedan 40 segundos por jugar. 3 para el Junior, 3 para el Barranquilla, pelota ahora para Edwin Herrera, Herrera se corta en diagonal, arranca Herrera con pierna zurda, la juega profunda, corre Luis Fernando Muriel, el hombre con el balón va Luis Fernando, pega en un contrario a la última línea, tiro de esquina para el Junior.
0: Señoras y señores, en los estertores de la agonía de los 90 minutos, tiro de esquina número 11 para el Junior.
3: Muy bien. Cristian Barrios a pegarle. Todos. Todo mundo arriba. Últimas,
0: Ramiro. Un gol aquí vale un Potosí.
3: Va a buscar el Junior. Cabezazo. Peña. Ya cobran. Puñetazo de Guerra. El balón a la derecha. Va a terminar el partido. El árbitro levanta los brazos. Señala el eje del terreno. Señoras, señores. Esto se definirá desde el punto blanco del penal.
0: Hasta el último minuto de la lucha.
3: 3 Junior, 3 Barranquilla. Y como el primer partido había quedado 2-2, es decir, esta vaina en el global, 5 para Barranquilla, 5 para Junior. Y ahora se definirá el paso a octavos desde el punto penal.
0: Es una serie muy productiva en goles. Porque, ¿verdad? En 2 partidos hacer 10 goles. Y lo más destacado, John, May, Ramiro, que el Barranquilla le haya hecho cinco goles al Junior.
1: No, y de hoy el 3-3 no lo estoy demeritando, pero son dos goles de Junior de pena máxima. Sí. Paiva y Muriel que convierten. Y el Barranquilla estuvo muy bien, acertó, luchó, guapeó. En 180 minutos, Junior no lo superó.
0: Lo que ocurre ahora para el Barranquilla es ganancia, lo que pase. Si pasa, bueno, superlativo. Si no pasa, fue realmente una serie bastante y muy bien disputada, John.
2: Sí, no, Barranquilla, lo hemos dicho, Ramiro, May, Ricardo y oyentes, este equipo puede ganar, puede perder.
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2: 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Vemos los partidos del Barranquilla, ahora se transmiten todos los partidos por streaming. Este equipo juega así siempre, va al frente, no le gusta defenderse, ataca. Obviamente son chicos de 16, 17 años, 18 años, es un equipo muy joven. El Barranquilla transfiere jugadores y enseguida le da la oportunidad a otro que viene de la sub-20, de los juveniles. Entonces, es un equipo que se está surtiendo permanentemente en la cantera, pero siempre guardando esa filosofía. Y el técnico Dairon Pérez es un técnico que le gusta practicar ese fútbol, ¿no? Fútbol de ataque, limpio, salida a ras de piso, salida limpia, ir al frente. Y lo que ha hecho con Junior ha sido de verdad muy, pero muy importante para ellos. No perdió en los dos partidos con el Junior. Y ahora, como dice Ricardo y May, uno no sabe qué va a pasar en la tanda de penaltis, porque obviamente ya esta es otra instancia, pero lo que ha hecho el Barranquilla de verdad es de aplaudir, es importante y hay mucho futuro, hay unos jugadores que tienen un gran futuro, aparte de eso muy jóvenes estos chicos del Barranquilla.
1: Bueno, aquí en la lista de Junior, por lo menos cobradores deben estar Muriel, Chará, Peña, Herrera y Brian Castrillón, ¿no? Es más o menos los de más experiencia, los de definición, cuando se producen ese tipo de lanzamientos.
0: Bueno, también Jason Suárez, Herrera.
1: Suárez, sí.
0: Ángel.
1: Sí, bueno. Mohamed Bolívar.
0: En el Barranquilla.
3: No, pero
0: Barranquilla.
3: Ángel lo puede cobrar porque Ángel no terminó jugando.
0: Ah, sí, Ángel ya había salido.
1: Sí, aquí en la. Tú, Castrillón, yo puse Castrillón, tú dices Suárez, puede ser una alternativa, pero Suárez. Muriel, Chará, Peña, Herrera son parte también de los ejecutantes de Junior.
0: Sí, señor.
1: De los asiduos. Bueno, ahora los nuevos del Barranquilla que le toca también mostrarse aquí y tener los nervios templados y la capacidad en la definición.
3: Bueno. Vamos a ver cómo se desempata este tema. Yo digo que este muchacho Guerra está inspirado. Ese man después del penalti.
0: Es un bociña, como lo calificó usted.
3: Sí.
0: Bociña
3: sí.
0: Guerra.
3: Sí. El hombre, esa tajada doble que hizo, era una misma acción. La verdad lo descresta uno. Vamos a ver. Y sobre todo que este tipo de jugadores quieren siempre mostrar esa inspiración y tal ante los grandotes.
0: Sí, señor, y tiene buena estatura este muchacho Guerra Paisa. Los penaltis se cobrarán del lado de la cachucha. Vamos a ver quién inicia cobrando. Inicia cobrando el Junior.
3: ¿Inicia el Junior? Bueno. Inicia entonces el Junior, señores.
1: Allá fue donde se equivocaron en la definición del torneo anterior, en los partidos previos a la final, Dairo Moreno
0: Caldas y Santa Fe.
1: Y Santa Fe y Hugo Rodallega.
3: En esta portería de la cachucha. Bueno.
2: Sortean la portería y los cobros.
3: Jefferson Martínez tiene un excelente suplente en el pórtico.
0: El arquero antipena del Junior es Mauro Silveira. Sí. No es Jefferson.
3: Bueno, ¿verdad? Pero Jefferson. Tío, Jefferson.
1: Pero todo el mundo tiene su tarde, su noche.
0: Sí, pero.
1: No lo descalifique.
0: Pero lo que está sobre el papel es que el penal, el antipenal de Junior es Silveira.
3: Ajá, pero hoy está Jefferson. Entonces no puede estar Silveira porque está Jefferson. Entonces le toca fajarse a Jefferson. Bueno, vamos a ver qué pasa. Señores, se va a ejecutar, va a comenzar el Junior. Ya Guerra está en el pórtico.
0: Y Guerra está para consagrarse.
3: Sí.
0: Hoy, frente al Junior.
1: Todo el Barranquilla si pasa en esta definición.
3: No, pero va a comenzar, parece el Barranquilla.
0: Va a comenzar el Barranquilla, sí.
3: Sí, es a Moreno allí. Bueno, este es Moreno, ¿no?
0: El 26.
3: Entró sobre el final. Bueno, este es Moreno. El muchacho Moreno.
1: Jefferson, hermano Daniel Moreno.
3: Jefferson Moreno. Jefferson Moreno. Igualito el hermano, ¿eh?
1: Con experiencia profesional, ha sido jugador de Junior y estuvo en Alianza también. Sí. Y tiene bastante recorrido aquí.
3: Igualito a Daniel Moreno, igualito. Parecen calcaos.
1: Que es casado con la hija del Pío Valderrama, Daniel.
3: Daniel, sí. Bueno, Jefferson Martínez en el pórtico. De Jefferson a Jefferson. Jefferson Moreno frente a Jefferson Martínez.
0: El primer cobro es fundamental.
3: Jefferson seguridad. Moreno frente a su tocayo Jefferson Martínez. Arranca Moreno. Abre los brazos Jefferson Martínez. Va Moreno, cobró gol del Barranquilla. Por el centro, arriba, lo tiró, se tiró a la derecha Jefferson Martínez, 1-0 gana el Barranquilla.
0: Sí, señor, lo engañó, ¿verdad? Y le pegó con borde interno.
1: Con mucha seguridad, mucha seguridad, muy tranquilo.
2: Abajo, escogen el lado y le pegan abajo fuerte.
3: Va Muriel.
2: Muriel, así es.
3: Muriel.
0: Bueno, ya cobró uno. Ahora... ¿lo tirará del mismo lado?
3: Lo cobro al mismo palo. Va Muriel, pierna derecha. El marco suavecito, se lo repitió. Gol del Junior. Igualito, ¿ah?
1: Igualito, sí, igualito. Calcado. Sí, no hubo diferencia entre el anterior en desarrollo de los 90 minutos y este en la definición para ver quién avanza.
3: Si el arquero en la psicología se hubiera tirado al mismo lado, John lo tapa, ¿ah?
2: Sí, Muriel me ha hecho cambiar, Ricardo, mi opinión. Yo pensé que los penaltis eran duro a la cabeza.
0: No, señor.
2: He cambiado.
0: No, señor.
2: He cambiado de opinión.
1: Acuérdate a Rufo Valentierra.
0: El penalti es un engaño.
2: No, por eso me ha hecho cambiar. No, es que a veces uno dice, no, es que es duro al ángulo arriba. No, ya me ha hecho cambiar de opinión.
3: John Cortés frente a Jefferson Martínez. John Cortés. Frente a Jefferson Martínez, estamos ya en el espacio de Atlántico en Deportes. Valle Cortés con pierna zurda. Arranca Cortés, gol. Arriba, lo tiró con pierna zurda. Jefferson se tira a la izquierda, va al otro costado, al fondo de la red. Arriba, mi querido Ricardo Mayón.
0: Es que al comienzo lo dio perfil, pero después cuando se retrasa... se pone del lado zurdo.
1: Pero mira.
0: Y para el zurdo es más fácil colocar la pelota en cualquier lado.
1: Anotó gol, metió mano para que le hicieran convirtieran una pena máxima al rival. Y aquí definió muy bien.
3: Va Brian. Bien cobrado, John, ¿eh?
2: Sí, claro, Ramiro. Este chico. Oye, va Junior, Ramiro.
3: Va Brian, pierna derecha al marco. Gol de Brian Catrillón. 2-2 está el tema.
0: Casi lo agarra Guerra.
1: Se tiró bien
0: hacia el lado izquierdo. Brian con pierna derecha, borde interno.
3: Pero iba muy esquineado, Ricardo.
0: Sí, señor.
3: Sí. Iba supremamente pegado al palo, mi querido John Romero, y al fondo de la red.
2: Pero fíjese que ya los porteros comienzan a
0: acercarse.
2: Ya comienza, claro, ya comienzan los porteros.
1: Los datos de los entrenadores de arquero, yo. Ah,
2: sí, claro, le dan datos. Y
3: viene Oviedo. Filipe Oviedo.
0: Oviedo, el galapero.
3: Sí. Oviedo frente a Jefferson. Filipe Oviedo, perfil derecho. Arranca Oviedo, gol. Oye, están efectivos estos manes. A gol del Barranquilla. 3 convertidos el Barranquilla. 2 convertidos por Junior, y viene Junior al tercer cobro.
0: No le pegó bien, amagó, corrió, frenó, hizo un repique y lo engañó.
2: El engaño total, así es.
3: Bueno, a ver quién viene, Junior. Señores, el tercer cobro del Junior. 3 ha cobrado el Barranquilla. Viene Herrera. Viene Herrera para el Junior, Edwin Herrera.
0: Ojalá no le pegue tan fuerte.
1: Él fue delantero en su comienzo.
3: Edwin Herrera, pierna zurda. Arranca Edwin Herrera para el Junior. Ahora a la derecha. Arranca Herrera, pierna derecha. ¡Lo tapó! El arquero Guerra al palo de la mano derecha se arrojó con la derecha y el arquero se tiró y lo atajó.
0: Rompió la serie porque todos los penaltis, ¿cómo se habían cobrado? Suave, engañando. Él quiso pegarle fuerte y lo dije, que no se equivoque pegándole fuerte. El arquero fue allá y se lo tapó.
2: No, y Mike, ya lo que dijimos,
1: ya los arqueros
2: estaban ya a nada de, porque ya le están llegando los disparos. Y fíjese, bien atajado ese disparo porque se estiró con todo Guerra.
3: Va Yesid García al 17. Yesid García. Del Barranquilla. De frente a Jefferson.
0: No da perfil.
3: Ahora hasta sí, ahora. Perfil derecho, arranca García al marco, suavecito gol. Gol del Barranquilla, 4.
1: Condición técnica.
3: 4 Barranquilla, 2 el Junior. Y viene el Junior para el cuarto cobro.
2: Obligado Junior a hacerlo.
3: Si no lo mete el Junior, chao.
2: Sí, señor. Obligado el Junior a marcar este cobro. Si no, pasa el Barranquilla.
0: Qué cobro espectacular.
1: Sí. Si Muriel lo cobra con elegancia, yo también, pelado. Oye, atrevido. Eso,
3: pelado. Sí. Así lo, ¿cómo se llama? Lo puntió.
0: Lo picó.
3: Oye, estos pelados son irrespetuosos. ¿Ah? Sí, así como con desparpajo. Bueno, va Barrios de frente. Si no lo mete Barrios, pasa el Barranquilla. Arranca Barrios, pierna izquierda, al marco, gol de Barrios. Y entonces, si lo mete el Barranquilla, pasa el Barranquilla. Así obligado a atajarlo Jefferson debe Martínez.
1: Ser, debe ser Mohamed Bolívar, que ha sido la figura, y no quiero ser ave de mal agüero, en estas definiciones casi siempre se castiga la figura.
3: Obligado a taparlo Jefferson, porque si no pasa el Barranquilla.
0: Herrera equivocó. El arquero.
3: Va Guerra, pierna derecha, al marco, gol. Pasó el Barranquilla. Gol del Barranquilla, señores, y elimina al Junior. Increíble. El Barranquilla Fútbol Club con desparpajo. Estos pelados no fallaron un solo penal y han eliminado al Junior de la Copa Betplay. Y ahora será Millonarios frente al Barranquilla, mi querido Ricardo John Mike.
0: Les quiero decir la alegría de Arturo Char y de John Char.
7: Y Ernesto Herrera.
0: Y, por supuesto, del presidente Ernesto Herrera. Me imagino, ¿verdad? Frente a el otro lado, ¿verdad? Al lado de Báez, al lado de Toño, al lado de Ale, al lado de Don Fuad. Yo me imagino
1: 17 años después de haberse coronado Once Caldas campeón, cuando cayó granizo en Barranquilla y Dairo Pérez marcó el tercer gol para la victoria del Once Caldas 3-1 y al ser campeón frente a Junior de Barranquilla del fútbol colombiano, aquí está el conductor del Barranquilla, se convierte en protagonista de la noticia hoy en el fútbol colombiano.
0: Señoras y señores, merecido. Es más, yo pensaba que el Barranquilla iba a pasar en desarrollo de los 90 minutos y apareció el penalti y se empató la serie. Pero, miren, no hay enemigo grande.
7: Igual
0: Perdón, no hay enemigo pequeño, ¿verdad? Hay rivales grandes. Y hoy, frente al Junior, Barranquilla fue un rival gigante, gigante. Ninguno de esos muchachos hay que decirle nada, ni siquiera al que cometió la mano. Y mira cómo cierran con la ejecución del portero que había salvado con mano cambiada dos veces unas acciones de gol, Mike.
1: Y nos deja también, John, una conclusión. Su especialista, Mohamed Bolívar, no estuvo en la definición. Cosas del fútbol, ¿no?
0: De pronto no se sentía seguro.
1: De pronto, exactamente. Y sentía mucha presión.
0: En ese momento, por ejemplo, a veces, cuando me ha tocado ir a partido donde fue a César Páez, él mismo dice, no, técnico, yo no quiero patear.
3: Sí, John, bueno por los pelados, porque pasar por encima del Junior, esa vaina los empodera a estos muchachos.
2: Y aparte es de verdad histórico. Esto que acaba de hacer el Barranquilla es histórico, eliminar a Junior con esa diferencia en todo, en nombres, en nómina, en historia. Hacer lo que hizo hoy el Barranquilla, primero de jugarle de tú a tú en los 90 minutos.
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2: Atacazo que le dan a Junior y lo hace el Barranquilla, el otro equipo de la ciudad, nada menos que en esta Copa Colombia. Es un equipo, repito, no porque sea Junior, creo que el Barranquilla normalmente siempre intenta hacer de esa manera, jugar de esa manera como lo ha hecho en el día de hoy. Indudablemente termina el portero Guerra siendo figura. Este chico que, fíjese, era de Nacional Guerra, y ahora es del Barranquilla Guerra, el paisa. Fue canterano de Nacional y ahora es jugador del Barranquilla. Nacional lo tuvo y ahora este chico está acá, es figura, es un portero serio, además de como persona es un chico que siempre que habla, pues muestra cosas interesantes. Y su seriedad en el arco, las dos atajadas en esa misma acción son las atajadas del partido en los 90 minutos, pero aparte de eso también te ataja uno y te cobra el último cobro para ganar el partido. Indudablemente la gran figura Sebastián Guerra, un chico que tiene un gran futuro, repetimos, lo tuvo Nacional, pero ahora es del Barranquilla, Ramiro.
3: Sí, Mike, yo creo que evidentemente, bueno, habrá inquietud en el Junior, hay que mejorar mucho el aspecto defensivo en el Junior. No ha arrancado bien el Junior en el tema defensa, ¿verdad? Se cometen muchos hierros. Fíjate que hoy, inclusive, de un saque de banda, Mike, viene un gol claro, del equipo Barranquilla.
1: El primero y bien temprano, que señaló la ventaja para el Barranquilla. Pero aquí hay un aspecto que a mí me parece interesante para el cuadro del Barranquilla, que es el reconocimiento también a un trabajo que han hecho los técnicos de formación en Bomboná, de un equipo que no quiere jugadores de mucha experiencia, que les da la formación 17, 18 años, 19, 20 años, jugadores de su base que están allí en Bomboná, se vincula a una serie de jugadores de la región, y el Barranquilla definitivamente, creo que esta es una victoria en la definición significativa, porque frente al rival de casa, frente a Junior, que es el doble campeón del fútbol colombiano, el bicampeón, el cuadro del Barranquilla en los 180 minutos no perdió. El global 5-5, primero 90 minutos 2-2, después 3-3, y la verdad es que jugó de tú a tú con el rival y por momentos lo superó.
0: No, y los cobros impecables. Mire, ¿cuál es el camino del Barranquilla? Bueno, ya dejó atrás al Junior, ahora le toca con Millonarios. En la llave, donde está el Barranquilla, el Millonario, están del otro lado, el Pereira que está sembrado y la definición que falta entre América y el otro equipo es el Real Cartagena, ¿verdad? Entonces, el siguiente rival del Barranquilla, hipotéticamente pasando por encima de Millonario, sería alguno de estos tres, o el Pereira o el Real o el América. Y ya estaría a puertas de semifinales. Estaría en cuarto, estaría a puertas de semifinales. Y entonces lo tocaría con la llave de arriba, que ya están por disputar el equipo, ese Llaneros Quindío, que están en una llave, y en la otra llave está el Inter de Bogotá, ¿verdad? Es el Inter, sí, el Inter de Bogotá, y el otro equipo no lo alcanzo a identificar aquí, ¿verdad?
1: Ante el mejor jugador colombiano, nacido en su escuela de formación, en Malambo, en la escuela de formación Adelita Echa, invitado, Luis Díaz, el Barranquilla hoy ha roto la historia.
0: Le dijo,
1: aquí estamos.
0: Lucho, aquí estamos, te brindamos este éxito, le ganamos al Junior, tú saliste de aquí, estuviste aquí, nosotros también tenemos hambre, queremos superar todo y queremos seguir adelante.
3: ¿Y sabe qué me llamó la atención más en las tribunas? Que la gente con la camiseta del Junior y celebrando el paso del Barranquilla, porque al final la gente mira con simpatía que los equipos de que un equipo nuestro de la B evidentemente muestre a jóvenes valores, ¿verdad?, que empiezan a desarrollarse. Es lo que yo le vengo diciendo a la gente hace rato. También hay que cambiar un poquito la mentalidad, mirar un poco también al tema de los pelados. El fútbol a nivel mundial se ha vuelto más físico que cualquier otra cosa. Y si uno ve pelados de 17 y 18 años en campeonatos mundiales de fútbol, ¿por qué nosotros seguimos insistiendo, verdad, tanto en el fútbol colombiano, en jugadores muy veteranos? Mira lo de Millonarios, la gran figura Falcao y tal. Yo creo que sí, evidentemente, hay elementos todavía veteranos que aportan, pero yo creo que hay que mirar un poco más a las raíces, hay que mirar un poco más a las bases, porque, bueno, allí, mi querido Mike, se está desarrollando el fútbol a nivel del mundo y eso lo vimos en el más reciente campeonato mundial.
0: No, hay que cambiar la página, Mike.
1: Y se mostraron. Se mostraron. Era necesario este partido para que se mostraran. Sí. Para que conocieran que hay un proyecto que paulatinamente, si no ha logrado triunfos, se han vendido jugadores, se han transferido jugadores. Que hoy el colombiano de mejor comportamiento futbolísticamente en el mundo es Luis Díaz. Que hay una base grande de jugadores que han sido goleadores, que han estado en el fútbol colombiano, que jugadores como Willer Dita, como Gabriel Fuentes, están en el exterior, que indudablemente el Barranquilla, dos de sus jugadores, Díaz y Dita, estuvieron en el campeonato del mundo, fueron inscritos por Colombia. Es de los equipos que aportó también esa cuota. Entonces a mí me parece esto interesante, y hay un grito: tú puedes ser el papá de los demás, pero de nosotros...
3: Un técnico grande del Junior, ¿verdad? Porque de allí seguramente va a salir el próximo Lucho Díaz del fútbol colombiano.
2: Bueno, sí, esperemos.
3: ¿Seguro?
2: Esperemos. La hinchada también, Ramiro. Es que a veces uno pide a los chicos, ¿cierto? Pero la hinchada occidental baja y todos los que
3: tienen
2: van ahí...
3: Tienen que calmarse, ¿ah? Porque es que un pelado se equivoca y enseguida
2: sí,
3: le cae
2: entonces,
3: encima.
2: Entonces, aquí la gente desterró a Willer Dita.
3: Sí.
2: Dita es el mejor central del fútbol mexicano.
3: Mierdita aquí, le decían, ¿te acuerdas?
2: No, aquí, entonces, ¿qué ocurre? Que sí, uno pide a los chicos, y los chicos se pueden equivocar, y son chicos. Pero entonces, claro, ahí Occidental y todo el estadio, estoy hablando del metro, comienzan a y claro, el chico dice, no, yo me voy.
3: Sí.
0: No, y la familia,
2: yo no quiero estar acá. Entonces, hay que tener paciencia. Aquí yo sé que todo el mundo quiere al fichaje rimbombante, ya hecho, pero no, claro, la cantera es muy importante. Hay jugadores interesantes que perfectamente pueden, con el proceso bien llevado, pueden jugar en primera división.
1: Aquí tengo...
0: Esto que acaba de ocurrir, May, es un hito. Acaba de ocurrir, lo digo así. Claro. Porque creo que nunca el Barranquilla había eliminado al Junior.
1: Sí, porque era fácil, cuando le ganó era fácil por grupos. Clasificó el equipo de Valledupar, clasificó Junior y Barranquilla quedó tercero, no le alcanzó para clasificar.
0: Exacto.
1: Pero
0: entonces,
1: te tengo...
0: Que cae bien en la fanaticada, en la gente del fútbol, que entiendan que estos muchachos están buscando un lugar en el fútbol nacional internacional, que hay que apoyarlo.
1: Sí, la escuela de formación de Junior está Kelvin del Barranquilla, Kelvin Niño y Raúl Chaparro. Está Fabián Bolaños con el sub-20 del Barranquilla. Está Deyler Sacramento y Richard Garcés con la sub-17. Está el profesor Padilla de Santo Tomás con la sub-17 en el Barranquilla. Hay técnicos también en la sub-15 en el cuadro Junior, el profesor Turizo. Está Fernando Díaz, que es el hijo de Fernel Díaz, que arranca, el profesor, el preparador físico, Giovanni Floriano. Está Emerson Acuña, está Ricardo Rebolledo, también está trabajando con estos equipos. Entonces, a ellos el reconocimiento, porque trabajan en forma callada, pero que esta sea, que sea la oportunidad de darles a estos muchachos también un apoyo y decir que allí no son, ellos son los encargados, el profesor Fernel Díaz, el profesor Alex Acosta, el director técnico, que es un santandereano, que es el profesor, él es el profesor Reyes, que trabaja, que está allí. 9 jugadores tienen en divisiones menores. El coordinador es Nelson Reyes, el santandereano, el profesor Alex Acosta, y está el profesor Alex.
0: El asistente del técnico es Eder Hernández.
1: Eder Hernández, el palinquero.
0: Claro, Eder Hernández.
2: También, y también hay que decir, Ramiro, que el Barranquilla Fútbol Club, tiene todas las, todas las garantías. El Barranquilla se baja en los buenos hoteles en Colombia, viaja
1: de la mejor manera,
2: tiene psicólogo, tiene nutricionista, tiene todo lo que requiere un equipo de primera división. El Barranquilla,
1: y 250 jugadores toman alimentación allí, que eso es un esfuerzo grande, pues, también.
2: Esto es un proceso. Somos procesos, todos los seres humanos somos procesos, y esto es un proceso que va poco a poco y que tiene obviamente una muy buena inversión. Repito, el Barranquilla cuando viaja en avión, a no ser que sea por aquí cerca, sí. Se baja en muy buenos hoteles, es decir, le dan todas las comodidades y todas las garantías, y un cuerpo técnico robusto, o sea, un cuerpo con analista de
0: completo,
2: video.
0: Completo, analista de video
2: y todo. Con analista de video, con psicólogo, con todo, como debe ser.
0: No, y ahora John Char está con su papá, con Arturo, dedicado totalmente al Barranquilla, ¿verdad?
3: Bueno, señores, de todas maneras, es bueno decirle a la afición...
2: Bueno por eso, el Barranquilla, eso, mal por Junior.
3: Sí, no, pero bueno en el sentido, John, de que para que la gente pose la mirada también en los elementos jóvenes, ¿verdad? Porque es que ese tema que tú comentabas es bien cierto, John. Aquí el apoyo a los pelados cuando los suben, empieza la mamadera de gallo, empieza la silbada, empieza el rollo. Compa, es un proceso. Usted seguramente cuando entró a una empresa, si maneja un carro, usted los primeros pasos para manejar el carro, de pronto en vez de meter el freno lo aceleraba, ¿verdad? Y entonces un pelado de estos ve un estadio lleno y de
2: se
3: pronto
2: le apagaba.
3: Se pone nervioso, así se le apagaba el carro cuando
2: se le apagaba en su vida, Ricardo.
3: Sí, entonces tengo un amigo que empezando a manejar casi tira el carro al río, Magdalena, en un planchón que fuimos una vez allá a Pibijay. Entonces toda esa vaina pasa. Entonces es un proceso, y yo creo que hay que tener también paciencia, hermano, porque el fútbol ha cambiado. Mira, en el Mundial de Fútbol vimos un carajito de 17 años, Morita, imagínate tú, figura del fútbol de México. Entonces hay que irle dando también oportunidad a estos muchachos.
2: Ramiro, y el Barranquilla, como lo dije el otro día, y May, todos lo comentamos, el Barranquilla tiene normalmente en todas las selecciones Colombia de divisiones de menores de Colombia, el Barranquilla mete uno o dos jugadores.
1: En este momento mete. Hay 9 jugadores concentrados con las diferentes selecciones, claro. Tanto la de César Torres como la del profesor Freddy Hurtado, como la selección también de que está trabajando el profesor que era de Santa Fe, Francisco Pacho, él es... Bueno, en este momento se me olvida como que trabajó con Santa Fe antes de que vinieran estos técnicos. También tienen jugadores. 3 han sido convocados. De manera que eso es meritorio.
2: Sí, claro. Y hay dos chicos, Ramiro, que van muy seguramente, como están dadas las cosas, al Mundial de Qatar. Usted sabe que es que el Barranquilla tenga 2 chicos que vayan a un Mundial en donde van todos los ojeadores del mundo, que es Miguel Agámez y Jackie Muñoz. Sí. El Barranquilla con esos 2 jugadores... El Barranquilla con esos dos jugadores jugando en la B gana bastante, porque son dos chicos, curiosamente, también del departamento de Bolívar, pero muy buenos jugadores, tanto así que están muy cerca de ir al Mundial.
3: Bueno, señores,
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3: 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Un verdadero placer haber estado con ustedes hoy en este partido que terminó 3-3 en el tiempo reglamentario y que por tiros libres desde el punto penal por 5-3 fueron, ¿no? Sí, porque el Junior no cobró el último. A 5-3 ha pasado el equipo Barranquilla a la siguiente fase, a octavos de final de la Copa Betplay, ganándole al Junior, y ahora tendrá el Barranquilla que enfrentar a Millonarios. Señoras, señores, un placer a nombre de todo el equipo, con Ricardo Ordóñez, con John Romero, con Mike Fajardo, Cori Ureche, que estuvieron en el análisis, Tim Briseño en la producción, César Páez, nuestro coordinador y animador comercial, igualmente José David Cantillo manejando mis redes sociales particulares, en el relato su amigo y servidor Ramiro Alfonso Jiménez. Mil y mil gracias. Mañana a las 6:30 de la tarde estaremos con Atlántico en Deportes, analizando mucho más lo que ha sido este paso del Barranquilla a octavos de final de la Copa Betplay. Un abrazo para todos, sigan con la programación musical de Emisora Atlántica.

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1: Es la una en punto. La una en punto.
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2: Tres de la mañana, 58 minutos, 3:58, gente linda, ¿cómo están? Saludo cordial a todas, a todos los que están con nosotros en la sintonía a esta hora de la mañana. Don Víctor Acosta me acompaña en el Control Master de la calle 72. Estamos con gorrito hoy porque la temperatura está, bueno, no tan baja como ayer. Ayer llegamos a tener 8 grados. Hoy la mínima aquí en Santa María, en Chile, es de 8, la máxima 16. Y en este momento estamos en 11, pero uno sale allá a mirar la antena y el frío está intenso, así que hay que protegerse. Bueno, buenos días a todos los amigos que están con nosotros en la sintonía. Vamos rápidamente con el tiempo. Tenemos hoy mucha información. Barranquilla amanece con una temperatura de 27 grados, la máxima será de 33. Buen tiempo en Barranquilla durante todo el día. La velocidad del viento en este momento está en 23 kilómetros por hora. Hay brisa en Barranquilla a esta hora, ráfaga de 37 kilómetros. Y la visibilidad en el Cortizos, 23 kilómetros. Pista completamente despejada. Bogotá amanece con una temperatura de 11 grados. Mire, igual que aquí. 18 grados la máxima. Pronóstico de lluvia para las 10 de la mañana aproximadamente. Y se va a prolongar esa probabilidad hasta las 2 de la tarde. La pista del Dorado está operando perfectamente con una visibilidad de 14 kilómetros. Pista completamente despejada. Bueno, vamos enseguida con los indicadores económicos. Hay noticias por allí. El dólar se mantuvo estable por segundo día consecutivo. Subió apenas 31 centavos, lo que quiere decir que la tasa representativa del mercado para hoy está en 3.206 pesos con 18 centavos. El petróleo subiendo a... Otra vez se agarraron los norteamericanos, los estadounidenses con los iraníes. Está la guerra complicada porque hay un nuevo frente de guerra en el Medio Oriente. Arabia Saudita está peleando con los hutis en Yemen. O sea, por un lado Estados Unidos se agarra con Irán y por el otro lado, en el otro estrecho, está peleando Arabia Saudita con Yemen. Así que la cosa complicada. El petróleo subiendo a $92.58. No está llegando a los $100 como hubo una oportunidad hace algunas semanas cuando la guerra se intensificó. Veamos otros indicadores económicos. El petróleo WTI está en $84.78, también subiendo. Y el café colombiano, mire, comienza a repuntar. Ayer aumentó 2,39%. Está en $3.83. Me encanta cuando el dólar pasa, cuando el café colombiano pasa por encima de los $4. En alguna oportunidad casi que lo tuvimos en 4,50. Bueno, mire, vamos con las noticias. Hoy quiero comenzar con una noticia que coloqué ayer en mi cuenta de X. Muy dolorosa, por cierto, pero muy dolorosa, por cierto, y guarda relación con una situación que se está presentando en el municipio de Polo Nuevo. En Polo Nuevo, recuerden ustedes que hubo unos hechos lamentables hace algunas semanas cuando las bandas delincuenciales atentaron y mataron a una mujer. Pero ahora, ayer, una señora que tiene un negocio muy tradicional en Polo Nuevo, escribió en su cuenta de X que cierra su negocio definitivamente porque ya no puede seguirle pagando a los extorsionistas. Colocamos en nuestra cuenta de X lo siguiente: 48 años de historia borrados por la extorsión. Cierra la icónica pescadería Santa Ana en Polo Nuevo. Tras casi medio siglo de atención al público, la señora Matilde anunció el cierre definitivo de la pescadería Santa Ana en Polo Nuevo. La propietaria confirmó en redes sociales que la decisión responde al acoso constante del cobro de extorsiones. La comunidad lamenta la pérdida de un símbolo gastronómico y exige acciones contundentes a las autoridades ante la ola delictiva que acorrala a los municipios. Y esta mañana, un habitante muy querido de Polo Nuevo, que hoy se encuentra en Bogotá, me da unos datos que asustan. Me dice: Jorge, en Polo Nuevo las cosas se están poniendo graves con la extorsión. Me informan que la droguería Martes cerró por lo mismo. Al operador de Inter Rapidísimo cerró porque le piden 5 millones de cuota inicial. Y lo más grave de todos es que son dos bandas que están cobrando a la misma víctima. Mire usted la cosa. Muy difícil trabajar así. Ahora, ayer llamé al alcalde de Polo Nuevo, hablé con él en la tarde, va a hablar ahorita más tarde con nosotros, y me dice: Jorge, ya fuimos a hablar con la señora Matilde y ella, con el apoyo del Gaula, va a abrir su negocio hoy. Bueno, estén pendientes que esa historia la vamos a estar contando más adelante. Ahora vienen tres noticias del departamento del Magdalena. Condenaron en primera instancia 9 años y 9 meses de prisión al exalcalde de Santa Marta, exgobernador y excandidato a la presidencia de la República, Carlos Caicedo Omar, por irregularidades en la contratación de obras por centros de salud en Santa Marta. Se suma a otros procesos judiciales que enfrenta el también excandidato presidencial. Bueno, está bien enredado Caicedo, porque además de la condena por corrupción con los centros de salud, se le investiga unos CDI por unas ludotecas y ahora la más grave que se conoció últimamente, una denuncia de violencia sexual con menor de edad. Bueno, complicado Caicedo, complicado. Bueno, y otro que está complicado es el alcalde de Ciénaga, el ex alcalde de Ciénaga, Luis Tete Samper. Lo capturaron ayer después de que el juez segundo penal del circuito de Santa Marta lo condenara. Fue capturado, ahí estaba viendo una declaración de su abogado y dice que le dieron casa por cárcel al ex alcalde de Ciénaga, Luis Tete Samper. Y si por el Atlántico llueve, por el Magdalena no escampa. La gobernadora del Magdalena pide ayuda por accionar criminal del Negro Over y Robincito en Fundación. Recuerden ustedes que Fundación llegó un momento en que cerró todos los negocios por orden de los bandidos, de las bandas criminales. Exigió al INPEC una actuación urgente para separar a los cabecillas de las bandas criminales y pidió al presidente electo priorizar al departamento que está sumido en una situación de violencia terrible. Bueno, mire, ayer hablábamos del famoso lote que el generoso alcalde de Puerto Colombia, el ex alcalde de Puerto Colombia, generoso, Steimer Mantilla Rolón, le donó a un particular, le donó entre comillas. Ahora aparece otro lote entregado por Argos a Puerto Colombia y fue cedido por el ex alcalde Mantilla a un particular. La cesión gratuita se dio en 2017, como ocurrió con el lote que está en cercanías a la avenida Circunvalar de Barranquilla. El predio, mire usted, de aproximadamente 33.637 metros cuadrados, fue cedido por la compañía a la población en el 2009. Sin embargo, en el 2017 el exmandatario se lo regaló a Alfredo Manuel Montoya Hoyos, como fue detectado por la alcaldía en 2023 tras denuncias y cuando ya Mantilla no era mandatario. Qué generosos los alcaldes regalando lo que no les pertenece. Hoy tenemos un par de invitados para hablar de eso, ¿no? El Consejo de Estado suspendió traslado de 4 billones de pesos a la Unidad Nacional del Riesgo para atender el Niño. El presidente Gustavo Petro había ordenado reasignar 4 billones de pesos. Esto, primero, por las denuncias que hizo la mano derecha del presidente de la República, que hoy lo está denunciando por todas partes, pero también por una denuncia pública que hizo la senadora del Centro Democrático, María Clara Posada. Esta mañana leí un trino del presidente Petro muy largo, muy largo, diciendo que este decreto lo van a tener que volver a implementar porque esos recursos se necesitan, dice Petro, para atender el flagelo del fenómeno del Niño. Amanecerá y veremos. El Centro Democrático radicó nuevo proyecto de ley para revivir la jornada del día sin IVA. Los bienes que podrían acogerse a la exención son vestuario, complementos del vestuario, electrodomésticos, computadores y equipos de comunicación, entre otros. ¿A usted le gusta el día sin IVA? Bueno, la gente aprovecha, ¿no?, para comprar cosas. Abelardo de la Espriella comienza con presidencia de comisiones del Congreso favorables. Bueno, muchas quedaron en manos del Centro Democrático. Por ahí veo que el doctor Carlos Meisel es uno de los presidentes para hablar de los parlamentarios de la región Caribe. Así que más adelante también tendremos tema con ese asunto. Mire, el presidente de la Espriella, que como anunciamos ayer, definitivamente se va a posesionar en Cali, en un teatro muy bonito, ayer lo describíamos, nombró a la nueva directora del ICBF, María Carolina Restrepo Cañavera. Es una abogada con más de 30 años de experiencia liderando procesos jurídicos, financieros y corporativos. Esta señora tiene una labor enorme, ¿eh?, y sobre todo aquí en el Departamento del Atlántico, donde en 4 años no vimos el trabajo del Instituto Colombiano de Bienestar Familiar. Una cosa, pero de locos. ¿Eh? Una situación muy, pero muy, muy difícil. Bueno, mire, en otras noticias locales, mineros artesanales levantaron bloqueo en la vía de la Cordialidad, pero mantienen el paro en Arroyo de Piedra. Tras una mesa de diálogo con el Ministerio de Minas y Energía, los manifestantes habilitaron el paso vehicular como gesto de concertación. Hoy tenemos invitados. La Liga de Usuarios de la S1 pide auditoría forense tras designación del cuarto gerente interventor en un año. No sabía. Ayer me entiendo que nuestro compañero Alexander Medina se enteró que hay un nuevo interventor. Ya son 4 interventores que ha tenido la S1, que viene de un proceso horroroso desde la administración de la doctora Elsa Noguera, que fue un verdadero desastre haber convertido eso en una sola entidad. Pero bueno, así son las cosas. Mire, el tema de la FIFA y la UEFA lo vamos a formular hoy en la pregunta del día, porque la UEFA no quiere saber nada de Infantino y creo que el mundo no quiere saber nada de Infantino después de que saliera con la payasada de que pretende privatizar el fútbol, porque está detrás del negocio no solo Donald Trump, sino sus hijos y el resto de su familia. Vamos con la pregunta del día enseguida.
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2: La pregunta del día dice así: ¿está de acuerdo con que inversionistas privados entren a manejar parte del negocio del Mundial de Fútbol como propone Infantino de la FIFA? Me deja su mensaje en el 322-696-1070 o en la cuenta de X de Jorge Cura 1070. Tron y sus hijos son comerciantes, no son políticos, y andan buscando dinero por donde más pueden. Impresionante. Oiga, el presidente electo Abelardo de la Espriella le salió un cablecito pelado. Mire, nombró a una señora como vocera de la información en la Casa de Nariño. Está Miller Soto y esta señora, apellido Gómez. Resulta que han investigado y la señora no tiene título profesional. Es apenas bachiller. Estudió, no se graduó de abogada, pero tiene título de bachiller. Abelardo tiene que revisar bien esas cositas para que no caiga en las mismas cositas de con las Guerrero y todo durante el gobierno de Gustavo Petro Urrego. Petro le decía se complicó. Todo lo hizo con el corazón y no con la cabeza. Bueno, a ver, revisemos rapidito qué otras cosas tenemos por acá. Que puede realizarse la posesión de Abelardo de la Espriella. Fueron 58 votos a favor y 30 en contra. Mire, esta votación tiene un tinte político, porque parece que las relaciones entre el presidente electo y el expresidente Álvaro Uribe tienden a mejorar. después del trino que colocó el asesor de Abelardo del Espriella, el señor Carlos Rojas. Parece que la temperatura ha bajado un poquito. Bueno, vamos rapidito con las efemérides que nos envía nuestro compañero Angelillo Benítez. Hoy es 30 de julio, es el día 211 del año, faltan 8 días para conmemorar los 92 años de nuestra querida emisora Atlántico y 102 años para el Junior. Oiga, a propósito del Junior, ayer perdió con los pelados del Barranquilla. ¡Qué vergüenza! ¡Qué vergüenza! Quedó eliminado el Junior. Bueno, perdieron en los penales. Perdió el Junior en los penales. Bueno, pero buena cosa por los pelados del Barranquilla. John ya tiene toda la información. Bueno, el 30 de julio se celebra en todo el mundo el Día Internacional de la Amistad, en honor a ese sentimiento desinteresado que es capaz de unir a personas muy diferentes. La fuerza más grande del mundo es un amigo fiel. También conmemoramos el Día Mundial contra la Trata de Personas. 1818 nace Emily Bronte, fue una escritora británica. Su obra más importante es la novela Cumbres Borrascosas. 1930, la selección de Uruguay se consagra como el primer campeón mundial de fútbol en la Copa Mundial de Fútbol de 1930. La selección uruguaya se impuso por 4-2 en un partido disputado contra Argentina en el Estadio Centenario. 1930, muere Hans Max Gamper, conocido como Joan Gamper. Son derrota por segunda vez al colombiano Rodrigo Valdés en el Estadio Luis II del elegante Monte Carlo. 2007, fallece Boris Vergara de la Rosa, notable locutor narrador del béisbol barranquillero. Buen muchacho, ¿eh? Bueno, y nos quedamos con la música. 1942, nace Daniel Candón de la Campa, más conocido artísticamente como Dani Daniel. Es un cantautor español, especialmente de balada romántica. Tiene temas muy bonitos, ¿eh? Por el amor de una mujer, qué bonita primavera, sé que me engañaste un día. Bueno, temas muy bonitos de Dani Daniel. 1996, fallece Rapinday, es el apodo de Marcelino Guerra, un reconocido músico cubano, guitarrista y compositor. Además de su labor como intérprete, escribió canciones emblemáticas como Convergencia, Me voy pa'l pueblo y Pare cochero. Muy nuestro. 1962, nace Charlie Gómez, sonero barranquillero, nacido en el barrio Boston. En 1984, al lado de Gregorio Mendoza, fundan el grupo Raíces, que todos recordamos en nuestra ciudad. El salsero de ayer, el de hoy y el de mañana, así podríamos definir a Charlie Gómez, un hombre al que muy pocas personas conocen por su nombre de pila. Él se llama Carlos Augusto Gómez Bulte. Bueno, muchas gracias a la gente linda por estar con nosotros. Ya son las 4 de la mañana, 15 minutos. En 30 minutos regresamos ya con toda la información en doble frecuencia. Víctor Acosta está con nosotros en el Control Master. Feliz día para toda la gente linda y volvemos pronto. Chao.

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1: Cuatro de la mañana, 45 minutos. Gente linda, ¿cómo están? Saludo cordial a todas, a todos los que están con nosotros en la sintonía. Esto comenzó a las 4 de la mañana. Vamos con ustedes hasta la 1 de la tarde con toda la información. Víctor Acosta en el máster, Juan Carlos Rodelo maneja redes sociales, Lorena Lamilla en la lectura de noticias, Jennifer Salcedo atiende a la gente linda, Marco Tulio Peralta en la producción general. Bueno, vamos con el tiempo. Santa María, donde estamos en este momento, San Felipe, Chile, amanece con una temperatura de 8 grados, subió un poquito la temperatura a 11, ya está en 16, buen tiempo. Día soleado vamos a tener hoy, el primero que vamos a ver desde que llegamos a Chile. Bueno, Barranquilla amanece con una temperatura de 27 grados, cielo despejado, la máxima 33, no hay probabilidades de lluvia. La velocidad del viento está un poquito fuerte, a 22 kilómetros, ráfagas de 36 kilómetros. La visibilidad en el cortizo, 23 kilómetros. Bogotá, entre tanto, mire, tiene la misma temperatura que aquí, 11 grados, 18 la máxima, buen tiempo en Bogotá, aunque hay una... un pronóstico de lluvia, eso de las 10 de la mañana, 15-20% de probabilidades de lluvia. La pista del Dorado opera perfectamente, aunque un poquito limitada, pero la operación aérea está normal. 12 kilómetros la visibilidad en Bogotá. Indicadores económicos, el dólar se mantuvo estable ayer por segundo día consecutivo, subió 31 centavos. En este momento la tasa representativa del mercado está entre 1.206 pesos con 18 centavos. El petróleo Brent volvió.

0: volvió a subir, ahora está en $92.58. Ahora hay dos guerras en Oriente Medio, Estados Unidos contra Irán y Arabia Saudita contra Yemen, contra los hutis. Hay dos estrechos que están bloqueados. Si la cosa continúa, el valor del petróleo podría llegar otra vez a los $100. El petróleo WTI, $84.78. El café colombiano sube bastante, ¿eh? Se ubica en $3.83 la libra. Bueno, y vamos con las noticias. Mire, me quiero detener con una noticia que dimos ayer en horas de la tarde. Muy triste, pero muy triste la información relacionada con el cierre de un negocio tradicional en el municipio de Polo Nuevo. Una señora que tiene una pescadería escribió en su cuenta que cerraba por la extorsión. Tomamos aparte de esa información y publicamos el siguiente trino. 48 años de historia borrados por la extorsión. Cierra la icónica panadería Santa Ana en Polo Nuevo. Tras casi medio siglo de atención al público, la señora Matilde anunció el cierre definitivo de la pescadería Santa Ana en Polo Nuevo. La propietaria confirmó en redes sociales que la decisión responde al acoso constante del cobro de extorsiones. Esta mañana me escribió un oyente de Emisor Atlántico que es residente en Polo Nuevo, pero hoy entiendo está en Bogotá. Y me dice que ese no es el único negocio que está siendo objeto de extorsión. Y me nombra varios negocios. Me dice, por ejemplo, que una droguería que se llama Marte cerró por lo mismo. Al operador Interrapidísimo cerró porque le piden 5 millones de pesos de cuota inicial. Y lo más grave, dice él, dos bandas están cobrando a la misma víctima. Algo muy parecido a lo que está ocurriendo aquí en Barranquilla. Pero mire, con respecto al caso de la señora Matilde, el alcalde de Polo Nuevo, con el que hablé ayer en la tarde para invitarlo a la emisión de hoy, va a estar con nosotros después de las 6:30. Me dice: Jorge, hablamos con la señora Matilde, fuimos con el Gaula y el negocio no se va a cerrar. Se le va a dar la protección a la señora Matilde para que mantenga su negocio abierto. Hoy tocaremos ese tema. Bueno, mire, tres noticias que involucran al departamento del Magdalena. La condena en primera instancia a 9 años y 9 meses de prisión contra el exalcalde de Santa Marta y exgobernador del Magdalena, Carlos Caicedo, por irregularidades en la contratación de varios centros de salud. Tiene otras investigaciones Caicedo, por ejemplo, los CDI, ludotecas, y denuncia la última de violencia sexual contra menor de edad. Tenemos dos invitados para hablar de eso. Capturaron al exalcalde de Ciénaga, Luis Tete Samper. Hasta el momento las autoridades no han entregado detalles sobre las razones de la captura, que se ha manejado con total hermetismo. Esta mañana me apareció en mi WhatsApp un video del alcalde, del señor Tete Samper. Él dice que no fue capturado, sino que le dieron casa por cárcel. Bueno, y volviendo al tema de las extorsiones, la gobernadora del Magdalena pide ayudar por accionar criminal del Negro Over y Robincito en Fundación. Ustedes recordarán que en Fundación pasó lo mismo que en Soledad. Las bandas criminales ordenaron cerrar todos los negocios y lo lograron, lo hicieron. La gobernadora del Magdalena le exigió al INPEC una actuación urgente para separar a los cabecillas de las bandas criminales y pidió al presidente electo priorizar al departamento que está sumido en la delincuencia. Bueno, la generosidad del señor Steimer Mantilla no tiene precio. Otro lote entregado por Argos a Puerto Colombia fue cedido por el exalcalde Mantilla a un particular. Ya son dos lotes. La cesión gratuita se dio en 2017, como ocurrió con el lote que está en cercanías a la avenida Circunvalar en Barranquilla. Oiga, y no es un predio chiquito, ¿ah? Es un predio de 33.637 metros cuadrados que se dio la compañía a la población. Estoy hablando de Argos, que lo regaló. Sin embargo, en 2017 el exmandatario se lo donó a un tipo que se llama Alfredo Manuel Montoya Hoyos. Alfredo Manuel Montoya Hoyos. Hay que revisar eso, ¿ah? Hay que revisar eso. Consejo de Estado suspendió traslado de 4 billones de pesos de la Unidad Nacional de Gestión del Riesgo para atender el fenómeno del Niño. El presidente Gustavo Petro había ordenado reasignar 4 billones de pesos. Esta fue una demanda que interpuso la senadora del Pacto Histórico, María Clara Posada. Pero, ¿sabe? Esta mañana leí un trino de Petro sobre eso y dice: el nuevo presidente de la República tendrá que activar nuevamente ese decreto porque esa plata se necesita, sobre todo para enfrentar el superfenómeno del Niño, dice Petro. El Centro Democrático radicó nuevo proyecto de ley para revivir la jornada del día sin IVA. Los bienes que podrían acogerse a la exención son vestuario, complementos del vestuario, electrodomésticos, computadores y equipo de comunicación, entre otros. Abelardo de la Espriella comienza con presidencia de comisiones del Congreso favorables. Ayer le fue bien en la elección, sobre todo porque el enfrentamiento que había entre el presidente Uribe y Abelardo de la Espriella ya como que se calmó un poquito. Y el Centro Democrático está alineado con el presidente electo de Colombia. Después del trino de Carlos Rojas, que es el asesor de todo lo que hace Abelardo. Bueno, mire, el presidente electo nombró a María Carolina Restrepo Cañavera como nueva directora del Instituto Colombiano de Bienestar Familiar. Es una abogada con más de 30 años de experiencia liderando procesos jurídicos, financieros y corporativos. Bueno, necesitamos una persona que ponga a funcionar el ICBF porque en estos 4 años, al menos en el Atlántico, pocón. Pero mire, le apareció un cable pelado al presidente electo. Nombró una señora Gómez, de apellido Gómez, junto con Miller Soto, para manejar el tema de la información en la Casa de Nariño o en la Presidencia de la República. Resulta que la señora es bachiller. La señora es bachiller, no tiene título universitario. O sea, se repite la historia de las chicas nombradas por el presidente Gustavo Petro. Bueno, ya les voy a contar esa historia más adelante. Las federaciones de fútbol europeo están bravísimas con el señor Infantino, que quiere privatizar el fútbol, dándoselo a la familia del rey de la selva. Trump se quiere quedar con el fútbol, como que le gustó el cuento. Vamos a formular enseguida la pregunta del día.
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0: Bueno, mire, la pregunta del día hoy aquí en la doble frecuencia Emisora Atlántico La Reina guarda relación con la polémica de la FIFA. Aquí la tengo, vea. Dice exactamente lo siguiente. ¿Está de acuerdo con que inversionistas privados entren a manejar parte del negocio del Mundial de Fútbol como propone la FIFA con Infantino? Le repito la pregunta. ¿Está de acuerdo con que inversionistas privados entren a manejar parte del negocio del Mundial de Fútbol como propone la FIFA? Me deja su mensaje en el 322-696-1070 o en la cuenta de X de Jorge Cura 1070. Otras noticias importantes que vamos a estar manejando. Mineros artesanales levantaron bloqueo en la vía de la Cordialidad, pero mantienen el paro en Arroyo de Piedra. Vamos a tener invitados para hablar de ese tema. Ayer estuvo bloqueada la Cordialidad. La Liga de Usuarios de la S1 pide auditoría forense tras designación del cuarto gerente interventor en un año. No sabía que habían nombrado un cuarto interventor. Bueno, y los pelados del Barranquilla Fútbol Club le dieron un baño de humildad al Junior. El equipo de la B le ganó 5-3 por penales y eliminó a los tiburones de la Copa Colombia. Vendrá John Romero con información deportiva. Bueno, y vamos enseguida con las efemérides que nos envía nuestro compañero Angelillo Benítez a esta hora de la mañana. Bueno, comenzar diciendo que hoy es 30 de julio, es el día 211 del año, faltan 8 días para conmemorar los 92 años de nuestra querida emisora Atlántico y los 102 años del Junior. Bueno, y faltan 154 días para que termine el 2026. Doña Lorena Lamilla, tenga usted muy buenos días.
2: Buenos días, Jorge. Un saludo especial a usted, a todos los oyentes que nos acompañan. El 30 de julio se celebra en todo el mundo el Día Internacional de la Amistad, en honor a ese sentimiento desinteresado que es capaz de unir a personas muy diferentes. Es tan poderoso por su naturaleza misma de bondad e incondicionalidad. La fuerza más grande del mundo es un amigo fiel.
0: Seguro que sí. También conmemoramos hoy el Día Mundial contra la Trata de Personas. Tiene como objetivo crear mayor conciencia de la situación de la víctima de este delito y de promover, proteger sus derechos.
2: 1818 nace Emily Bronte. Fue una escritora británica. Su obra más importante es la novela Cumbres Borrascosas, considerada un clásico de la literatura inglesa, que fue publicada bajo el seudónimo masculino de Ellis Bell, para sortear así las dificultades que tenían las mujeres del siglo XIX en el reconocimiento de su trabajo literario.
0: 1930, la selección uruguaya se consagra como el primer campeón mundial de fútbol en la Copa Mundial de Fútbol de 1930. La selección uruguaya se impuso por 4-2 en el partido disputado contra la Argentina en el Estadio Centenario.
2: 1930 muere Hans Max Gamper Heysick, conocido como Joan Gamper, fue fundador del Fútbol Club Barcelona en 1899.
0: 1977, Carlos Monzón derrota por segunda vez al colombiano Rodrigo Valdés en el Estadio Luis II de la elegante Monte Carlo, el Principado de Mónaco. Después de tocar la lona en el segundo round, se recuperó y ganó por puntos. Fue el adiós definitivo desde la cima.
2: 2007, fallece Boris Vergara de la Rosa, notable locutor, narrador de béisbol, barranquillero. Uno de los programas que más lo hizo famoso y con el cual acaparó sintonía y popularidad fue Quiero Amanecer, que transmitía en horas de la madrugada programando música costeña por Radio Libertad entre 1974 y 1980.
0: Bueno, y vamos con la música. 1942 nace Daniel Candón de la Campa, más conocido artísticamente como Dani Daniel. Es un cantautor español, especialmente de balada romántica. Su primer éxito como cantante y compositor fue El Vals de las Mariposas en 1971, y siguieron otros como Por el amor de una mujer, Qué bonita primavera y Sé que me engañaste un día. Que no era

1996, fallece Rapin Day, es el apodo de Marcelino Guerra, un reconocido músico cubano, guitarrista y compositor. Además de su labor como intérprete, escribió canciones emblemáticas como Convergencia, Me voy pa'l pueblo y Pare cochero.

Bueno, llegamos a 1962 con una efeméride muy nuestra. Nace Charlie Gómez, sonero barranquillero, nacido en el barrio Boston. En 1984, al lado de Gregorio Mendoza, fundan el grupo Raíces, que todos recordamos en nuestra ciudad. El salsero de ayer, el de hoy y el de mañana. Así podríamos definir a Charlie Gómez, un hombre al que muy pocas personas conocen por su nombre de pila, Carlos Augusto Gómez Bulte.

0: 5:01, gente linda. Vamos enseguida con los titulares de los hechos más destacados de las últimas horas.
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0: El Senado de la República aprobó el traslado de la sesión a Cali el 7 de agosto para que se pueda realizar la posesión de Abelardo de la Espriella. Fueron 58 votos a favor y 30 en contra.
3: El equipo de prensa del presidente electo Abelardo de la Espriella confirmó que la posesión del 7 de agosto será en la arena de la Universidad Santiago de Cali a las 3 de la tarde.
0: El presidente electo Abelardo de la Espriella designó a María Carolina Restrepo Cañavera, directora general del Instituto Colombiano de Bienestar Familiar.
3: El rey Felipe VI de España asistirá el próximo 7 de agosto a la posesión del presidente electo Abelardo de la Espriella en Cali.
0: El Consejo de Estado suspendió provisionalmente el traslado de 4 billones de pesos a la Unidad Nacional para la Gestión del Riesgo de Desastres para atender el fenómeno del Niño.
3: La exgerente del Fondo de Adaptación, Angie Rodríguez, denunció al presidente Gustavo Petro ante la Comisión de Investigación y Acusación de la Cámara de Representantes por múltiples delitos.
0: La juez novena penal del circuito de Bogotá condenó a 9 años y 9 meses de cárcel al exalcalde Carlos Caicedo por irregularidades en el sistema de salud de Santa Marta en el 2014.
3: El exalcalde de Ciénaga, Luis Alberto Tete Samper, fue capturado en su residencia en cumplimiento de una orden judicial emitida por el juzgado segundo penal del circuito de Santa Marta dentro de un proceso que se adelanta en su contra.
0: Su abogado, que envió un video en las últimas horas, dice que le dieron casa por cárcel. Rusia anunció que emitió una orden de búsqueda internacional contra el fundador de Telegram, Pavel Durov, a quien acusa de complicidad en terrorismo y afirma que su aplicación de mensajería es utilizada por los servicios de seguridad ucranianos con fines de reclutamiento.
3: La justicia ecuatoriana ordenó la prisión preventiva para Elías Baldor Bermeo, exalcalde de Camilo Ponce Enríquez, y otras 5 personas detenidas en el marco de un caso que investiga un presunto lavado de activos y dentro del cual se hallaron placas de oro con la imagen del narcotraficante Pablo Escobar.
0: El ampliado y renovado Estadio Metropolitano contará con un moderno sistema de 74.000 luces tipo LED que iluminará su fachada y permitirá proyectar colores, imágenes, figuras y mensajes especiales, convirtiéndolo en un atractivo tanto de día como de noche.
3: El gobernador Eduardo Verano afirmó que el encuentro con la delegación de Estados Unidos fortalece la agenda de cooperación para el desarrollo del Atlántico y las Américas.
0: La Liga de Usuarios de la SD Universitaria del Atlántico UNA pide auditoría forense ante la llegada del cuarto gerente interventor en un año.
3: Los mineros artesanales del corregimiento de Arroyo de Piedra, jurisdicción del municipio del Uruaco, levantaron el cierre de la vía de la cordialidad, pero señalaron que continuarán en asamblea permanente y sostendrán la jornada de movilización.
0: La Alcaldía de Barranquilla creó la Mesa Técnica Permanente de Atención Integral de Incendios Forestales.
3: La Gobernación del Atlántico invertirá 11.900 millones de pesos para el fortalecimiento de los 14 cuerpos de bomberos voluntarios de los municipios del departamento.
0: El jefe de la Oficina de Participación Ciudadana, Andrés Rengifo, hizo un llamado a respetar los resultados de las elecciones de los nuevos presidentes de la ASO Comunal en las 5 localidades del distrito.
3: El Consejo de Barranquilla aprobó el proyecto de acuerdo que crea el Sistema Distrital de Participación Ciudadana en Propiedad Horizontal.
0: Hasta el 2 de agosto, Barranquilla será escenario de la tercera edición del Festival Internacional de Microteatro, que con el apoyo de la Alcaldía Distrital.
3: La persona hallada desmembrada en la vía Sabanilla era un joven de 19 años que estaba desaparecido desde el 19 de julio. Su familia había recibido en días pasados un video en el que se veía maniatado y torturado, pero aún con vida.
0: Mucha atención, hombre que robó carro en Sabana Larga fue capturado tras accidentarse en Santa Catalina, en Bolívar, en medio de una persecución. Sobre ese tema nos contará detalles César Mendoza. Y 4 sujetos despojaron de su moto a un cobradiario y como este opuso resistencia, lo asesinaron de 2 disparos. El crimen se registró en inmediaciones del barrio La Central de Soledad. Tendrá detalles también sobre el tema Amílcar Alvear.
3: Un cobradiario fue asesinado a bala en el barrio Altos de Girasol, en el municipio de Puerto Colombia.
0: Un empresario identificado como Diego Eduardo Caballero Bautista, de 37 años, fue asesinado de 6 disparos en el barrio Los Robles de Soledad.
3: 10 personas detenidas en la URI de la Cordialidad, al lado de la UCJ, en la calle 56 con carrera 11 de Barranquilla, se fugaron la mañana anterior.
0: Ahora son las 5 de la mañana, 6 minutos, 5-6. Sean bienvenidos a la más completa información del día. 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
1: 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Ahora son las 5 de la mañana, 17 minutos, 5:17. Vamos enseguida con un recuento de la información judicial. 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
1: Atención, 4 sujetos despojaron de su moto a un cobra diario y como este opuso resistencia, lo asesinaron de 2 disparos. El crimen se registró en inmediaciones del barrio La Central de Soledad. Los detalles con Amílcar Alvear. Buenos días.
4: Muy buenos días, Jorge, para usted y la amable audiencia de Atlántico en Noticias. Mucha atención que en una invasión llamada Venecia La Central, localizada a pocos metros del barrio La Central en el municipio de Soledad, fue asesinado anoche un cobra diario identificado como Jesús Manuel Montalvo Velázquez. Este joven de 21 años se encontraba realizando su ruta de cobro en el sector cuando a eso de las 7:40 de la noche fue abordado por 4 sujetos en 2 motocicletas y uno de ellos lo encañonó con el fin de hurtarle su moto. Jesús Manuel opuso resistencia y por eso el criminal accionó el arma de fuego en 2 ocasiones, dejándolo sin vida y tendido en plena vía pública. Uno de los criminales se bajó de una de las motos y abordó la motocicleta de la víctima, una Honda XR de color rojo, de placas VVA44G, la cual a través del GPS arrojó como última ubicación el barrio Villasol, también de Soledad. El hoy occiso no presentaba anotaciones judiciales y tenía tan solo 1 mes de estar trabajando como cobra diario. La Sigimebar asumió las pesquisas de este asesinato. Informó para ustedes Amílcar Alvear, Atlántico en Noticias.
1: Un adolescente de 15 años fue asesinado a bala en la calle 18 con carrera 28, barrio Porvenir del municipio de Soledad.
0: La información recopilada por las autoridades señala que la víctima fue atacada a bala por sicarios que se movilizaban en una motocicleta.
1: Un empresario identificado como Diego Eduardo Caballero Bautista, de 37 años, fue asesinado de 6 disparos en la calle 77 con carrera 16A, barrio Los Robles de Soledad.
0: La información recopilada por las autoridades indica que la víctima se encontraba en la parte externa de una barbería cuando un sicario a pie se le acercó y le disparó en 6 ocasiones en diferentes partes del cuerpo.
1: Un cobradiario fue asesinado a bala en la carrera 2 con calle 16, barrio Altos de Girasol, en el municipio de Puerto Colombia.
0: La víctima, según las primeras informaciones, fue atacado a bala por sicarios en moto en una calle del mencionado barrio.
1: Bueno, este crimen ocurre horas después de ser hallado el cuerpo desmembrado de un hombre que se encontraba en varios sacos en una zona enmontada en la zona de Sabanilla. 10 personas detenidas en la URI de la Cordialidad al lado de la UCJ en la calle 56 con carrera 11 de Barranquilla se fugaron la mañana anterior. Al parecer, los detenidos se fugaron al forzar una reja y subieron una paredilla.
0: Varias patrullas de la Policía Metropolitana llegaron al sitio y de manera preliminar se conoció que al menos 5 de los fugados fueron recapturados. La situación de hacinamiento en las cárceles y URI de la ciudad facilitan este tipo de fugas.
1: Un presunto delincuente abatido, un hombre herido y otro antisocial capturado fue el saldo de un atraco frustrado anoche en la tienda Ara del barrio Manuela Beltrán de Soledad. Detalles con Amílcar Alvear nuevamente.
4: Jorge, de llamable audiencia, les informo que un asalto a una tienda Ara en el barrio Manuela Beltrán del municipio de Soledad terminó anoche con un presunto delincuente abatido, un herido y otro de los antisociales capturado. El hecho se registró a las 9 de la noche, cuando un grupo de 4 criminales arribaron en 2 motos a este establecimiento comercial, ubicado en la calle 37 cerca de la avenida El Platanal, con el fin de asaltar el supermercado. El centro automático de despacho de la Policía Metropolitana de Barranquilla fue alertado de la situación y los agentes en turno informaron a su vez a las patrullas del cuadrante sobre lo que estaba ocurriendo en el ARA. Cuando los uniformados llegaron al lugar, uno de los delincuentes, sin vacilar, abrió fuego contra los policías, lo cual ocasionó la reacción inmediata de una de las patrullas, que hizo uso de su arma de dotación y neutralizó a tiros a los antisociales. El resultado de la intervención policial dejó a un presunto delincuente abatido, quien respondía al nombre de Luis Alfonso Candama García, de 32 años, quien era conductor de una de las motos y fue ultimado de un disparo en la espalda. Este registraba 5 anotaciones judiciales por los delitos de homicidio, porte ilegal de armas de fuego, inasistencia alimentaria, violencia intrafamiliar y daño en bien ajeno. El procedimiento también dejó a una persona capturada, quien fue identificado como Luis Miguel Arévalo Armesto, de 32 años, el cual presenta 10 anotaciones judiciales, una por secuestro simple y 9 por porte ilegal de armas de fuego. Y otro hombre, también de 32 años, identificado como Yonesi de Jesús Pérez Pacheco, resultó herido en el hombro derecho. Sin embargo, las autoridades no han precisado si hacía parte del grupo de delincuentes o resultó herido de forma aleatoria. En esta rápida y oportuna reacción de los uniformados, adscritos a la estación de policía de Soledad 2000, fueron incautados un revólver con 4 cartuchos y una motocicleta en la que se movilizaban 2 de los 4 delincuentes. Informó para ustedes Amílcar Alvear, Atlántico en Noticias.
1: 5 de la mañana, 24 minutos. Miren, nos llega una información de un hecho de sangre que se registró la tarde de ayer en el municipio de Sabana Grande, donde perdió la vida un hombre identificado preliminarmente como Alexis Altamar, conocido popularmente como Alex El Pata. Al parecer, la víctima habría sido atacada a tiros por desconocidos. El hombre se encontraba en el barrio 2 de Mayo. Hombre que robó un carro en Sabana Larga fue capturado tras accidentarse en Santa Catalina. Esto es en el departamento de Bolívar, en medio de una persecución. César Mendoza nos cuenta la historia desde Sabana Larga. Buenos días.
5: Jorge, muy buenos días a usted y a los oyentes de Atlántico en Noticias. Mucha atención, como toda una escena cinematográfica. Así fue calificada la captura de un hombre luego de hurtar un vehículo en el municipio de Sabana Larga. El hecho delincuencial, el cual quedó registrado en una cámara de seguridad, se presentó la mañana de este miércoles en el parqueadero de una tienda ARA del municipio en mención. En el registro audiovisual se observa a un sujeto que minutos antes se le ve melodeando el parqueadero para luego ingresar a un carro Mazda 323, encenderlo y emprender la huida. La rápida acción de las autoridades permitió una persecución por toda la vía La Cordialidad hacia la ciudad de Cartagena, pero al llegar al municipio de Santa Catalina en el departamento de Bolívar, la suerte del delincuente no estuvo de su lado, por lo que terminó colisionando contra un poste, siendo capturado en flagrancia. Tras la captura, el hombre, quien no sufrió lesiones graves, fue puesto a órdenes de la autoridad competente para su posterior judicialización. César Mendoza, Atlántico de Noticias.
1: Ahora son las 5 de la mañana, 25 minutos, 5:25. Avanza la jornada informativa. Ya volvemos con otros hechos del día. 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
12: Ahora son las 5:34. Mire, después de la intervención ayer del padre Cirilo aquí en la emisora, los señores de aire se fueron todos para allá. Atendieron al padre Cirilo y a la gente del barrio La Paz. Así que agradecido con los señores de aire por haber intervenido esa situación que está deteriorando los electrodomésticos en ese importante sector del suroccidente. ¿Qué más están diciendo los oyentes a esta hora? Jennifer Salcedo, buenos días.
13: Buen día, Jorge. Un cordial saludo para usted y para todos nuestros oyentes. Nos dicen, señores de Emisor Atlántico, averíguenos con Prosperidad Social por qué está pagando el mes, el ciclo 6, el mes de junio, cuando ya habían prometido pagar los ciclos 6 y 7, es decir, los meses junio y julio. ¿Qué pasó? Por favor, ayúdanos a aclarar esto. De otra parte, nos dicen, es lamentable la situación que estamos viviendo los habitantes de la carrera 9 Sur, entre calles 47 y 47A de la ciudad de la 20 de julio. El viernes de la semana pasada y en esta semana, los días lunes y miércoles, los trabajadores de la AAA no han recogido la basura en este sector.
12: Bueno, oiga, Lucho Voltio, Luis Rodríguez, puso un trino que dice: a toda marcha en el Batallón Paraíso avanza la adecuación de una instalación militar que funcionará como sede alterna de la Presidencia de la República. Y mire usted, la pusieron blanquita. Y Daniel Samper Ospina dice, retuiteando a Lucho Voltio, dice: la versión en estuco de la Casa Blanca albergará la patria milagro. Sí, esa edificación tenía un color así como marroncito. Y ahora la pusieron blanca, blanca, como la Casa Blanca. 5:36.
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12: La pregunta dice, ¿está de acuerdo con que inversionistas privados entren a manejar parte del negocio del Mundial de Fútbol como lo propone la FIFA con Infantino? A ver qué dice nuestra gente linda.
15: Jorge, muy buenos días. Bendiciones para todos. Jorge, si permitieron las apuestas en el fútbol donde hay directivos, donde hay futbolistas, ¿qué podemos esperar hoy en día de la FIFA? Muy buenos días.
12: Bueno, escribe un oyente y dice, más platica no le es suficiente con lo de las apuestas. Ahora el negocio de las apuestas genera más dinero que el mismo fútbol. 5:37, continuamos.
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12: Mucha atención, los mineros artesanales del corregimiento de Arroyo de Piedra, jurisdicción del municipio del Uruaco, levantaron el cierre de la vía de la cordialidad, pero señalaron que continuarán en asamblea permanente y sostendrán la jornada de movilización.
17: Así lo anunció el líder comunitario y vocero del movimiento, Enildo Altamar, quien entregó el balance de una mesa de diálogo virtual adelantada en la tarde de este miércoles con delegados del Ministerio de Minas y Energía desde Bogotá, así como con otras partes interesadas.
12: Según lo manifestado por Altamar, como un gesto de concertación inicial, se acordó habilitar el tráfico de manera inmediata sobre la vía de la cordialidad a la altura del corregimiento de Arroyo de Piedra para permitir el flujo vehicular.
17: Sin embargo, el vocero dejó claro que la medida es un compromiso condicionado y temporal para llegar a un acuerdo que les defina la posibilidad de poder continuar con la explotación de las canteras y puedan ingresar a la formalidad.
12: Bueno, mire, y esta es una muy buena noticia para fortalecer los 14 cuerpos de bomberos voluntarios de los municipios del Atlántico. La gobernación anunció a través de la Subsecretaría de Gestión de Riesgo una importante inversión estimada en 11.900 millones de pesos.
17: El subsecretario Nelson Oquendo precisó que se abrirá el proceso licitatorio legal para proceder a la adjudicación de los recursos.
12: Se busca entregar las herramientas necesarias para hacer frente a las emergencias y mejorar la capacidad de respuesta de los municipios. La Gobernación del Atlántico presupuestó una inversión de 11.900 millones de pesos para la presente vigencia, destinada a fortalecer los 14 cuerpos de bomberos del departamento.
17: El paquete de equipamiento incluye 8 vehículos nuevos distribuidos entre camiones cisterna, vehículos de intervención rápida y ambulancias, indumentaria e insumos especializados según las necesidades específicas de cada unidad de socorro.
12: Bueno, es una noticia muy importante después de los incendios que ocurrieron el fin de semana en Galapa y Malambo, donde los bomberos siempre tienen que pedir ayuda al municipio o al distrito de Barranquilla. Ahora son las 5:39, ya regresamos. 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
1: Ahora son las 5:47 minutos. 5:47.
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1: El alcalde Alejandro Char reveló una de las nuevas características del Estadio Metropolitano Roberto Meléndez durante un recorrido junto al futbolista Luis Díaz. Se trata de un moderno sistema de 74.000 luces tipo LED que iluminará la fachada del escenario y permitirá proyectar colores, imágenes, figuras y mensajes especiales, convirtiéndolo en un atractivo tanto de día como de noche.
0: El mandatario destacó que el renovado Supermetro será un escenario de talla mundial preparado para recibir grandes eventos deportivos y de entretenimiento. Durante el recorrido explicó que la fachada mantendrá los colores rojo y blancos que identifican al Junior de Barranquilla, pero con un sistema de iluminación computarizado que le dará vida al estadio en cada evento.
1: Encuentro entre el gobernador Verano y la delegación de Estados Unidos fortalece agenda de cooperación para el desarrollo de Atlántico y las Américas. Detalles de la información con Alexander Medina. Buenos días.
3: Buenos días. Este encuentro binacional reunió a representantes de 8 agencias del gobierno estadounidense, organismos de financiamiento, de cooperación e inversión, los que conocieron de manos del gobernador Eduardo Verano en la Casa Katinki los avances de desarrollo del Atlántico y también los principales proyectos de la administración departamental para consolidar a nuestro Atlántico como un centro estratégico de integración para las Américas. Fue una reunión estratégica que reafirmó el interés de ambas partes. El subsecretario adjunto para América del Sur del Departamento de Estado de los Estados Unidos, Luis Méndez, lideró la delegación de los Estados Unidos y destacó que Barranquilla y el Atlántico se han convertido en un punto de interés estratégico.
4: Ando mandando un mensaje claro, que llegó un momento a donde estamos en una nueva etapa entre los Estados Unidos y Colombia y queremos no solamente profundizar la relación a nivel nacional, pero también a nivel subnacional, y vemos aquí en Barranquilla un centro estratégico para poder promover los esfuerzos no solamente a nivel de infraestructura, pero también a nivel tecnológico y a nivel de seguridad.
3: Por su parte, el gobernador del Atlántico, Eduardo Verano, destacó que el Atlántico ve a Estados Unidos como un aliado fundamental y esta relación se fortalece con el nuevo gobierno del presidente electo Abelardo de la Espriella.
5: El doctor Abelardo de la Espriella tiene un enfoque exactamente que patrocina, que promueve, que ratifica esta área de interés con los Estados Unidos. Por eso me atrevo a asegurar que lo que viene hacia el futuro en materia de relaciones con Estados Unidos, en lo nacional, en lo regional y en lo local, departamental nuestro, sin ninguna duda va a tener un florecimiento muy especial.
3: Agregó el doctor Eduardo Verano que el Departamento del Atlántico ve en los Estados Unidos a un aliado fundamental para materializar la visión de desarrollo que impulsa al Atlántico en materia de infraestructura, transformación tecnológica, conectividad y competitividad regional. Alexander Medina, Marenco, Atlántico y Noticias.
1: Ayer hablaba con un amigo sobre este tema. Qué bueno que vengan los señores del gobierno de los Estados Unidos, pero que se hagan sentir. El presidente electo tiene una tarea importante y creo que la puede lograr fácilmente: instalar en Barranquilla o traer nuevamente a Barranquilla el famoso consulado de Estados Unidos, donde hace muchos años uno hacía la gestión y conseguía la visa sin tener que ir a Bogotá. Yo creo que en esto de la descentralización que está promoviendo el señor presidente de la República, el doctor Abelardo de la Espriella, presidente electo, es bien importante que logre eso, descentralizar el tema de las embajadas. Yo recuerdo que aquí en una oportunidad me dieron una visa para ir a Holanda. La embajada, el consulado de Holanda tenía capacidad para dar visas. Así que volver al consulado de los Estados Unidos en Barranquilla sería un logro importante para la región Caribe. 5:52, tenemos más noticias.
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1: Hablemos de política, porque ayer se movió mucho la cosa con la elección de dignatarios en las diferentes comisiones. Senador Gonzalo Baute es el nuevo vicepresidente de la Comisión Quinta y radicará proyecto de ley para lograr subsidio de energía por efectos climáticos. En la misma célula legislativa, el senador Camilo Torres Villalba logró aprobar la convocatoria de la Audiencia Nacional de Seguridad Energética, que garantiza disponibilidad, continuidad y confiabilidad del servicio de energía en Colombia. Los detalles desde la capital de la República con Rodrigo Meléndez. Buenos días.
8: Hola Jorge, muy buenos días. Bendiciones para usted, los oyentes y los compañeros. Se eligió la nueva mesa directiva de la Comisión Quinta del Senado, donde el congresista Juan Espinal, del Centro Democrático, asumirá como presidente. El senador de Cambio Radical, Gonzalo Baute, se eligió como vicepresidente y presentará un proyecto de ley para lograr un subsidio adicional de energía en regiones de altas temperaturas.
9: La Comisión Quinta es aquella que trata todo el tema de energía, hidrocarburos, minería, el tema de agricultura, el tema de medio ambiente, y en ese orden de ideas somos conscientes que la tarifa de energía en la costa atlántica golpea muy fuerte. Colombia es un país de regiones y como tal ese país de regiones amerita no solamente un subsidio por altura sino también por clima, y ahí vamos a trabajar colocar un proyecto de ley modificando la ley 142 de servicios públicos en su artículo 89, agregando otro que permita no solamente tener un subsidio en los estratos 1, 2 y 3 por altitud, sino también por efectos climáticos para aquellos municipios por debajo de 350 metros sobre el nivel del mar, impactando con esto aproximadamente 12 millones de colombianos, especialmente en la costa Caribe, que serán aproximadamente 8 millones que están dentro de los estratos 1, 2 y 3. Vamos a trabajar en eso y lo radicaremos próximamente. Por supuesto, necesitamos el concurso del Ministerio de Hacienda, porque es un impacto tributario también. Necesitamos el concurso de la Unidad de Planeación Minoenergética para que el tema del, digámoslo así, los aspectos técnicos dentro del proyecto de ley.
8: En la misma Comisión Quinta está el senador liberal Camilo Torres Villalba, quien logró que se aprobara la realización de la Audiencia Nacional de Seguridad Energética para emprender acciones concretas frente a las dificultades que afronta el sector energético nacional.
10: Esto se trata de establecer tres cosas muy sencillas. Primero, ¿qué se va a hacer? Segundo, ¿quién lo va a hacer de acuerdo a las responsabilidades adquiridas? Y por último, ¿en qué plazo se van a realizar? Teniendo en cuenta que tenemos que trabajar en un corto, mediano y largo plazo en una serie de acuerdos con unas personas o actores relevantes en el sector energético para garantizar salir de esta crisis energética que tenemos a nivel nacional. Debe de estar la nueva ministra de Minas, su equipo de trabajo, XM, UPME, Superservicios, la CREC, gremios, academia, el Congreso de la República a través de esta célula legislativa que es la Comisión Quinta, para garantizar un equilibrio energético, teniendo en cuenta de que si bien es cierto tenemos que garantizar una transición energética y eso debe ser el norte de este nuevo gobierno y de este nuevo Congreso, también tenemos que garantizar la seguridad energética para poder abastecer todo un país.
8: Con estas dos iniciativas, los senadores pretenden garantizar un servicio de energía de calidad, confiable y con tarifas justas. Rodrigo Meléndez, Atlántico en Noticias.
1: A propósito de la energía, ISA Energía reprograma el horario de los trabajos de mantenimiento en la subestación Nueva Barranquilla. Las actividades previstas para realizarse el día domingo 2 de agosto se desarrollarán entre la 1:00 p.m. y las 9:00 p.m. por solicitud de XM, operador del sistema. Ahora son las 5:57 p.m. Ya viene John Romero muy triste por la derrota del Junior. El Barranquilla pasó en la Copa Colombia y tenemos mucha información del deporte. 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Falta un minuto para las 6:00 a.m. en Colombia.
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1: Mire lo que escribe Manuel Ortega de Zona Cero. Vergüenza mayúscula de Junior. El campeón de las dos últimas ligas de fútbol colombiano quedó por fuera de la Copa Colombia al caer 5-3 por tiro desde el punto penal ante los pelaos del Barranquilla Fútbol Club, que avanzó a los octavos de final del torneo donde se enfrentará a Millonarios. Entre otras cosas, en la tribuna estuvo Lucho Díaz. Ahí estuvo Lucho, viendo a sus dos equipos. A ver, John Romero con los deportes. Buenos días.
2: Sí, señor, aquí estamos, Jorge. Y crédito al Barranquilla. Lo del Junior muy malo, así es, de acuerdo con Manolo. Pero lo del Barranquilla hay que darle crédito. Esto no es casualidad, ¿eh? Esto es un proceso. Estos chicos juegan muy bien, y no de ahora, ¿no? La cantidad de jugadores que saca el Barranquilla en la cantera. Impresionante. En cada selección Colombia de divisiones menores hay jugadores del Barranquilla, así que eso es un proceso y también hay que darle crédito de lo que ocurrió ayer en el estadio Romelio Martínez. Eliminado, así es, una vergüenza para el Junior quedar eliminado en esta instancia, ¿no? Frente al Barranquilla. El partido termina 3-3 en 90 minutos. Los goles del Barranquilla de Borja, Cortés y Lozano, por Junior, Jason Suárez, Paiva y Muriel. Al quedar 3-3, y el primer partido quedó empatado también, se van a la tanda de penaltis, y allí es gran figura Sebastián Guerra, el portero del Barranquilla. Ataja uno, precisamente se lo ataja a Herrera, a Edwin Herrera, y marca el último penalti. Le dijo al profe, profe, yo cobro el último penalti del Barranquilla, y lo anota, lo marca, así que el MVP, la gran figura, el portero Sebastián Guerra, muy buen arquero este chico, que se llevó la distinción como la figura destacada de precisamente de este partido. Pero evidentemente hay que decirlo de esa manera, para Junior quedar eliminado frente al Barranquilla es totalmente vergonzoso, es una situación de verdad lamentable. No jugó bien Junior, pero el Barranquilla lo hizo bien y pudo el Barranquilla incluso ganar el partido en 90 minutos, es decir, no irse a la tanda de penaltis, porque de verdad que jugó muy buen partido. Estos chicos que tienen, Jorge y oyentes, 16, 17, 18 años, y son jugadores de toda Colombia. La marca Barranquilla Fútbol Club ya aplican cuando hay veeduría de toda Colombia. No solamente son chicos de Barranquilla, el Atlántico, vienen de La Guajira, de Córdoba, de Sucre, del Magdalena. Mire, el portero el portero de Barranquilla es paisa, es de Medellín, Sebastián Guerra. Hay chicos del Pacífico, es decir, el Barranquilla se ha convertido en una marca de canteranos que aplican estos chicos a las veedurías muy jóvenes y llegan precisamente con ese sueño de jugar en el equipo de la B. Aquí está el chico Sebastián Guerra, de Medellín, antioqueño, buen portero el paisa, que fue figura frente al equipo Junior de Barranquilla.
3: La verdad que felicitar al grupo, sobre todo, fruto del trabajo, fruto de priorizar las formas. Creo que fue un partido en donde se vio unida y vuelta, donde se vio varias cosas de ambos equipos propositivos. Y nada, ahorita disfrutar, descansar y pensar en el torneo. Sí estaba decidido, así lo había hablado, desde que se acabó el partido le dije al profe que yo iba con el último, con la fe de atajar uno o dos, ayudar al equipo, y también con lo que se trabaja en semana. Muy contento.
2: Ahí estaba precisamente el muy buen portero del equipo del Barranquilla, que a la postre fue figura. Y Dairon Pérez, el crédito para este joven técnico, practica un fútbol bien jugado, con mucha elaboración, pelota al piso, salida limpia desde el fondo. Le gusta el fútbol de ataque, fútbol ofensivo. Ahí está el profesor Dairon Pérez, dándole el crédito a sus pupilos, hablando antes del partido, mentalmente les dijo que sí se podía lograr el paso a los octavos de final de esta Copa Colombia, y dieron el batacazo, que es noticia nacional, eliminando al Junior. Aquí está el profe Dairon Pérez.
3: El mérito es totalmente para ellos. Hay mucha calidad individual, siempre lo manifestamos desde el día que llegamos, y yo creo que era construir con una idea que ellos encajaran, que ellos florecieran su talento, sus cualidades, y las pusieran al servicio del colectivo, dentro de una intencionalidad, dentro de una provocación desde el mismo juego de poderlo interpretar y comprender de buena manera y sacarle ventaja a esos espacios que los rivales no pueden vender. Creo que hoy hay una evolución muy importante del equipo, y yo creo que estos resultados hacen parte de esa evolución que ellos han venido teniendo.
2: Bien por el Barranquilla, y bien precisamente por esta muy buena actuación en la tarde de ayer. Y como decía Jorge, estuvo Lucho Díaz, que comenzó en el Barranquilla. La primera vez que vimos a Lucho Díaz fue en el Barranquilla Fútbol Club, ya después pasó a Junior, y también recibió precisamente un reconocimiento por parte, y la camiseta del Barranquilla por parte del presidente Ernesto Herrera Díaz Granado. Fabián Ángel, hablando del Junior, de esta eliminación, el volante que también se inició en el Barranquilla, fíjese, Fabián Ángel comenzó en el Barranquilla y también habló al final en la zona mixta de la eliminación del Junior.
4: Bueno, primero felicitar a los muchachos, la verdad hicieron un gran partido, compitieron, los dos partidos compitieron muy bien. Se les vio, son muchachos que entrenan con nosotros, que de alguna forma el semestre pasado también estuvieron ahí para estar en el equipo profesional, saben también qué es lo que requiere esta institución. Y bueno, al final tampoco ellos tenían mucho que perder, ¿no? Tenían toda esa ilusión, esas ganas de querer clasificar, de querer mostrarse, de querer jugar. Y bueno, ya nosotros sabemos que tenemos que corregir, que tenemos que mejorar. La verdad, nosotros tampoco queríamos salir en estas instancias. Esto nos va a ayudar a fortalecer. Al final no es como comienza, como termina. Hacer una retrospección en todo lo que tengamos que mejorar. Y bueno, soltar la carga de que fuimos los bicampeones y de que este es un nuevo torneo y tenemos que asumirlo de una forma.
2: Fabián Ángel, y el profesor Arias, ¿qué dijo Arias? Mire, Arias se refirió reconoció lo del Barranquilla, eso sí, pero se refirió al arbitraje. Lo cierto es que el arbitraje fue desastroso, hay que decirlo, ¿no? Ferney Trujillo, Jenny Torre, que fue el asistente número uno, una mujer, una dama, y Eliezer Jiménez, asistente dos. Se equivocaron mucho. Y en esta instancia no hay VAR. Arias dice que con el VAR los goles del Barranquilla se hubieran anulado. Es la versión del profe Arias, porque en el primer gol hay un claro fuera de juego. Él dice que hay otro fuera de juego y dice que hay otra falta en los goles. Aquí está Arias quejándose de la terna del arbitraje de anoche.
5: Y hoy voy a quebrar una cosa que me he propuesto hace muchos años, pero voy a hablar del arbitraje, ¿verdad? Influyen directamente, ya no el resultado, en los goles. Nos ponen en pérdida, no. Hay dos fuera de lugar, en el primer gol y el tercer gol son fuera de lugar. El segundo gol es una falta clara a Muriel, llega antes Muriel a la pelota, y el juez ahí al lado siga, y ahí viene el gol, el segundo. Y vuelvo a aclarar, ¿verdad? Esto tiene poco que ver con lo que hagamos nosotros y con lo bien que lo hizo el Barranquilla y que nos gana por penales justamente. Pero es un comentario que, la verdad, es preocupante, ¿no?
2: Y repito, en esta instancia de la Copa Colombia no hay VAR. Y como no hay VAR, la jugada queda como está. O sea, con el error, con lo que vieron los árbitros, repetimos, es la versión Junior muy molesto con la terna, con todas las decisiones del arbitraje. Igual Barranquilla jugó muy bien, hay que decirlo de esa manera. Y es el que ganó, es el que avanza. Ahora se enfrentará a Millonarios. Ojalá, hombre, la gente vaya y acompañe al Barranquilla cuando juegue con Millonarios, que va a ser una muy buena experiencia en esta Copa Colombia para los chicos del Barranquilla. Mire, en la Copa Colombia el Real Cartagena quedó eliminado, empató 1-1 con el América. Mucha atención que en los Juegos Centroamericanos y del Caribe, Colombia sigue cosechando medallas de segunda con 36 de oro, 37 de plata, 24 de bronce. Primero México, 65, y está disparada México. 65 de oro en los centroamericanos, 51 de plata, 37 de bronce, segundo lugar de Colombia. Y ayer, como estaba previsto, debutó Colombia femenino en fútbol. Goleada, Colombia le ganó 5-0 a Jamaica. Y repetimos, esta Colombia femenina va por la medalla de oro. Hoy debuta el fútbol masculino. Hablando del Junior del Barranquilla, ahí tiene jugadores canteranos en el fútbol masculino que está en los centroamericanos y del Caribe. Colombia-Panamá, hoy debuta el fútbol masculino en los Juegos Centroamericanos y del Caribe. Porque atención que en las grandes ligas, presencia de los colombianos. Didier Fuentes, el jovencito de Tolú, el gran lanzador de los Bravos de Atlanta, tuvo doble presencia en los dos juegos de los Bravos. En el primer juego, que los Mets le ganaron 3-2 a los Bravos, Didier Fuentes, 2/3. No le conectaron hit, no le fabricaron carreras, muy bien por el trabajo, perdió su equipo. En el segundo juego, que los Bravos le ganaron 1-0 a los Mets, Didier Fuentes, un inning sin hit, sin carreras, 3 ponches. Bien por el chico de Tolú, que se afianza Didier Fuentes. Y también tuvo presencia Tyron Guerrero con Boston. Tyron Guerrero lanzó un episodio, no le fabricaron carreras, sin hit, sin carreras, 1 ponche, haciendo el trabajo y la victoria en 10 innings. Boston le ganó 4-2 a los Atléticos. La presencia de nuestros lanzadores colombianos en el béisbol de las grandes ligas. Mire, Jorge, ante la pregunta del día, Jorge, le tengo lo último de este escándalo, ¿no? De este tema de la FIFA. Mire el comunicado, hay dos frases muy fuertes del comunicado de la UEFA. La UEFA está en contra de todo lo que quiere realizar Infantino. Hay dos párrafos de este comunicado. Mire, dice, el alma y la gobernanza del fútbol no son bienes que se pueden negociar. Especialmente cuando no hay transparencia en saber exactamente qué personas se van a beneficiar económicamente. Y el otro párrafo dice, ninguno de nosotros es dueño del fútbol. La FIFA no tiene derecho a venderlo. Y el negocio está planteado así. Y lo último, Jorge, es que obviamente la FIFA, como pretende crear una filial denominada FIFA Forward Enterprise, en donde aparecen la familia del presidente Trump y también Infantino. Es que Infantino va a estar allí en el negocio con la filial que van a crear. La FIFA le está diciendo a las 212 asociaciones, Infantino pues, que si aprueban esta filial, ellos podrían recibir hasta 40 millones de euros cada asociación por decir que sí. Ya hay una que dijo que sí, República Checa le ha dicho que sí, que ellos van a votar a favor de crear la filial de FIFA Forward Enterprise, que estaría otorgando entre 20 y 40 millones de euros a cada asociación. Vamos a ver qué dicen las asociaciones y las federaciones, en este caso de Colombia y de Sudamérica. A ver qué opinan sobre esta situación. Es lo último, Jorge, que hay en el tema de la pregunta del día.
1: Todo muy oscuro, ¿eh? Como todo lo que maneja Infantino. 6:14, que siga la celebración porque el aniversario olímpico está en su mejor momento y todos los días trae nuevas razones para llenar el carrito y ahorrar en grande. 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
0: Anoche jugó Manizales, número ganador 92-19, serie 322. Valle 0-9-15, serie 71. Fantástica Día 24-34, serie 6. Fantástica Noche 12-10, serie 6. Sinuano Día 23-85, serie 6. Sinuano Noche 73-02, serie 3. Caribeña Día 41-46, serie 5. Y Caribeña Noche 30-52, serie 8.
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0: Seis de la mañana, 19 minutos, 6:19, resumen de noticias para quienes están llegando a esta hora a la sintonía de la doble frecuencia. Emisora Atlántico La Reina, nos siguen en zonacero.com, jorgecura.com. 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El Senado de la República aprobó el traslado de la sesión a Cali el 7 de agosto para que pueda realizarse la posesión de Abelardo de Lespriella. Fueron 58 votos a favor y 30 en contra.
8: La decisión de la corporación se suma a la de la Cámara de Representantes, que también apoyó en su mayoría la proposición para cambiar el lugar habitual de la ceremonia.
0: El presidente electo Abelardo de Lespriella designó a María Carolina Restrepo Cañavera, directora general del Instituto Colombiano de Bienestar Familiar.
8: La gestión de la abogada estará orientada a garantizar la protección integral de los derechos de los niños, niñas y adolescentes, favorecer la transparencia institucional y asegurar que los recursos de la entidad lleguen efectivamente a quienes más lo necesitan.
0: El Consejo de Estado suspendió provisionalmente dos normas del Decreto 802 del 23 de julio de 2026 que regulan las condiciones para trasladar recursos de la Unidad Nacional para la Gestión del Riesgo de Desastres por la Declaratoria de Desastre Nacional para atender el fenómeno del Niño.
8: Con este decreto, el presidente Gustavo Petro ordenó reasignar 4 billones de pesos previstos para ejecutarse en el programa Colombia Solar del Ministerio de Minas y Energía a la Unidad Nacional para la Gestión del Riesgo de Desastres.
0: Un juez condenó a 9 años y 9 meses de prisión al exalcalde de Santa Marta, Carlos Caicedo, luego de ser hallado culpable por los delitos de contrato, sin cumplimiento de requisitos legales y peculado por apropiación.
8: La investigación reveló que el exalcalde intervino en la estructuración de un contrato del 20 de agosto de 2014, suscrito entre la S. Alejandro Próspero Reverend y una sociedad privada para el mantenimiento y adecuación de los centros de salud de Bastidas, La Candelaria, Mamatoco, Taganga y La Paz por valor de 6.532 millones de pesos.
0: El exalcalde de Ciénaga, Luis Alberto Tete Samper, fue capturado en su residencia en cumplimiento de una orden judicial emitida por el juzgado segundo penal del circuito de Santa Marta, dentro de un proceso que se adelanta en su contra.
8: La decisión fue adoptada por el juez Carlos González y notificada al exmandatario, tras lo cual las autoridades hicieron efectiva la orden de captura en su lugar de domicilio.
0: Un adolescente de 15 años fue asesinado a bala en la calle 18 con carrera 28, barrio Porvenir del municipio de Soledad.
8: La información recopilada por las autoridades señala que la víctima fue atacada a bala por sicarios que se movilizaban en una motocicleta.
0: En noticias que dimos esta mañana muy temprano, 4 sujetos despojaron de su moto a un cobradiario y como este opuso resistencia, lo asesinaron de 2 disparos. El crimen se registró en inmediaciones del barrio La Central en Soledad. Entre tanto, un presunto delincuente abatido, un hombre herido y otro antisocial capturado dejó un atraco frustrado anoche a una tienda Ara del barrio Manuela Beltrán en el municipio de Soledad. Un empresario identificado como Diego Eduardo Caballero Bautista, de 37 años, fue asesinado de 6 disparos en la calle 77 con carrera 16A, barrio Los Robles de Soledad.
8: La información recopilada por las autoridades indica que la víctima se encontraba en la parte externa de una barbería cuando un sicario a pie se le acercó y le disparó en 6 ocasiones en diferentes partes del cuerpo.
0: Ahora son las 6 de la mañana, 23 minutos, 6:23. Ya regresamos con otros hechos del día. 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
0: Ahora son las 6 de la mañana, 31 minutos, 6:31.
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0: Mucha atención en el barrio Las Palmas de Barranquilla. La comunidad busca frenar los atracos y esperan la ayuda de la policía. Heider Gómez tiene los detalles con la gente linda.
2: Hola Jorge, buenos días. Le cuento que en el barrio Las Palmas de Barranquilla, el panorama en temas de seguridad no pinta para nada bien. El edil de la localidad suroriente, Hernando Fuentes, nos explica ¿qué es lo que está pasando?
3: Sí, lo que pasa es que nos están atracando a nuestros niños cuando salen del colegio, nos están atracando a los adultos mayores. Ya a los vecinos les da miedo sentarse en la puerta de las casas porque llegan con una pistola y dame tu teléfono, dame las pertenencias que tengas. Entonces, eso nos ha conllevado a tener miedo de salir a las calles.
2: Ante los constantes atracos, la comunidad se reunió ayer en horas de la noche con la policía en busca de atacar el AMPA.
3: Se le pidió al coronel del distrito, Brito, Alberto Brito, que por favor nos ayude acá con un cuadrante de prevención que se está necesitando.
2: Todo apunta que la policía tomará en cuenta la solicitud de la comunidad.
3: Bueno, nuestro coronel nos dio un parte de tranquilidad, dijo que iba a analizar la propuesta y que posiblemente nos iba a poner el cuadrante de prevención acá en el sector.
2: Sin embargo, en Las Palmas no quieren seguir dando papaya y por eso se equipan con tecnología para acabar con los atracos.
3: Bueno, sí, claro que sí. Estas sirenas son sirenas inteligentes, el cual los vecinos ya no tienen que correr a tocar un switch, sino que por medio del teléfono pueden activar la sirena y es un poco más rápido para nosotros como comunidad de reaccionar ante estos bandidos que nos vienen atracando a toda hora.
2: En las próximas horas, las sirenas serán instaladas en puntos claves del popular vecindario en el suroriente de Barranquilla. Estaremos atentos. Soy Aider Gómez, Atlántico en Noticias, con la gente linda.
0: 6 de la mañana, 34 minutos, 6:34.
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0: Bueno, sin duda la noticia del momento sigue siendo la extorsión que agobia a nuestros comerciantes. Ayer me llegó una información de una señora que se llama Matilde en el municipio de Polo Nuevo. La obligaban los extorsionistas a cerrar su negocio, una pescadería muy tradicional en esa población. Teniendo esa información a mano, publicamos el siguiente trino. 48 años de historia borrados por la extorsión. Cierra la icónica pescadería Santa Ana en Polo Nuevo. Tras casi medio siglo de atención al público, la señora Matilde anunció el cierre definitivo de la pescadería Santa Ana en Polo Nuevo Atlántico. La propietaria confirmó en redes sociales que la decisión responde al acoso constante del cobro de extorsiones. La comunidad lamenta la pérdida de un símbolo gastronómico y exige acciones contundentes a las autoridades ante la ola delictiva que acorrala a los municipios. Pero en medio de todo esto, Les tengo una buena noticia. Ayer en horas de la tarde llamé al señor alcalde de Polo Nuevo, Óscar Avilés, para comentar esta situación y me dijo que había estado en el negocio de doña Matilda hace unos minutos y el negocio no va a cerrar. Doña Matilde seguirá con su negocio de más de 48 años de historia. A ver, señor alcalde, ¿qué vamos a hacer con la extorsión? ¿Qué va a pasar con el negocio de doña Matilda? Buenos días.
5: Buenos días, Jorge, y a toda la mesa de trabajo. Bendiciones para todos, Jorge. La situación de Polo Nuevo sigue siendo muy delicada. Desde la administración, créeme que municipal no nos hemos quedado de brazos cruzados. Hemos expedido decretos, implementado restricciones, fortalecido los controles y trabajos de manera articulada con la policía, con el GAULA, con la SIJIN, CIPOL y las fuerzas militares. Gracias a ese trabajo hoy, Jorge, contamos con un mayor pie de fuerza en el municipio. Polo Nuevo antes tenía alrededor de 16 uniformados, hoy tenemos un pie de fuerza aumentado a 54 policías, más los grupos especiales de SIJIN y GAULA, Jorge. Sin embargo, quiero decir con toda claridad que este problema ya supera las capacidades de nuestro municipio. La seguridad de verdad no depende únicamente de nosotros los alcaldes. Ya necesitamos una respuesta mucho más fuerte del gobierno nacional y de la fiscalía, Jorge, y a este punto donde quería llegar, porque resulta que para todo el departamento del Atlántico no es posible que solo haya un solo fiscal para todo lo que tiene que ver con extorsión y secuestro, Jorge. Así es imposible que la policía pueda hacer sus trabajos de órdenes de captura, de allanamiento, con un solo fiscal para todo el departamento, Jorge.
0: Sí, óigame, usted ayer habló con doña Matilde, fue con el GAULA al negocio de la señora, ella va a seguir con el negocio a partir de hoy, ¿ustedes le van a dar facilidades, le van a dar protección sobre todo?
5: Claro que sí, Jorge, ayer hice la visita al negocio de la señora Matilde, fui acompañado con un grupo del GAULA, hablamos con ella y le garantizamos la seguridad para que ella pueda abrir su local. Le dije que su local lo abriera el día de hoy y le vamos a garantizar una seguridad que le va a hacer acompañamiento a ella mientras las horas que está abriendo, y el GAULA está al frente de la situación de ella, Jorge, porque no podemos dejar que el comercio hoy cierre. Quiero que sepan que Polo Nuevo es un municipio pequeño. Hoy el número de comercios en Polo Nuevo legalmente constituido, Jorge, puede llegar alrededor de 100 y tenemos cerrado 50 locales. Esto no puede ser justo. Por eso es una intervención del gobierno nacional y un llamado a la fiscalía, que nunca va a nuestro municipio. En los consejos de seguridad se le invita a la fiscalía y en el tiempo que llevamos de alcaldes nunca ha ido a la fiscalía del municipio de Polo Nuevo, Jorge.
0: Sí, mire, alcalde, le voy a dejar un texto que me mandó un oyente esta mañana de su municipio. Me dice, Jorge, en Polo Nuevo están sucediendo cosas graves con la extorsión. Me informan que la droguería Martes cerró por lo mismo. Al operador de Inter Rapidísimo cerró porque le piden 5 millones de pesos de cuota inicial. Y escuche esto, lo más grave. Dos bandas que operan en Polo Nuevo le están cobrando a la misma víctima. Así el asunto no camina. Muy difícil. Estaremos atentos de lo que ocurra con doña Matilda y con la gente honesta que trabaja, que hace patria en el municipio de Polo Nuevo y que hoy está sufriendo por el delito de la extorsión. 6:39 a.m, tenemos más invitados.
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0: Bueno, mire, una de las noticias más importantes del día anterior fue la condena en primera instancia a 9 años y 9 meses de prisión contra el exalcalde de Santa Marta y ex gobernador del Magdalena, Carlos Caicedo, por irregularidades en la contratación de obras para varios puestos de salud en Santa Marta, y se suma a otros procesos judiciales que enfrenta el también ex candidato presidencial. Las otras investigaciones que están también allí en capilla es la construcción de CDI, ludotecas y, lo más grave, una última, una denuncia de violencia sexual contra menor de edad. A esta hora de la mañana voy a saludar al abogado Julián Quintana, que ha estado muy, muy, muy, muy concentrado en este caso de Carlos Caicedo. ¿Qué espera o qué le espera al ex candidato presidencial desde el punto de vista judicial, doctor Quintana? Buenos días.
9: Muy buenos días para todos los oyentes, para el equipo de trabajo. Contextualizando un poco, nosotros somos los representantes de víctimas de la alcaldía de Santa Marta. Y en este caso en concreto, ayer logramos una sentencia de primera instancia que creo que marca un hecho muy importante para la costa. Y esto teniendo en cuenta que por mucho tiempo Carlos Caicedo gozó de impunidad. Y esas banderas anticorrupción que él predicaba para atacar a los de antes, supuestamente, sí, hoy lo están absorbiendo. Precisamente la corrupción se demostró por parte de la fiscalía y corroborada por un juez, también fue bandera de Carlos Caicedo para administrar su alcaldía. Concretamente, lo que ahora hará Carlos Caicedo y que insinuó su defensa es interponer ese recurso de apelación, sustentarlo contra la sentencia de primera instancia,

0: que en segunda instancia el tribunal confirme la sentencia que el juez de primera instancia ha emitido el día de hoy. Y como ustedes bien lo han anunciado, no es el primero ni el único caso que nosotros estamos impulsando como representantes de víctimas. En el mes de octubre tenemos ya alegatos de conclusión en el caso de Parques. También tenemos el caso de la biblioteca. Tenemos también otros casos de corrupción. Y además de ello, también somos representantes de víctimas de algunas madres que han también denunciado que Carlos Caicedo presuntamente abusó sexualmente de sus hijos. Y en ese caso también estaban muy comprometidos.
1: Sí, muy delicada la situación de Carlos Caicedo, el exalcalde de Santa Marta. Don Julián, muchas gracias por su tiempo y mire, me voy a quedar a esta hora de la mañana con nuestro querido colega Polo Díaz Granados, director del portal seguimiento.com, uno de los portales más leídos en el departamento del Magdalena. Y hablo de Polo porque Polo fue el periodista que de alguna manera dio a conocer las irregularidades de Caicedo durante el tiempo que estuvo al frente de la alcaldía, sobre todo en el tema del mantenimiento y adecuación de los centros de salud de Bastida, La Candelaria, Mamatoco, Taganga y La Paz por 6.532 millones de pesos. Polo, ¿nos podrías ampliar lo relacionado con tu investigación, que fue insumo importante para esta multa o para esta condena contra el exalcalde de Santa Marta? Buenos días.
2: Claro, Jorge, buenos días para toda la audiencia. Un saludo y recuerdo como si fuera ayer, ya han pasado más de 10 años, era 2015, Jorge, y este era el último año de gobierno del entonces alcalde Carlos Caicedo. ¿Y cuál era la forma de actuar del alcalde en ese entonces? Como era su último año de gobierno, era un año en el que era preelectoral y aprovecharon entonces una serie de contrataciones que mostraron de manera espectacular y que empezaron a notar o empezamos a notar en estas reporterías de estas inauguraciones, de estas cosas que estaba haciendo ese alcalde, un montón de cosas irregulares que nosotros revisábamos en los contratos. Este fue un caso particular que fueron estas inauguraciones consistieron en derrumbar, Jorge, más de 5 centros de salud en Santa Marta, con la promesa de que estos iban a ser reconstruidos desde cero como unos grandes centros de salud, pasar de puestos de salud pequeños a grandes puestos de salud que estaban funcionando, Jorge, a grandes centros de salud. Esa fue como la promesa. Y nosotros allí comenzamos a investigar y a notar una serie de irregularidades. La que yo podría destacar como la mayor de ellas ocurrió ya unos meses después, ya con el alcalde electo, el que él promovió en campaña, cuando firma un nuevo contrato por los mismos centros de salud. No había pasado ni siquiera un año, Jorge, y firmaron un contrato por el mismo monto por el cual
1: Imagínate.
2: Habían contratado estos centros de salud anteriormente. Entonces, en el primer contrato eran 6 y en el segundo contrato eran menos centros de salud. En este segundo contrato no incluyen Mamatoco. Por eso, este centro de salud queda en total abandono porque es que ni siquiera lo tienen en cuenta para la segunda contratación. Entonces no hay que tener, o sea, no hay que hacer mucho análisis para sospechar que si usted firma un contrato por 5.000 millones de pesos o 5.500 millones de pesos y pocos meses después firma el mismo contrato por más, por 6.000 millones de pesos, por menos centros de salud, ahí está pasando algo raro. Entonces esa sola identificación nos permitió ahondar y ahondar más en ese tema y comenzar a cubrirlo más de la cuenta, y ahí sacamos un montón de cosas, comenzamos a hablar con líderes comunales, a ver cómo se estaban viendo afectados, registramos cómo 2 ancianos murieron por falta de atención médica en Mamatoco, en La Paz se quejaban mucho que no tenían centros de salud. Y Jorge, de publicar y publicar y publicar, finalmente entra la fiscalía, no solamente éramos nosotros en seguimiento, hay otros medios de comunicación, éramos muy escasos, Jorge. 3, 4 periodistas, sí mucho, en una ciudad donde puede haber más de 200 periodistas. Nos dilapidaban, nos maltrataban. Cada vez que publicamos
1: Sí.
2: algún tema que cuestionara la administración, bueno, la prueba fue que años después me tocó salir de Santa Marta.

0: Pero vea
1: Sí.
0: que pasa el tiempo y la verdad siempre pues sale a la luz. Yo hice un videito, Jorge, que lo tengo en mi Instagram, donde cuento un poco toda esta experiencia vivida pues a lo largo de 10 años.
1: Sí, el costo personal de estas denuncias le costó muchísimo a Polo porque tuvo que tomar a su familia y salir a vivir fuera de Colombia. ¿Fueron esas amenazas que lo obligaron a abandonar Colombia, Polo?
0: Sí, Jorge, fueron en total tres amenazas en un lapso de un año. No solamente fue este tema, en realidad a lo largo, digamos, de una década han sido muchísimas investigaciones periodísticas que no solo hemos publicado, sino que seguimos publicando, porque pese a que yo tuve que tomar la decisión de alejarme de Santa Marta, el medio de comunicación sigue funcionando, el equipo de periodistas sigue en el terreno, nosotros seguimos trabajando a la distancia, el COVID nos enseñó mucho a trabajar en remoto. Entonces el trabajo periodístico sigue, continúa, seguimos recibiendo ataques, incluso a la distancia, pero el trabajo periodístico se mantiene, Jorge, y sí, han sido realmente muchísimas, muchísimas las investigaciones publicadas. Muchas de ellas, Jorge, están en procesos judiciales, muchas están en etapas de juicio, y hay unas como las que no solo hemos registrado nosotros en Santa Marta, sino que tienen connotación nacional, que es todos estos casos de los presuntos acosos sexuales y el más terrorífico de todos, que involucraría a una niña de 8 años, todos esos casos también ya
1: Sí.
0: están en proceso.
1: Muy bien. Polo, muchas gracias por tu tiempo y por tu trabajo. Muy amable por estar con nosotros. 6:49, 6:49. Volvemos con otros hechos del día en un momento. 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Mire, mucha atención, una noticia que publica nuestro portal zonacero.com. Barranquilla alcanza uno de los principales estándares internacionales en sostenibilidad urbana. La ciudad recibió la certificación LEED for City Gold, convirtiéndose en la primera de Colombia y de Latinoamérica con más de 1 millón de habitantes en obtener este reconocimiento, un logro que valida el modelo de desarrollo que ha impulsado para crecer con más espacio público, recuperación ambiental, movilidad, resiliencia e inversión, mejorando la calidad de vida de los barranquilleros. Bueno, ahí creo que hay un trino del alcalde Char sobre el tema. 6:52, ya volvemos.
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1: 6 de la mañana, 59 minutos. Mire, mucha atención, está prácticamente definida Ana María Vesga como nueva ministra de Salud del gobierno del presidente electo Abelardo de la Espriella. Con ella hemos hablado muchas veces aquí en la emisora. Ella actualmente es la presidenta ejecutiva de la Asociación Colombiana de Empresas de Medicina Integral, ASEMI. Ana María Vesga llegaría al Ministerio de Salud. Más invitados a esta hora, 7:00.
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1: Bueno, mire, ayer hablábamos con los comerciantes del centro de Barranquilla en esta organización muy importante que es Asocentro. Y luego mucha gente comenzó a escribir a raíz de la proliferación de vehículos, bicicletas que tienen el famoso motorcito, son vehículos eléctricos, que están volviendo la movilidad en el centro de Barranquilla un completo desastre. Además, ayer hablábamos con una persona que hace parte de una agremiación que se acaba de constituir relacionada con agremiar a todas estas personas que han decidido por los vehículos eléctricos. Pero aquí hay dos temas y los vamos a conversar con la doctora Yaciris Cantillo, quien es la secretaria de Tránsito del distrito. Doctora Yaciris, ¿cómo le va? Muchas gracias por su tiempo.
24: Muy buenos días, Jorge. Un saludo para ti y para todos los oyentes que nos acompañan a esta hora. Muchas gracias por este espacio.
1: Sí, oiga, doctora Yaciris, ¿qué hacer con esa, con ese enjambre, así lo decíamos ayer, ese enjambre de vehículos, bueno, ilegales que andan prestando servicio de transporte en el centro de la ciudad? Paseo Bolívar, calle 30, Mercado Público, calle 35, 36, etcétera.
24: Bueno, Jorge, nuestro objetivo es muy claro desde la Secretaría de Tránsito y Seguridad Vial, es proteger la vida, mejorar la movilidad y mantener el orden, especialmente en el centro, sin afectar el derecho de los ciudadanos a movilizarse. La primera acción que hace la Administración Distrital, en cabeza de nuestro alcalde Alejandro Char, es expedir un decreto distrital cada año el cual establece las medidas para regular la circulación de motocicletas, motociclos, mototriciclos, motocarros en el centro de Barranquilla. Esta es la primera acción. Entonces, con fundamento en ese decreto, nuestro cuerpo operativo realiza los controles en el centro de Barranquilla. En ese sentido, Jorge, tengo que decirle que hacemos controles todas las semanas en el centro en articulación con espacio público. Nosotros, en estas operaciones, Jorge, te voy a dar cifras porque es importante que los oyentes sepan qué hacemos nosotros y que esto es con números. Nosotros entre el 1 de enero y el 28 de julio de este año hemos impuesto más de 4.000 órdenes de comparendo en el centro. Y hemos realizado más de 1.700 inmovilizaciones en ese sector. Solo en el Paseo Bolívar, Jorge, en lo que va corrido de este año, hemos realizado 563 órdenes de comparendo. Ahora bien, a pesar de estos controles, Jorge, las motocicletas siguen siendo el vehículo con mayor número de infracciones en el centro, seguido de los automóviles y finalmente los bicicoches. Pero no nos quedamos ahí. La estrategia no es únicamente operativa, hemos fortalecido la pedagogía porque creemos que también la movilidad sostenible comienza con ciudadanos informados. En el 2025 nosotros impactamos solo en el centro 3.600 ciudadanos y en este año 2026 ya en lo que va del primer semestre hemos impactado más de 3.000 actores viales en el centro que hemos sensibilizado. Hemos trabajado con peatones, motociclistas, conductores, ciclistas, bicicocheros, promoviendo el respeto por las normas, por el espacio público, Jorge. Los controles continuarán, vamos a mantener la presencia operativa en el centro, pero también seguimos fortaleciendo la educación vial. Y adicionalmente a esto, realizamos también nosotros las labores de regulación en el centro, porque también tenemos puntos fijos de regulación en el centro. Entonces, realizamos todas las acciones, Jorge, desde la Secretaría de Tránsito, nosotros no desfallecemos, hacemos todo lo que está a nuestro alcance, pero es muy importante, Jorge, la movilidad no depende únicamente de la autoridad. Nosotros educamos, regulamos, hacemos control, pero el verdadero cambio ocurre cuando cada ciudadano decide respetar las normas. Si todos hacemos nuestra parte, Jorge, tendremos un centro más seguro, más ordenado y con una mejor movilidad para todos.
1: Ahora, doctora Yaciris, ¿pero de dónde sale tanto vehículo de esta naturaleza? Porque usted me está dando unas cifras impresionantes de inmovilización de estos aparatos y siguen saliendo porque uno va al centro y de ahí los ve.
24: Vehículos, sobre todo los bicicoches, son un vehículo que es como una modificación de una bicicleta. Entonces nosotros normalmente cuando inmovilizamos estos bicicoches, que la cifra no es menor, te puedo decir que nosotros durante este año hemos hecho la inmovilización de más de 100 vehículos de esta naturaleza, que realmente es bastante si tú tienes en cuenta, digamos, el tamaño de esta población. Pero realmente ellos, cuando se hacen estas inmovilizaciones, normalmente lo que hacen es no hacen el proceso de salida de los patios, sino que vuelven a realizar porque les sale mejor hacer otro que ir a sacar a pagar todo lo que tienen que pagar por el vehículo. Entonces ellos van es como que si uno se lleva un vehículo, nuevamente hacen otro. Este es como más o menos lo que hemos nosotros identificado en esta práctica. Pero como te digo, Jorge, nosotros seguimos haciendo el control y vamos todas las semanas al centro a hacer tanto pedagogía como control y regulación.
1: Óigame, doctora Yaciris, ahora la otra parte del problema. Una persona que maneje un mototaxi, o uno de estos vehículos a pedal o con motor eléctrico, ¿tiene que tener una licencia de conducción? ¿Tiene que cumplir con una serie de requisitos para montarse en ese vehículo, sobre todo si está prestando un servicio público de transporte?
24: No, es como si fueras en una bicicleta. Ellos, para manejar una bicicleta no se necesita licencia, ellos no deben tener, o sea, no se les exige, la norma no exige que ellos deben contar con una licencia de conducción para esto, porque es como si fueran en una bicicleta, entonces se le aplica la misma norma. En ese sentido, ellos no deben tener, no les debo exigir ese documento, Jorge.
1: Ahora, ¿y cuando la bicicleta tiene motor a gasolina?
24: Bueno, cuando la bicicleta tiene motor a gasolina, entonces es una es un tratamiento distinto. Ahí sí, digamos, eso depende de la normatividad, y ya entramos como de pronto un poco en el nuevo tema, porque ya hay una regulación que define que es una moto eléctrica o que es una bicicleta eléctrica. Entonces ahí ya tendríamos que entrar a hacer esa revisión para poder determinar qué tipo de vehículo es, y ahí sí poderle exigir la licencia de conducción, porque eso depende de unas condiciones que determinó el Ministerio de Transporte en una ley que está vigente.
1: Bueno, mucha gente escribiendo sobre el tema. Aquí dice: buenos días, los bicicoches que tienen motores de moto, ojo con eso. Escribe otro oyente por acá: la mayoría de esos bicicoches le colocan un motor y andan a toda. Debería haber más vigilancia en el centro de la ciudad. Solo sobre los bicitaxis, dice un oyente, con motor en el centro es una locura. Yo los he bautizado como un enjambre. Es eso, un enjambre. Hay que hacer mucho control allí en el centro de la ciudad, en la 30, en la 34, que es Paseo Bolívar, 35, 36, carrera 43, 44. Otro oyente escribe por aquí: pero la mayoría tiene motor a gasolina, dice el oyente, con lo que le preguntaba la doctora Yassiri, y dice que son motores de motos robadas. Mire usted, hay de todo en esto. 7:08, continuamos.
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1: Mire, cualquier noticia que sea importante en el tema de la energía es una buena noticia para Barranquilla y para la región Caribe. A esta hora de la mañana voy a saludar al doctor Juan Fernando Quintero, quien es el gerente de ISA. Doctor Juan Fernando, muchas gracias. Perdón, le espera ahí en el teléfono. ¿Cómo le va? Muy buenos días.
6: Jorge, muy buenos días para ti, para todo el equipo de trabajo y para todos tus oyentes.
1: Bueno, ayer recibimos una notificación que dice: ISA Energía fortalece la confiabilidad del servicio con mantenimiento en la subestación Nueva Barranquilla. Y esta mañana leímos aparte del documento. ¿Qué se va a hacer exactamente allí?
6: Jorge, bueno, no, gracias por la oportunidad de dirigirme a todos los barranquilleros y contarles que lo que básicamente nosotros vamos a hacer es un mantenimiento preventivo, evitar que los equipos terminen fallando, y ahí lo que queremos hacer es corregir algunas anomalías térmicas. Nosotros básicamente hacemos inspección y controlamos riesgos sobre cada uno de los activos. Siempre es mejor reparar antes que llegar al momento del mantenimiento correctivo, y eso es lo que estamos haciendo, garantizar un servicio confiable y disponible para todos los barranquilleros.
1: Ahora, ¿y en qué va a consistir esa interrupción en el servicio que entiendo quedó para el día domingo?
6: Sí, correcto, Jorge, quedó para el día domingo. Vamos a tratar algunas situaciones de corrosión. Yo creo que para todos es conocido la situación de corrosión que presenta la zona de Nueva Barranquilla. Vamos a instalar unos collarines precisamente para estar midiendo de manera permanente corrientes de fuga y que nos esté dando señales de manera anticipada ante cada uno de los equipos, y vamos a corregir algunas anomalías térmicas que tenemos en un seccionador y en un transformador de corriente.
1: Bueno, todos los días estamos hablando aquí de energía. Doctor Juan Fernando, ¿cómo ve el panorama de cara al futuro con este fenómeno del Niño a la vuelta de la esquina?
6: Hombre, Jorge, no es necesario el prefijo del doctor, o sea que con toda confianza. Jorge, okay. Tenemos unos desafíos interesantes. Para todos es conocido el desafío tan grande que se enfrenta todo el sistema interconectado nacional. Yo soy positivo y soy positivo. Estoy seguro que todas las instituciones vamos a trabajar en pro del bienestar de este país. Detrás de la energía, lo que se viene es desarrollo para nuestras regiones. Entonces, si bien los desafíos no son fáciles de enfrentar, Yo creo que tenemos una institución fuerte y todos los agentes estamos disponibles siempre para seguir trabajando y seguir construyendo diferentes opciones que nos lleve a ser el mejor país del mundo.
1: Sí, hay que ponerle fe, hay que ponerle optimismo a esta cuestión. Juan Fernando, muchas gracias, muy amable por estar con nosotros. Juan Fernando Quintero, gerente de ISA. Las actividades a realizarse el domingo 2 de agosto requieren interrupciones programadas del servicio en algunos sectores del corregimiento de Juan Mina y el corredor de la carrera 38 de Barranquilla a Juan Mina. Estas labores están siendo coordinadas por el operador de la red de la zona Aire con el fin de realizarlas de manera segura y minimizar las afectaciones para los usuarios. Durante la ejecución de los trabajos se presentarán interrupciones programadas del servicio entre las 8 de la mañana y las 4 de la tarde. Bueno, son muchos sectores, no tengo espacio para leerlos, pero básicamente los que mencioné anteriormente. Ahora son las 7 de la mañana, 13 minutos, 7:13, avanza la jornada informativa en doble frecuencia. 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
1: Ahora son las 7 de la mañana, 21 minutos, 7:21. Mire, dos cositas antes de ir con el invitado que tengo en línea. Ya lo colocamos en la cuenta de X de nuestras plataformas. Barranquilla, primera ciudad en Sudamérica en obtener la certificación LEED for City en categoría Gold como ciudad sostenible. Barranquilla recibe esa certificación y mañana se develará una placa en el malecón. Y de otro lado, a propósito de un informe que hizo ayer nuestro compañero Heider Gómez, escribe la Alcaldía de Soledad, a través de la Secretaría de Educación informa que fue superada la emergencia presentada en la sede de Las Margaritas de la Institución Educativa Sagrado Corazón. Tras labores correctivas, las clases presenciales se reanudarán este jueves 30 de julio. Bueno, muy buen trabajo de Heider Gómez y apoyando siempre las quejas de nuestra gente linda. Ahora los invitados, 7:22.
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1: Mire, ahorita a las 7:30 de la mañana en la sede de Confamiliar Sede Caribe se inicia un evento muy importante denominado Foro Económico 2026, el nuevo ciclo del Atlántico, construcción, inversión y expansión. Y allí se va a tocar un tema que creo que va a ser vital con el nuevo gobierno. El sector constructor se prepara para una nueva etapa. Ese es el primer tema que voy a abordar con el señor presidente de Camacol, Jorge Segebre. Doctor Segebre, ¿ustedes entienden el nuevo gobierno como una nueva etapa en el tema de la construcción que estuvo tan deprimida en los últimos 4 años? Buenos días.
3: Buenos días, Jorge, para ti y toda tu audiencia. Nosotros vemos una oportunidad muy grande en este nuevo gobierno. Vemos una oportunidad de darle vivienda digna a nuestros ciudadanos, tema que en estos 4 años no se ha podido dar.
1: ¿Y qué se espera con el nuevo gobierno? ¿Se va a reactivar el programa Mi Casa Ya, que tan buenos resultados dio hace 4 años?
3: Ellos están hablando de Mi Casa Milagro, que prácticamente es el mismo programa de Mi Casa Ya. Considero que va a ser exitoso, creo que va a haber una gran oportunidad de que por lo menos 300.000 colombianos tengan vivienda apoyada por el gobierno. Y está todo dado, hay un inventario importante, hay unos recursos que los bancos pueden facilitar. Y está la voluntad del gobierno, el presidente Abelardo lo ha dicho, ellos quieren dar 300.000 subsidios y eso sería importantísimo para jalonar la vivienda en el Atlántico y en Colombia.
1: Bueno, en este evento va a participar el doctor Guillermo Herrera, quien es el presidente ejecutivo de Camacol. Va también Vanessa Botero, directora regional de ProColombia, César Pavón, director económico de Corfi Colombiana. Bueno, hay varios invitados a exponer en este evento. Doctor Segebre, pero el otro tema es el siguiente. Lo hemos venido conversando con usted. Ayer, con nuestro portal Zona Cero, publicamos lo siguiente. Otro lote entregado por Argos a Puerto Colombia fue cedido por exalcalde Mantilla a un particular. O sea, no era uno, son hasta ahora 2 lotes que entrega el sector privado a la Alcaldía de Puerto Colombia y terminan en manos de particulares. Ustedes desde Camacol, ¿cómo ven esta situación?
3: Nosotros incluso estamos trabajando en un comunicado que debe salir hoy sobre eso. Nosotros consideramos que la actuación del alcalde Mantilla es un acto gravísimo. Adicionalmente, tocar, mira que Barranquilla está recibiendo mañana un reconocimiento por ser una ciudad sostenible. Las zonas verdes hacen sostenibles a las ciudades. No es posible que los terrenos que son obligatorios en la norma como zonas verdes sean negociados por alcaldes para tomar medidas o para beneficiar quién sabe a quién. Yo sí considero que esto debe tomar medidas y creo que se debe ir desde la notaría, los permisos, todo, revisarlo. No puede ser que alguien se tome un lote ilegalmente y después tiene licencia, matrícula y todas las condiciones de un lote normal que no son legales. Eso debe actuarse rápidamente y creo que este es un tema de fiscalía.
1: Sí. Bueno, muchas gracias, doctor Segebre, por estar con nosotros. Vamos a seguir con este tema de los lotes en Puerto Colombia y voy a saludar ahora a don Mauro Suárez. Él es el secretario de Planeación de la Alcaldía de Puerto Colombia. Doctor Mauro, ¿cómo le va? Muy buenos días.
4: Jorge, buen día. Muy buenos días.
1: Bueno, ¿ustedes qué interpretación le dan a estas informaciones que se están dando en el sentido de que dos lotes que entregó Argos a la administración del señor Mantilla terminaron en manos de particulares?
4: Jorge, claro que sí, por instrucciones del alcalde, pues esta administración responsablemente con las cargas urbanísticas que le ha exigido a los privados, primero toda la determinación para defender lo que es nuestro y por eso se han interpuesto las denuncias para que sean los estamentos jurídicos quien determine las irregularidades que aquí han existido y por supuesto le puedan devolver a nuestro municipio lo que es de Puerto.
1: Bueno, pero ¿cómo van las investigaciones?
4: Va marchando. Hoy hay una primera determinación y es que Instrumentos Públicos reconoce que hubieron irregularidades en el momento del trámite para que se pudiera identificar que una cesión establecida a través de una carga urbanística en el plan parcial con la empresa Argos termine en manos de particulares. Particularmente hay que referirlo con muchísima vehemencia, las zonas verdes se han determinado como zonas verdes y tienen un uso particular. No hay manera de que puedan terminar en manos de privados y mucho menos a través de donaciones o cualquier otra figura jurídica. Y por eso hoy toda la vehemencia por parte de la administración del alcalde Plinio Cedeño para que jurídicamente podamos devolverle a nuestro municipio lo que es de nuestro municipio.
1: Sí, es que la investigación debe ir mucho más allá y me imagino que ya la fiscalía estará al frente porque, mire, la investigación dice que en 2017 el exmandatario le donó o le regaló, utiliza la palabra que usted quiera, a Alfredo Manuel Montoya Hoyos, como fue detectado por la alcaldía en 2023, un predio que no es un predio menor. Mire, es que las características del premio también son tremendas. Es un predio de 33.637 metros cuadrados que fue cedido por Argos y buena parte de ese predio fue entregado a un particular. ¿Cómo va la defensa del municipio de Puerto Colombia en la fiscalía?
4: Se establecieron varias líneas de defensa por parte del municipio. Hay un comité interdisciplinario que lo hemos asumido desde la oficina de planeación, la oficina jurídica del municipio, la oficina de gobierno y todo esto liderado por el señor alcalde. Es evidente ver que existe una irregularidad y por tanto una vez fue detectada, lo primero que se hizo es determinar lo que a bien cierto nos corresponde como autoridad. Y hoy no solo existen las denuncias para la recuperación jurídica de estos predios que se deben devolver al municipio y que hoy en consecuencia a todo eso están bloqueadas las matrículas y además de eso, por ejemplo, no podrán haber licencias de construcción debido a que hoy tienen un uso específico y aparecen en el POT como zonas verdes y zonas institucionales. Entonces no hay manera que mañana ningún particular sobre estos predios que fueron definidos como zonas de equipamiento y zonas verdes en cargas urbanísticas a través de planes parciales, mañana en la curaduría haya forma de modificar un uso del suelo y que terminen obteniendo licencias para la construcción de cualquier tipo de construcción. Eso por una parte. Y por la otra parte, sin duda que era la obligación del municipio, y así lo hizo a través de su oficina jurídica, interponer las denuncias penales que establezcan cómo a través de la Oficina de Instrumentos Públicos, a través de qué documento o a través de qué acto administrativo hoy los predios fueron usurpados al municipio de Puerto Colombia. Y estamos todavía en pie de lucha, muy atentos con respecto a la determinación de las autoridades que nos permitan, como te digo, Jorge, nuevamente recuperar lo que es nuestro, porque esa ha sido la finalidad de todo este equipo interdisciplinario, con un equipo de asesores también externos que nos permitan devolverle a nuestro municipio lo que es nuestro.
1: Muy bien, muchas gracias, doctor Mauro Suárez, secretario de Planeación del municipio de Puerto Colombia. Mire, aquí voy a hacer un llamado, porque aquí los micrófonos están abiertos para todos, nuestro lema. Un llamado al señor Steimer Mantilla Rolón. Si él considera que tiene algo que decir, aquí están los micrófonos para que lo diga, le cuente a la ciudad qué fue lo que pasó con esos dos lotes que cedió la empresa Argos durante su administración y que terminaron en manos de particulares. Ahora son las 7 de la mañana, 32 minutos. 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
1: Ahora son las 7 de la mañana, 40 minutos. 7:40 minutos.
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1: El presidente electo Abelardo de la Espriella anunció durante una visita al sur del Atlántico hace unos días que su gobierno dará prioridad al proyecto de restauración del canal de dique y revisará los trámites administrativos que, según su equipo, han impedido el inicio de la fase constructiva. El ministro de Ambiente designado, Fabio Arjona, revisará también los procesos administrativos para destrabar el proyecto. Esa revisión se hará, según el propio comunicado dado a conocer por las nuevas autoridades, dentro del marco constitucional y legal, sin reconocer las garantías ambientales aplicables.
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1: Bueno, excusas nuevamente, la conexión a veces falla. Bueno, don Néstor Escorcia es miembro de la Junta Directiva de la Sociedad de Ingenieros del Atlántico y han estado muy atentos a lo que ha pasado en estos 4 años con las obras del Canal del Dique y la declaración que dio el señor presidente en su visita al sur del Departamento del Atlántico. ¿Qué esperan ustedes del proyecto, don Néstor? Buenos días.
2: Muy buenos días, Jorge. ¿Cómo estás? Bueno,
1: muy bien, señor.
2: Es un proyecto que está formulado desde hace ya cierto tiempo y es un proyecto que promete, dentro de su planificación, mejoras desde todo punto de vista, mejoras desde el punto de vista, lógicamente, hidráulico del canal del dique, sedimentológico, control de inundaciones, está el tema ambiental y está el tema social. Entonces, desde todo, y obviamente está el tema de transporte de carga y todos los servicios que puede ofrecer el canal del dique. Siempre hemos estado pendientes de eso desde las comisiones, y hay un señor presidente, está Ismael, pero desde las diferentes comisiones siempre hemos estado pendientes del canal del dique.
1: Doctor Néstor, ¿se perdieron 4 años para sacar adelante el proyecto?
2: Supuestamente dice la ANI que el contrato no está suspendido, que el contrato está en la fase preoperativa de que la empresa concesionaria o contratista está trabajando, pero yo sí creo que se pudo dar más agilidad al tema ambiental, ¿verdad? Y haber comenzado los dragados de mantenimiento sin tanto misterio.
1: Ahora, ¿se necesitaba una licencia ambiental para ese proyecto, doctor Néstor?
2: Jorge, te explico. Hay una ley, un decreto de ley que es el 1076 del 2015, donde están un listado de todos los proyectos que requieren licencia ambiental. Y si hay que tramitarlas ante la Corporación Regional o si hay que tramitarlas ante la ANLA, ¿verdad? Y los dragados de mantenimiento y no están en ese listado. Están los dragados de profundización. Pero lo que había que revisar no es como una vez la ministra dijo. Yo creo que sí, porque son de alto impacto. No, la clasificación no es de alto impacto, no, sino solo que están en ese listado, ¿verdad? Entonces, ¿qué pasa? Que uno revisando el proyecto del canal del dique, hay muchas las obras que están propuestas, incluyendo los dragados de mantenimiento, no requerían licencia ambiental.
1: Bueno, ahí está. Clarito, lo dice Néstor Escorcia, quien es miembro de la Junta Directiva de la Sociedad de Ingenieros del Atlántico. Ojalá ese proyecto tome el curso que esperamos durante 4 años y no se consiguió para tener las esclusas construidas allí en el río Magdalena y también en la parte donde desemboca el dique en la bahía de Cartagena. Ojalá veamos eso terminado en 4 años, Dios mediante. 7:46 minutos. Continuamos.
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1: A las 7:47, saludamos al senador Carlos Meisel, quien ayer fue elegido presidente de la Comisión de Ordenamiento Territorial y Descentralización. Doctor Meisel, buenos días.
5: Hola, un abrazo a ti y a los oyentes. Muchas gracias por la llamada.
1: Óigame, ¿qué significa ser presidente de una comisión como esta? Cuénteme.
5: Bueno, Jorge, todo este tema del anhelo de descentralizar el país que uno le escucha al gobierno entrante, que entre otras cosas, generaciones de nosotros hemos esperado por 200 años, ilusiona mucho y lo podemos acompañar en todas esas iniciativas y estamos prestos a hacerlo. Por ahí pasan todos los procesos de regionalización, por ahí pasan los procesos

0: procesos de áreas metropolitanas, de todos estos temas asociativos de los entes territoriales que en verdad son el mecanismo para fortalecer las regiones. Yo siempre digo que en los años 60, este país, cuando se empezaron a crear departamentos, municipios, tenía, digamos, una lógica en ese momento. Es decir, el gobernador del Bolívar Grande no podía atender de pronto una emergencia en La Mojana Sucreña desde Cartagena, por las comunicaciones que había en ese momento, por las vías de acceso, en fin. Y creo que eso, en estos tiempos contemporáneos, nos trajo que fraccionáramos mucho el territorio nacional. Y eso es lo único que nos ha traído, es más municipios, más alcaldes, más concejales, más gobernadores. Si nosotros en verdad queremos volver un país de regiones fuertes y un país de estados federales o parecernos a eso, tenemos que agrupar entes territoriales y fortalecer fiscalmente, financieramente y tributariamente a esos territorios. Y creo que en esa ruta está el presidente Abelardo y nosotros no tenemos más intención que apoyarlo en eso y desde la comisión facilitarle todas las herramientas para que eso ocurra.
1: Óigame, doctor Meisel, se me ocurre preguntarle lo siguiente. Usted fue un abanderado de la lucha de la región Caribe y concretamente de los departamentos de Atlántico y Bolívar por la famosa sobretasa que le iban a poner, el impuesto que le iban a poner a los habitantes del corredor de la vía al mar. ¿Se podría manejar eso de manera diferente cuando llegue el nuevo gobierno?
0: Yo creo que sí, Jorge. Indudablemente yo no creo que el presidente de la Friella insista en eso. Y si Dios no lo quiera, llegue a insistir, también nos lo vamos a oponer, porque eso es un abuso contra nosotros. Pero yo estoy totalmente convencido que ellos no van a insistir en eso. Eso simplemente aceptarán las medidas cautelares que nos ganamos judicialmente. Y pues no tendrán el mismo camino que sí ha tenido el gobierno saliente, que ha sido el de tumbarnos estas medidas cautelares, con lo cual yo creo que la ciudadanía puede estar tranquila en ese sentido. Y al final lo que nosotros también hicimos, y te lo cuento acá, después de Pito, fue precisamente eso, ganar un poco de tiempo para que alguien de un gobierno o de un pensamiento distinto, más sensato, llegara antes que empezaran a hacerle el cobro a los ciudadanos, y creo que lo logramos. Yo creo que yo no veo a De las Piedras insistiendo en eso, y ojalá que no me equivoque, Jorge.
1: Sí, eso de la valorización para la vía Barranquilla-Cartagena, donde todavía faltan por construir 50 y pico de kilómetros, era un exabrupto. Bajo ninguna circunstancia se podía tolerar. Óigame, doctor Meisel, ¿se bajó la temperatura un poquito entre el Centro Democrático y el partido del presidente electo después del trino del asesor de comunicaciones del presidente?
0: No, mira, Jorge, esto, mire, nosotros el 23 de junio, o el 22 de junio, 24 horas después de ser declarado presidente el doctor Abelardo de las Friellas, nos declaramos partido de gobierno nosotros también. Y esa postura nunca ha cambiado en estos días, desde ese día hasta ahora. Ocurrió, sí, una elección en el entretanto, una elección de Congreso, que cuando ganó el candidato que respaldábamos, insistimos en nuestra posición de gobierno. En las dos primeras cosas que ha presentado el doctor de la Friella, lo hemos acompañado con contundencia, sin dudas. Entonces, yo creo que eso, más allá de las coyunturas electorales de una elección como lo fue la de Honorio, nosotros nunca hemos cambiado nuestra postura de gobierno y vamos a insistir en ella y acompañar al gobierno en todo lo que le convenga a este país. Ahí contará con nosotros de primero. A mejorar alguna cosita que nosotros consideremos que se puede hacer mejor, se lo diremos con mucho respeto. Y si por algún motivo consideramos que hay cosas que no le convienen al país, también se lo explicaremos a la ciudadanía con tablero y plastilina el por qué no, y al gobierno con mucho respeto.
1: Muy bien. Doctor Meisel, muchas gracias. Mire, escribe un oyente por acá y me dice, ese impuesto de valorización es una buena tarea para el nuevo director de Invías, que deberá nombrar la ministra de Transporte, Elsa Noguera. Bueno, doña Elsa, tiene trabajo allí. Otro oyente escribe, Jorge, la cordialidad huérfana de mantenimiento. Bueno, son temas, ojalá ya pronto le den permiso a los ministros para que hablen, porque... aquí puro trino y cosas de esas del presidente, pero uno no puede llamar a los ministros, uno habla con ellos y le dicen, no, hay que esperar que nos posesionemos y después vamos a hablar y tal. Bueno, hay muchas cosas que preguntarle a los ministros, sobre todo los ministros del Caribe colombiano, con respecto a cuál va a ser su hoja de ruta, sobre todo en cosas que están pendientes desde hace muchos, pero muchos años. 7:54 a.m, ahora voltaje 72 es único. 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Ahora son las 7:56 a.m, 7:56. Mire, me están poniendo un tema que me parece interesante para buscarle reacción. Me dice un oyente que conoce el tema energético, ahora que lo estábamos hablando, me dice, es bueno hablar con la gente de Acolgen o con Camilo Sánchez de Andesco, o Camilo Mansur, sobre el siguiente tema, explicar cómo se gastaron o en qué se invirtieron 97 billones de pesos que les pagaron y los están pagando a los generadores. Estamos hablando del famoso cargo por confiabilidad. Bueno, vamos a buscar gente para que hable de ese tema. 7:57, ya regresamos.
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1: 8 de la mañana, 3 minutos. 8, 3 minutos.
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1: En la ciudad de Bogotá, alias Dylan, uno de los hombres más buscados por la Policía Metropolitana de Barranquilla. Los detalles con Amílcar Alvear.
21: Jorge, llamable audiencia, mucha atención que en un trabajo articulado de unidades de inteligencia policial e investigación criminal, en las últimas horas fue capturado en la localidad de Ciudad Bolívar de la ciudad de Bogotá, Dylan Aldemar Jiménez Navas, uno de los hombres más buscados por la Policía Metropolitana de Barranquilla. Sobre este importante golpe contra el grupo delincuencial Los Costeños, se pronunció el comandante encargado de la Policía MEBAR, coronel Diego Edixon Mora Muñoz.
22: La Policía Nacional logró en la localidad de Ciudad Bolívar, en la ciudad de Bogotá, la captura por orden judicial de alias Dylan, integrante del grupo armado organizado Los Costeños, señalado presuntamente desempeñarse como dinamizador de homicidios selectivos en el municipio de Soledad. El capturado era requerido por los delitos de concierto para delinquir con fines de homicidio y porte ilegal de armas de fuego. Alias Dylan contaba con una trayectoria criminal de aproximadamente 6 años al servicio de esta estructura delincuencial y figuraba en el cartel de los más buscados por la Policía Metropolitana de Barranquilla por los delitos relacionados con homicidio.
21: Alias Dylan registra 2 anotaciones judiciales por el delito de homicidio correspondientes a hechos ocurridos en el año 2024 y precisamente por esta conducta punible está siendo judicializado ante un juez de control de garantías de Barranquilla. Informó para ustedes Amílcar Alvear, Atlántico en Noticias.
1: 8 de la mañana, 5 minutos, en un sector del barrio Carrizal de Barranquilla están sufriendo por el servicio de energía eléctrica que reciben. Heider Gómez acompaña a la gente linda que hoy está afectada.
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23: Jorge y oyentes, ahora me encuentro en el barrio Carrizal de Barranquilla, precisamente en la calle 51C, entre carreras 1B con 1C, donde el servicio de energía eléctrica no está siendo el mejor. Para conocer más detalles, vamos a dialogar con Yuranis, una de las habitantes de esta zona. Yuranis, estamos en vivo para Emisora Atlántico. Por favor, cuéntanos qué es lo que está pasando con el fluido eléctrico.
24: Bueno, Edier, lo que pasa es que ya venimos con un mes con el servicio de energía en mal estado de que sube y baja, aparte de que nos cambiaron el transformador y desde ahí ha venido el mal funcionamiento de energía. Estamos tratando de evitar una tragedia. El día domingo pasó que una niña tocó el poste, recibió una descarga. Hoy en día la niña se encuentra todavía hospitalizada y aún así aire no responde. Hemos llamado todos los días hacemos reporte y aún así no vienen.
23: Perfecto, muchísimas gracias. Jorge, vamos a seguir hablando con la comunidad. ¿Su nombre es, amigo? Enrique, ¿cómo es vivir así, que se suba y se baje en cada momento el fluido eléctrico?
25: Lamentablemente en esta situación es precaria porque ni los electrodomésticos podemos prender. Tratamos de hacerlo, se nos ha dañado nevera. Bueno, esperamos la ayuda del señor alcalde que también nos colaboren y a ustedes le damos gracias por haber apersonado de esta situación. La verdad que este mensaje es para aire, por favor, queremos que nos ayude, que se ponga la mano en el corazón y mire la situación que estamos pasando. Esta es una comunidad que hay muchos niños y la verdad las redes están demasiado viejas y han venido, han remendado cobre con aluminio y sabemos que eso no está bien. Entonces agradecemos la colaboración por parte de ustedes.
23: Muchísimas gracias, Enrique. Jorge, esa es la situación con el servicio de energía eléctrica aquí en esta zona del barrio Carrizal de Barranquilla. Repito la dirección, calle 51C, entre carreras 1B con 1C. Aproximadamente unas 50 casas son las afectadas. Estaremos atentos a la reacción de la empresa Aire Intervenida. Soy Aider Gómez, Atlántico en Noticias, con la gente linda.
1: 8 de la mañana, 8 minutos, 8 minutos. Seguimos con más invitados.
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1: Dos cositas antes de ir con el invitado que tengo en línea, a propósito del informe de Heider Gómez. Los barrios San Antonio, La Floresta, entre otros, del municipio de Soledad, están sin servicio de energía. En la zona se encuentra ubicado el colegio John F. Kennedy. En estos momentos está afectada la estructura y la jornada académica. Y estoy viendo aquí la agenda de hoy jueves del presidente electo. ¿Cómo se mueve este señor? Mire, hoy estará a las 9 de la mañana haciendo un empalme territorial en Cundinamarca, en Bogotá. Y luego, ojo con esto, para los compañeros en la emisora, a las 6 de la tarde en Barranquilla, Consejo de Ministros. Consejo de Ministros de Abelardo de la Espriella, presidente electo, con su equipo de colaboradores. Bueno, vamos a organizar eso para estar en el Consejo de Ministros. 8:10. Voy a saludar a esta hora de la mañana a don Gabriel Pachón. Gabriel Pachón es un tremendo ciudadano, es un veedor en el municipio de Puerto Colombia. Ha estado acompañándonos a nosotros en el desastre de la Gran Vía, que todavía no la terminan, y creo que los plazos que ha dado el gobernador por ahora no se van a cumplir. Pero mire, él también ha impetrado una acción judicial para que Puerto Colombia, que es una zona de alta densidad geográfica, que ha crecido muchísimo, pero que a la par no ha tenido aspectos relacionados con seguridad. Por ejemplo, Puerto Colombia no tiene una estación de policías fuerte que le dé más seguridad a sus habitantes y tampoco tiene una estación de bomberos. Bueno, tiene una estación de bomberos, pero es una cosa mínima frente a los requerimientos de crecimiento que ha tenido Puerto Colombia en los últimos años. A ver, don Gabriel, ¿cómo le va? Buenos días.
4: Jorge, muy buenos días. Un saludo muy fraterno a ti, al equipo y a todos los oyentes. Jorge, lo que está pasando
1: háblenos.
4: Aquí en el Atlántico es un reflejo un poco de la actitud que ha tenido el gobierno nacional en los últimos 4 años, un poco de irresponsabilidad en la planeación, lo cual es grave.
1: Ajá.
4: Con esta acción popular, la segunda, como bien mencionas, después de el gran impacto que tuvo la de la Gran Vía, venimos a exigirle a estas entidades territoriales, a la alcaldía y a la gobernación, que la Constitución no se negocia a la hora de planear, y mucho menos en materia de seguridad, especialmente ahora que entra un nuevo gobierno nacional. Entonces, la pregunta de fondo es polémica, porque una zona, como bien mencionas, de expansión como Ciudad del Mar, dentro del corredor universitario, porque hay que recordar que Puerto Colombia es un municipio muy diverso, tiene una parte que es el casco urbano, la parte turística, y el corredor universitario, que concentra las universidades, podría decirse, que pertenecen al top nacional dentro del departamento. Entonces, en esta zona no se cuenta con una subestación de policía propia, se cuenta con un CAI en Villa Campestre, que es una zona próxima, pero es una fuerza de reacción bastante corta para el sector, ni con una estación propia de bomberos. Entonces hablamos, en esta demanda no hablamos de supuestos, en la demanda probamos, mediante el ejemplo del incendio del 10 de julio del 2025, aquí en la avenida Tajamares, que los bomberos desde Puerto Colombia, más o menos en salir, tardaron entre 22 y 36 minutos en llegar. Esos tiempos, a nuestro parecer, son inadmisibles para una emergencia. Y lo indignante es que la alcaldía tiene un lote público de 13.000 metros cuadrados, prácticamente botado. Y la gobernación ya recauda la tasa de seguridad, pero prefirieron la omisión ambas entidades. Entonces esta demanda no pide milagros, simplemente exige planeación. La pregunta sí. que todos los atlanticenses deberíamos hacernos y hacerle a estas entidades, a las autoridades locales, y de cara al nuevo gobierno, es si van a esperar a que ocurra una tragedia peor para por fin poner la primera piedra.
1: Sí, mire lo que está pasando en Galapa, que creció mucho desde el punto de vista empresarial, industrial, y el otro día tuvimos un incendio y pedir socorro al Cuerpo de Bomberos de Barranquilla. O sea, hay que fortalecer el tema de bomberos y de seguridad también en todos los municipios del área metropolitana, y Puerto Colombia no es la excepción, don Gabriel.
4: Correcto, Jorge, hay que procurar la seguridad de todos los atlanticenses. Y si hay los medios, debe haber la voluntad política también.
1: Bueno, don Gabriel, ¿y cómo va nuestra eterna construcción de la Gran Vía?
4: Jorge, muy contento de ver ya habilitados los pasos peatonales, pues la inseguridad de los cruces, al ver, por ejemplo, adultos mayores o personas transitando con sus niños a comprar actividades tan básicas como esas, pues era preocupante. Entonces, ver unos pasos peatonales ya un poco más dignos, habilitados, alegra. Pero de todos modos, seguimos en la lucha constante con la construcción. Ahorita, el 3 de agosto, tenemos una mesa de diálogo. Ya por fin las entidades están acatando el fallo de la sentencia que obtuvimos la vez pasada que hablamos, porque no lo estaban acatando. Pero ahora sí están abriendo esa parte a la comunidad, que es súper necesaria en el desarrollo de la actividad administrativa. O sea, sin la publicidad, sin la transparencia, no es posible recuperarnos de un golpe como estos al departamento. Es terrible lo que ha pasado aquí.
1: Bueno, muchas gracias, don Gabriel. Gabriel Pachón, veedor de Puerto Colombia, está pidiendo una mayor infraestructura más robusta de policía y también de bomberos. 8:15 a.m. Mire, el gobierno de Abelardo de la Espriella nombraría como directora del ICA a la excongresista Lina María Garrido. Lina María Garrido sería la nueva directora del ICA. Mire usted, interesante, una mujer que conoce la zona agropecuaria de nuestro país, llanera. Bueno, ojalá la terminen de nombrar y que le vaya bien. Y Ana María Vesga suena como la nueva ministra de Salud. Ahora son las 8:16 a.m, 8:16 a.m. Ahora puedes estudiar gratis en el León Giré Barranquilla si eres afiliado a Confamiliar o beneficiario de Caja de Compensación. 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Hasta hoy, 30 de julio. 8:17, ya volvemos.
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1: Ahora son las 8 de la mañana, 25 minutos, 8:25.
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1: A esta hora de la mañana saludamos a la ingeniera Natalie Yabrudi, ella es directora del Programa de Ingeniería Ambiental de la AC. Doctora Natalie, ¿cómo le va? Muy buenos días.
17: Buenos días, Jorge. ¿Cómo está? Gracias por la invitación.
1: A ver, doctora Natalie, cuénteme una cosa. ¿Qué está ofreciendo en materia de ingeniería ambiental la AC? ¿Qué tienen para nuestros jóvenes que quieren estudiar y que quieren capacitarse?
17: Claro que sí. Antes me encantaría poder decir qué hace un ingeniero ambiental. Un ingeniero ambiental diseña soluciones para que el desarrollo y el cuidado del planeta vayan de la mano. Entonces, desde la ingeniería ambiental, trabajamos en el manejo de agua, aire y los suelos, la prevención de desastres, para que las empresas y las ciudades crezcan sin agotar los recursos naturales que necesitamos para vivir. Los humanos que actualmente estamos viviendo en el planeta Tierra y las generaciones futuras. Entonces, en pocas palabras, lo que hacemos es convierte la sostenibilidad en proyectos concretos. Y desde la UC tenemos uno de los mejores programas de ingeniería ambiental de la región Atlántico y el Caribe colombiano. Contamos con semilleros de investigación en donde nuestros estudiantes pueden aportar a soluciones reales del Caribe colombiano, vinculando también directamente a empresas y de esta manera garantizar el desarrollo sostenible de la región. Adicionalmente, contamos con un beneficio, un descuento de 50% para todos los que deseen matricularse en nuestro programa. Y aquí en nuestro programa pueden encontrar docentes altamente calificados con maestría y con docencia vinculados directamente a empresas de alto talante de la región Caribe. Adicionalmente, contamos con una vinculación directa nuestros practicantes en excelentes empresas, por mencionar algunas. Tenemos estudiantes ubicados en Avinal, en Tecnoclass, en la AAA y en Barranquilla Verde, que son el primer approach que tienen estos estudiantes para adquirir buenas prácticas desde la ingeniería ambiental y vinculación laboral inmediata. Por si fuera poco, también tenemos un eje transversal de cambio climático, en donde es una problemática novedosa desde el enfoque de la ingeniería ambiental y no solo se necesita en Colombia, sino a nivel internacional. De hecho, ahorita en las innovaciones que estamos teniendo en el gobierno colombiano, está en proyecto de ley una resolución que se llama el ROE, que es el Registro Obligatorio de Emisiones, en donde se hace obligatorio a todas las empresas que anualmente generen más de 11.000 toneladas este reporte. Eso que nos dice que cada vez hay más oportunidades en nuestro campo de ingeniería ambiental, una alta demanda y ahorita tenemos una poca oferta. Y desde el programa de la UCE podemos ofrecerle todas las garantías para que nuestros egresados puedan ubicar esas vacantes que están ahí esperando para ustedes.
1: Sí, doctora Yabrudi, dos cositas. ¿Cuánto tiempo dura el programa de ingeniería en la UCE y dónde se pueden comunicar con ustedes?
17: Claro que sí. El programa cuenta con 10 semestres y aquí es importante mencionar e invitamos a todos los estudiantes del SENA que se comuniquen con nosotros a nuestra línea WhatsApp 318-270-5742. También nos encuentran en uce.contigo en Instagram. Ahí les puedo brindar toda la información. Y de los estudiantes del SENA, tenemos la oportunidad de hacer homologación, que último es lo que quiere decir, que pueden salir con un perfil profesional cursando menos semestres. El total de los semestres son 10 semestres con la mejor calidad y los invitamos a todas las personas que nos están escuchando en este momento a contactarse con nosotros y esperamos que los hayamos convencido de que la ingeniería ambiental es uno de los mejores programas de ingeniería ambiental que hay para la actualidad.
1: Muy bien, muchas gracias, doctora Natalie Yabrudi. Ahora son las 8 de la mañana, 30 minutos, 8:30. Ya regresamos.
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1: Ahora son las 8 de la mañana, 30 minutos, 8 de la mañana, 30 minutos, avanza la jornada informativa. Mire, esta mañana el presidente Gustavo Petro colocó un trino, bueno, no, fue ayer. Tengo en línea a la doctora María Clara Posada, ella es del Centro Democrático. Doctora María Clara, ¿cómo le va? Muy buenos días.
2: Jorge, buenos días. Un saludo para ti y para toda tu audiencia.
1: Bueno, la doctora María Clara logró tumbar una plata que iba para la Unidad Nacional de Gestión del Riego por más de 4 billones de pesos, pero no sé si usted leyó el trino del presidente ayer, diciendo que un magistrado acaba de desfinanciar por completo, olvidando que las obras fundamentales sobre el agua potable y la alimentación que pueden faltar se hacen esa hora y no podrán estar listas a tiempo. Al detener la emergencia mientras el otro gobierno reacciona y dado que no hizo empalme, dejará pasar un tiempo muy valioso. Lo que se pone en peligro es la vida humana en el periodo diciembre-marzo y lo que sospecho es que se ha hecho es por negocios. Bueno, el trino del presidente, como todos, son muy largos. ¿Cómo recibe usted esa interpretación que da el presidente a esa acción judicial que usted lideró?
2: Pues sin ningún tipo de sorpresa, es la interpretación que esperábamos, Jorge, todos los colombianos, de un gobierno que ha hecho de la improvisación su sello y que ha pretendido hacernos creer a los colombianos que somos bobos y que no nos damos cuenta cuál es el interés que a él lo está movilizando. Yo ayer le respondí al presidente Gustavo Petro que me encantaría responderle con argumentos técnicos, pero pues que estábamos claros que él no estaba listo para ese debate porque él es maravilloso escribiendo trinos, pero muy malo ejecutando y gobernando. No deja de causarnos a nosotros curiosidad que a 5 días de terminar su mandato le haya entrado al presidente un afán presupuestal por disponer de recursos indeterminados de los colombianos en un fondo que le permitía contratar a dedo, es decir, saltándose cualquier tipo de límite que imponga la ley y por derecho privado y gastarse a sus anchas unos recursos que hoy los colombianos todavía no tenemos claro a cuánto ascendían.
1: Ahora, a propósito de la cantidad de contratos que ha sacado este gobierno ya en las postrimerías,

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4: Bueno, mire, aquí con esto del el Starlink puede ser un fabuloso apoyo, pero a veces falla, sobre todo si uno está en una zona montañosa. Excusas para la parlamentaria. Le decía que el presidente ha justificado este aluvión de contratos por la ley de garantías. ¿Usted le encuentra asidero a esa posición del presidente?
5: Oh, absolutamente no, y es que no la logro entender. O sea, no entiendo qué relación podría tener la ley de garantías con la cantidad de contratos, sabiendo que antes de la ley de garantías, según el informe de la Contraloría, el presidente también diligenció miles de contratos precisamente para mitigar el impacto de dicha ley. Pero aquí hay un tema, Jorge, que creo que es muy importante que todos los atlanticenses conozcan, y es que nosotros no estamos negando la inminencia de un desastre por el Niño, no lo estamos negando. Nosotros sabemos que las pésimas decisiones de este gobierno en materia mineroenergética, su negativa a la exploración, su persecución a los hidrocarburos, sus no pagos a los generadores, pues hoy nos tienen a puertas de un apagón. Lo que estamos diciendo es que cualquier medida que se vaya a tomar para atender esa difícil circunstancia tiene que respetar el principio de legalidad, y eso quiere decir pasar por el Congreso, y tiene que tener por lo menos una mesura en su análisis. Hoy el decreto que el presidente presentó, a diferencia del trino, no contemplaba ninguno de los gastos que él plantea en el trino. Entonces simplemente lo que estaba pidiendo era: denme un cheque en blanco para que yo me lo pueda gastar en lo que sea, desfinanciando otros sectores y dejando amarrado al presidente, al gobierno del presidente Abelardo de la Espriella.
4: Bueno, oiga, y le hago una pregunta de corte político. ¿Ya se mejoró la relación entre el Centro Democrático y el presidente electo?
5: Nosotros no teníamos un problema en la relación con el presidente. Nosotros hemos sido desde el principio claros en que nos declaramos partido de gobierno y que acompañaremos todos los proyectos de ley del gobierno que propendan por la profundización de la seguridad democrática, de la economía fraterna, de la inversión y la confianza inversionista y del Estado austero. Pero también pedíamos que se respetase el derecho consuetudinario a que fuera la bancada mayoritaria de gobierno quien pudiera ostentar el cargo de la presidencia del Congreso, entre otras cosas porque es la bancada que más puede generar movilización al interior del Congreso para avanzar en los trámites de la agenda legislativa que el gobierno y en concordancia con el partido disponga. Entonces, en este momento la única ocupación que tenemos es sacar adelante esos proyectos que los colombianos están esperando.
4: ¿Y cómo le parece los nombramientos que tenemos hasta ahora en el nuevo equipo de gobierno de Abelardo de la Espriella?
5: Pues nosotros los recibimos en su mayoría como con satisfacción y con una esperanza de que van a llegar a robustecer estos valores en los que nosotros creemos. Consideramos que hay nombres ahí que son de excelente calidad, que tienen todos los méritos, que tienen toda la preparación y que no van a llegar a improvisar, y confiamos en que van a hacer una buena gestión. Ahora, habiendo dicho eso, también sabemos que nosotros pues tenemos un deber constitucional de ejercer un control político. Entonces, no porque nos estén gustando, no vamos a estar encima ejerciendo un control político y ayudando pues a que cumplan con la labor que esperan todos los colombianos y a que nos ayuden a salir de esta horrible noche.
4: Muchas gracias, doctora María Clara Posada, senadora por el Centro Democrático. 8:38, 8:38, avanza la jornada informativa. 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No olvides registrar tu factura de compra. 8 de la mañana, 40 minutos. 8:40 minutos.
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4: 8 de la mañana, 46 minutos. Mire, me escribe el doctor Joseph Dacaretti y me advierte que el dólar está perdiendo en este momento 28 pesos con 73 centavos, lo que quiere decir que la tasa representativa del mercado en este momento está en 3.154 pesos con 77 centavos. Me dice Joseph que hay que esperar el discurso del 7 para ver qué va a pasar con la divisa estadounidense. Continuamos, 8:46.
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4: Óigame, voy a saludar a doña Patricia Betancourt, perdón, a doña Marbel Luz Orozco, ella es de Aso Comunal. Ayer le abrimos los micrófonos aquí a un dirigente que hizo graves denuncias sobre la forma como se eligieron a estas personas durante el fin de semana. Doña Marbel Luz, ¿cómo fue la elección de estas personas que van a regir los destinos de las comunidades? ¿Usted encontró que hubo irregularidades, que todo fue normal? ¿Cuál es su punto de vista sobre el tema? Buenos días.
6: Muy buenos días, señor Jorge Cura. Reciba de mi parte y de la Comunal Río Mar un cordial y bendecido saludo para usted, su familia y toda su vasta audiencia. Bueno, yo primeramente quiero comentarle que toda historia tiene una versión, dos versiones, y yo le voy a comentar la de Aso Comunal Río Mar desde este lado. El proceso contó con todo el apoyo institucional e imparcialidad de la OPC, la Oficina de Participación Ciudadana, a través del doctor Andrés Rengifo y sus funcionarios, a quien les agradecemos ampliamente por su labor para con nuestras comunidades. Nos brindó el apoyo de asesoría, las capacitaciones a los tribunales de garantía, cómo sería el proceso durante, antes y después. Personalmente, yo como aspirante a la candidatura a Comunal Río Mar, solicité su asesoría, incluso le solicité que personería nos acompañara y la policía. ¿Por qué? Porque desde que yo le dije a la comunidad que yo aspiraba a la Comunal Río Mar, que ya el señor Adolfo Alfonso Atencio tenía 16 años y queríamos darnos una oportunidad de renovar en nuestra localidad, Él empezó con unos ataques muy fuertes contra mí, incluso interfirió en mi barrio para que yo no quedase como dignataria en las elecciones pasadas de las bases. En el 2021 lo denuncié por hostigamiento contra mi persona, por intimidación, desprestigio y amenazas y discriminación contra la mujer. No entiendo por qué el señor está en mi contra cada vez que yo quiero realizar alguna actividad como la líder social que soy y la líder comunitaria y comunal. Este señor, incluso cuando fui nombrada como la primera representante legal inicial de las comunidades energéticas en Barranquilla, que fue un honor para nosotros ser plan piloto.

0: también se dio la tarea de instigar en mi contra y de tirar falsas acusaciones para que todos aquellos que tendrían que reelegirme en ese cargo no lo hicieran. Por eso fue que nosotros fuimos a la Oficina de Participación y solicitamos todas las garantías para que este proceso se pudiera dar a cabo, porque allá habíamos 8 presidentes de 13 que estábamos en listas aptos para votar, los cuales decidimos que teníamos que hacer un cambio, que nuestra localidad tenía que renacer y que ya estaba bueno de que este señor, que ha permanecido durante tanto tiempo, no hubiera puesto su mirada sobre cada uno de los barrios. Es por ello que nació mi aspiración como presidente asocomunal, la cual hoy le doy gracias a Dios que me dio la oportunidad de tener, y todos los compañeros que votaron por nuestras elecciones lo hicieron a conciencia, por convicción, y saben que solamente lo hacemos porque queremos que nuestra comunidad avance, y como así como las otras 4 localidades, que son unas localidades pujantes, nosotros podamos también alcanzarlo.
1: Bueno, muy bien. Bueno, ese un asunto político, ¿no? ¿Cuánto tiempo estuvo al frente de la Junta de Acción Comunal el profesor?
0: Ya tiene 16 años, 4 periodos, de los cuales, pues, lamentablemente no tenemos mucho que decir que haya aportado a nuestra localidad.
1: Bueno, muy bien. Ahí está. Renovación, entonces. 8 de la mañana, 50 minutos. 8:50. Mire, a esta hora voy a saludar a Patricia Betancourt. Ella es la jefe de comunicaciones del zoológico. En el zoológico hay un evento maravilloso que los padres de familia deben invitar a sus hijos, porque es mañana 31 de julio y 1 de agosto, más cerca de las estrellas, el safari nocturno del zoológico de Barranquilla. A ver, Patricia, cuéntanos un poquito y hazle la invitación a los papás para que lleven a los niños a este importante evento. Buenos días.
2: Muy buenos días, Jorge. Muchísimas gracias. Y el evento es para toda la familia, no solamente para los más chiquitos. Es un evento fascinante. Solamente vamos a tener 2 noches de este safari donde pueden vivir el zoológico de una forma diferente y descubrir ese comportamiento de los animales nocturnos. Vamos a tener apertura a partir de las 6:30 de la noche y hasta las 10:30 van a poder comprar sus boletas. Los que no las han adquirido en preventa en tu boleta, la van a poder comprar también en la taquilla a partir de las 6:30. Y este safari nocturno les permite a todas las personas que nos van a visitar descubrir cómo cobra vida el zoológico cuando cae la noche, cuando estos animales nocturnos empiezan a tener unos comportamientos que normalmente no se ven en el día. Quiero hacer como una observación ahí, también una aclaración, y es que vamos a tener los ambientes de los animales diurnos, por ejemplo, primates o las aves, van a estar apagaditos, no vamos a tener iluminación de ellos para que no incomode el bienestar animal. Pero los nocturnos van a tener unos comportamientos que normalmente no pueden verlo nuestros visitantes cuando llegan en el día.
1: Bueno, denos unos daticos, pues, a ver, ¿qué van a encontrar allí?
2: Bueno, vamos a tener ese enriquecimiento, les decimos nosotros, animales nocturnos en acción, donde van a tener, van a estar mucho más activos, vamos a tener encuentros cercanos con especies fascinantes, con serpientes, vamos a tener también un tema de constelaciones de animales con Barranquilla, donde las personas van a poder conocer también esta otra parte de por qué las personas bautizan, o hace mucho tiempo le ponían el nombre de animales a las constelaciones. Esto lo tendremos también para el público. Vamos a tener un espectáculo de danza, vamos a tener una gastronomía fascinante también y muchas actividades para toda la familia. A propósito, también van a tener unas boletas que en emisora Atlántico van a poder estar adquiriendo para que ustedes también se las estén entregando a su público.
1: Bueno, doña Jennifer, póngase Patricia. Pilas y antes de que termine, sí, doña Jennifer es nuestra compañera, póngase las pilas, abramos de una vez las primeras 10 personas que escriban al WhatsApp de Emisor Atlántico se llevan las boletas para ir a este evento del Zoológico de Barranquilla. Patricia, muchas gracias por tu tiempo. 8:53, tengo más invitados.
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1: Bueno, la noticia positiva del momento es que tenemos aquí en el estudio a un gran amigo nuestro, como es Alcides Romero. Alcides, ¿cómo te va? Muy buenos días.
2: Muy buenos días, Jorge. Un abrazo para ti, para todo el panel y, por supuesto, a todos los oyentes. Pues en esta ocasión, Jorge, ya no para hablar de carnaval, sino de otro tema importante.
1: Sí, claro. Vamos a hablar del lanzamiento de tu libro. José Vázquez, ¿qué vas? A ver, cuéntanos, ¿de qué se trata esa historia?
2: Hombre, José... Jorge, este es mi segundo libro y ha sido un honor, un privilegio escribir la vida, la obra, el legado más grande del bajista del vallenato que se destacó de una manera excepcional y no solamente como bajista sino también como guitarrista y como compositor. Grandes éxitos con el Binomio de Oro y por supuesto un recorrido inmenso, más de 4.000 canciones grabadas por este gran artista que lamentablemente ya partió hace 4 años.
1: Bueno, ¿y el libro dónde lo pueden conseguir, Alcides?
2: Bueno, primero que todo, Jorge, este libro ya fue presentado en el marco del Festival de la Leyenda Vallenata el pasado mes de abril y fue todo un éxito. Fue calificado como el éxito editorial del Festival de la Leyenda Vallenata en su versión 59. En esta ocasión jugamos de local porque vamos a hacer el lanzamiento aquí en Barranquilla. Va a ser este sábado, 1 de agosto, 3 de la tarde, en el Auditorio de Bellas Artes. Ese es un auditorio, un teatro hermoso, está totalmente restaurado. Esperamos reunir más de 250 personas aquí en este auditorio. Entrada libre, ya el señor gobernador, quien ha sido muy amable y gentil, nos ha colaborado para ese espacio, va a instalar el evento. Y no solamente va a ser un evento de discurso, sino va a ser un evento que va a tener un toque muy artístico. Vamos a interpretar las canciones del maestro José Vázquez y, por supuesto, que la gente conozca la historia de este gran bajista, que sin duda alguna seguirá siendo el referente más grande que ha tenido el vallenato en cuanto al bajo, en cuanto a las cuerdas y también por esas grandes composiciones.
1: Bueno, oye, ¿y cómo van tus actividades relacionadas con carnaval?
2: Demasiado excelente, Jorge. Yo creo que son 38 años en el carnaval de Barranquilla como director de los Cumbiamberitos de Buenos Aires. Y tú eres testigo de todo este proyecto también de las fachadas de carnaval, que sin duda ya eso es un proyecto de ciudad. Yo me sorprendí, Jorge, en esta visita a Valledupar, cómo todos los locales comerciales de Valledupar, sin excepción, se decoran y se visten con cajas, guacharacas, pilones. Sí. Es decir, ya servimos de ejemplo para otras ciudades y otras festividades, lo cual nos llena de orgullo y de satisfacción de saber que con nuestras ideas estamos contribuyendo, ¿verdad?, en algo para nuestra cultura, nuestra tradición. Así que fue un gusto y un placer estar en Valledupar y ver tantas casas decoradas, también casas y, por supuesto, locales comerciales. Entonces, creo que vamos dejando huellas y hoy me llena de mucho placer, satisfacción, poder presentar este libro que sin duda es apasionante, Jorge, porque para comenzar, el prólogo lo escribe Carlos Vives. Yo no creo que Carlos Vives se va a sentar a escribir un prólogo por escribirlo. Y ha sido un prólogo muy bonito, bien direccionado. Y el libro termina con 24 entrevistas de grandes personalidades, entre ellas Israel Romero, Alfredo Gutiérrez, el maestro Juan Piña, Dolce y Gutiérrez, Aníbal Velázquez, Gali Galeano. Son 24 entrevistas que hablan de la grandeza de José Vázquez. Entonces yo creo que vale la pena asistir a este evento. Y todo aquel que quiera adquirir el libro, debo decirle pues que el libro allí lo van a encontrar. Tiene un costo de 80,000 pesos. Y quien no lo pueda adquirir ahí en el evento, pues lo puede adquirir en los almacenes Musical Michi. Ahí van a estar exhibidos para que apoyen este trabajo, este arte que se ha logrado. Y bueno, un placer para mí, Jorge, realmente presentar este nuevo proyecto.
1: Bueno, señor. Bueno, muy ingenioso Alcides, una persona muy comprometida con nuestra cultura. Muchas gracias por tu tiempo. Gente linda, ya son las 8 de la mañana, 58 minutos. Ya está listo don Harold Llanes y doña Lorena Lamilla con el resumen de las noticias. Me despido y nos vemos pronto. ¡Feliz día para todos!
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7: 9:09, seguimos en esta emisión ampliada Atlántico en Noticias. Los invitamos a partir de este momento a un resumen informativo. El alcalde de Pueblo Nuevo, Oscar Avilés, reconoció que la inseguridad y la extorsión han superado todas las capacidades del municipio y se requiere la intervención inmediata del gobierno nacional.
8: Advirtió que también se necesitan más fiscales para llevar a la cárcel a los delincuentes que azotan a los municipios del Atlántico.
7: Se aumentó el pie de fuerza de la policía y operan grupos especiales de la SEJIN y GAULA, pero la verdad, la extorsión sigue creciendo en Pueblo Nuevo, señaló el mandatario.
8: Oscar Avilés confirmó que la pescadería Santa Ana no va a cerrar a pesar de ser víctima de extorsión, confirmando que se le garantiza la seguridad a su propietaria.
9: Lo nuevo sigue siendo muy delicada desde la administración, créeme que municipal no nos hemos quedado de brazos cruzados, hemos expedido decretos, implementado restricciones, fortalecido los controles y trabajos de manera articulada con la policía, con el GAULA, con la SIJIN, CIPOL y las fuerzas militares. Gracias a ese trabajo hoy, Jorge, contamos con un mayor pie de fuerza en el municipio. Pueblo Nuevo antes tenía alrededor de 16 uniformados, hoy tenemos un pie de fuerza aumentado a 54 policías, más los grupos especiales de SIJIN y GAULA, Jorge.
7: El abogado Julián Quintana, quien es representante de las víctimas del alcalde de la alcaldía de Santa Marta, ha celebrado el fallo de primera instancia que condena 9 años y 9 meses de cárcel al exalcalde Carlos Caicedo por irregularidades en el sistema de salud de Santa Marta en el año 2014.
8: Expresó que se le acabó la impunidad a Carlos Caicedo y que sus banderas anticorrupción ahora lo están absorbiendo.
7: Quintana aseguró que pese al recurso de apelación que presentó la defensa del exalcalde de Santa Marta, su condena será confirmada por el tribunal en segunda instancia.
8: El abogado recordó que contra Caicedo cursan procesos judiciales que registran avances, entre ellos presuntos abusos sexuales a menores de edad.
10: Y en este caso en concreto, ayer logramos una sentencia de primera instancia que creo que marca un hecho muy importante para la costa. Y esto teniendo en cuenta que por mucho tiempo Carlos Caicedo gozó de impunidad y esas banderas anticorrupción que él predicaba para atacar a los de antes, supuestamente, sí. Hoy lo están absorbiendo. Precisamente la corrupción se demostró por parte de la fiscalía y corroborada por un juez, también fue bandera de Carlos Caicedo para administrar su alcaldía.
7: El bebedor Gabriel Pachón manifestó que la acción popular que impetró busca que se garantice la seguridad de los habitantes del municipio de Puerto Colombia.
8: Manifestó que el municipio no cuenta con una estación de policía y un cuerpo de bomberos propio.
7: La acción judicial es contra el municipio de Puerto Colombia, la gobernación del Atlántico y el gobierno nacional para que se garantice la seguridad de los porteños que pagan la sobretasa de seguridad ciudadana, expresó Gabriel Pachón.
11: Un reflejo un poco de la actitud que ha tenido el gobierno nacional en los últimos 4 años, un poco de irresponsabilidad en la planeación, lo cual es grave.
7: Ajá.
11: Con esta acción popular, la segunda, como bien mencionas, después de el gran impacto que tuvo la de la Gran Vía, venimos a exigirle a estas entidades territoriales, a la alcaldía y a la gobernación, que la Constitución no se negocie a la hora de planear, y mucho menos en materia de seguridad, especialmente ahora que entra un nuevo gobierno nacional. Entonces, la pregunta de fondo es polémica, porque una zona, como bien mencionas, de expansión como Ciudad del Mar, dentro del corredor universitario, porque hay que recordar que Puerto Colombia es un municipio muy diverso, tiene una parte que es el casco urbano, la parte turística, y el corredor universitario, que concentra las universidades, podría decirse, que pertenecen al top nacional dentro del departamento.
7: La secretaria de Tránsito, Yaciris Cantillo, anunció un incremento de operativos para garantizar la movilidad en el centro de Barranquilla.
8: Aseguró que los controles se adelantan junto con la Secretaría de Control Urbano y Espacio Público.
7: La funcionaria manifestó que hasta el 28 de julio, han sido impuestas más de 4.000 órdenes de comparendo y 1.700 vehículos fueron inmovilizados.
8: Solo en el Paseo Bolívar fueron impuestos 573 comparendos, precisó la Secretaría de Tránsito, anotando que más de 100 bicicoches fueron inmovilizados.
12: Hacemos controles todas las semanas en el centro en articulación con Espacio Público. Nosotros, en estas operaciones, Jorge, te voy a dar cifras porque es importante que los oyentes sepan qué hacemos nosotros y que esto es con números. Nosotros, entre el 1 de enero y el 28 de julio de este año, hemos impuesto más de 4.000 órdenes de comparendo en el centro. Y hemos realizado más de 1.700 inmovilizaciones en ese sector. Solo en el Paseo Bolívar, Jorge. En lo que va corrido de este año, hemos realizado 563 órdenes de comparendo.
7: Juan Fernando Quintero, gerente de ISA, informó que los trabajos de mantenimiento en la subestación Nueva Barranquilla el próximo domingo buscan corregir anomalías térmicas.
8: Explicó que se tratan de trabajos preventivos que buscan evitar que los equipos fallen ante una eventual emergencia.
7: Siempre es mejor reparar antes para garantizar un servicio confiable a la ciudadanía, manifestó Quintero.
13: Lo que básicamente nosotros vamos a hacer es un mantenimiento preventivo, evitar que los equipos terminen fallando y ahí lo que queremos hacer es corregir algunas anomalías térmicas. Nosotros básicamente hacemos inspección y controlamos riesgos sobre cada uno de los activos. Siempre es mejor reparar antes que llegar al momento del mantenimiento correctivo y eso es lo que estamos haciendo, garantizar un servicio confiable y disponible para todos los barranquilleros.
7: El gerente de ISA dijo que el sector eléctrico está preparado y unido para enfrentar los desafíos que pueda generar el fenómeno del Niño. El presidente de Camacol en el Atlántico, Jorge Segebre, consideró que la Fiscalía debe actuar por la decisión del entonces alcalde de Puerto Colombia, Seimer Mantilla, de entregar a particulares 2 lotes cedidos por la empresa Argos al municipio.
8: Advirtió que se trata de un acto gravísimo porque las zonas verdes de un municipio no pueden ser negociadas ni cedidas por los mandatarios.
7: Todo se debe revisar y establecer la actuación del exalcalde, consideró Segebre.
8: De otra parte, el directivo de Camacol reiteró la disposición del nuevo gobierno nacional de reactivar Mi Casa Ya a través del nuevo programa Mi Casa Milagro con la entrega de 300.000 subsidios de vivienda.
14: Ellos están hablando de Mi Casa Milagro, que prácticamente es el mismo programa de Mi Casa Ya. Considero que va a ser exitoso, creo que va a haber una gran oportunidad de que por lo menos 300.000 colombianos tengan vivienda apoyada por el gobierno. Y está todo dado, hay un inventario importante, hay unos recursos que los bancos pueden facilitar. Y está la voluntad del gobierno, el presidente Abelardo lo ha dicho, ellos quieren dar 300.000 subsidios. Y eso sería importantísimo para jalonar la vivienda en el Atlántico y en Colombia.
7: El secretario de Planeación de Puerto Colombia, Mauro Suárez, aseguró que avanza el trámite de las acciones judiciales para que el municipio recupere los dos lotes que fueron cedidos por el exalcalde Seimer Mantilla a particulares.
8: Confió en que los estamentos judiciales establezcan las irregularidades cometidas por el exmandatario para la entrega de los predios que hacen parte de la zona verde del municipio.
7: Instrumentos Públicos reconoció ya irregularidades en este proceso, expresó el secretario de Planeación de Puerto Colombia.
15: Por instrucciones del alcalde, pues esta administración responsablemente con las cargas urbanísticas que le ha exigido a los privados, primero toda la determinación para defender lo que es nuestro, y por eso se han interpuesto las denuncias para que sean los estamentos jurídicos quien determine las irregularidades que aquí han existido y por supuesto le puedan devolver a nuestro municipio lo que es de Puerto.
7: Néstor Escorcio, directivo de la Sociedad de Ingenieros del Atlántico, advirtió que los trabajos de mantenimiento del canal del dique no requieren licencia ambiental.
8: Por lo anterior, consideró que se han perdido varios años para el avance de estas obras que, según la ANI, nunca han estado suspendidas y que el contratista viene actuando.
7: Escorcio manifestó que las obras del canal del dique establecen mejoras desde el punto de vista hidráulico y control de inundaciones.
16: Y un proyecto que promete, dentro de su planificación, mejoras desde todo punto de vista, mejoras desde el punto de vista, lógicamente, hidráulico del canal del dique, sedimentológico, control de inundaciones, está el tema ambiental y está el tema social. Entonces, desde todo, y obviamente está el tema de transporte de carga y todos los servicios que puede ofrecer el canal del dique. Siempre hemos estado pendientes de eso desde las comisiones, y hay un señor presidente, Ismael, pero desde las diferentes comisiones siempre hemos estado pendientes del canal del dique.
7: El senador Carlos Meisel afirmó que desde la presidencia de la Comisión de Ordenamiento Territorial y de Descentralización se le prestará todo el apoyo al gobierno del presidente Abelardo de la Espriella.
8: Expresó que la comisión facilitará todas las herramientas al entrante gobierno para su trabajo en favor de las regiones del país.
7: De otra parte, el congresista dijo que no cree que el mandatario de la Espriella insista en el cobro de la valorización sobre los predios existentes en la vía Barranquilla-Cartagena.
8: Si ocurre lo contrario, nos opondremos, como ocurrió con el gobierno de Gustavo Petro, advirtió Meisel.
17: Que indudablemente yo no creo que el presidente de la Espriella insista en eso. Y si Dios no lo quiera, llegue a insistir, también nos lo vamos a oponer, porque eso es un abuso contra nosotros. Pero yo estoy totalmente convencido que ellos no van a insistir en eso. Eso simplemente afectará las medidas cautelares que nos ganamos judicialmente.
7: La senadora María Clara Posada dijo que se esperaba la reacción del presidente Gustavo Petro por la decisión del Consejo de Estado de no permitir el traslado de 4 billones de pesos a la cuestionada Unidad Nacional para la Gestión de Riesgos y Desastres para la atención del fenómeno del Niño.
8: Expresó que el mandatario pretendía, a través de un fondo, contratar a dedo sin la autorización del Congreso de la República.
7: Petro es muy malo para gobernar, pretendía dejar amarrado y sin recursos al nuevo gobierno nacional, manifestó la congresista.
18: Pues sin ningún tipo de sorpresa, es la interpretación que esperábamos, Jorge, todos los colombianos, de un gobierno que ha hecho de la improvisación su sello y que ha pretendido hacernos creer a los colombianos que somos bobos y que no nos damos cuenta cuál es el interés que a él lo está movilizando. Yo ayer le respondí al presidente Gustavo Petro que me encantaría responderle con argumentos técnicos, pero pues que estábamos claros que él no estaba listo para ese debate, porque él es maravilloso escribiendo trinos, pero muy malo ejecutando y gobernando. No deja de causarnos a nosotros curiosidad que a 5 días de terminar su mandato le haya entrado al presidente un afán presupuestal por disponer de recursos indeterminados de los colombianos.
7: 9:21 minutos, pasa este resumen de noticias.
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11: Tenemos Minuto Deportivo a esta hora, John.
12: A ver, sí, John. Estamos en el Minuto Deportivo para indicar en los Juegos Centroamericanos y del Caribe. Mucha atención que vamos a tener presencia hoy nuevamente de deportistas del Atlántico. En el caso del BMX, vamos a tener presencia ahora en horas de la mañana, mediodía, de Charit Fayad, la gran deportista del BMX del Atlántico. Vamos a tener también presencia en ciclismo de pista nuevamente de Cristian Ortega Fontalvo, que ya lleva 2 medallas de plata, y también del tenis por equipos en femenino de María Paulina Pérez. Eso pues con relación a los deportistas del Atlántico que representan a Colombia en estos Juegos Centroamericanos y del Caribe. Estamos hablando de los eventos del día de hoy, en donde Colombia en el medallero sigue marchando de segunda en la tabla de posiciones. Mucha atención que en la Copa Sudamericana eliminado el Medellín de Amaranto Perea, lo eliminó el Vasco da Gama No han recibido bien al Medellín y a Maranto, que es el técnico de este equipo. El Bragantino también eliminó al Sporting Cristal, le ganó 1-0, y el Cienciano eliminó a Lanús, al equipo argentino. Cienciano le ganó 4-0, así que avanza Vasco da Gama, avanza Bragantino, avanza el equipo de Cienciano. Estamos hablando de la Copa Sudamericana, y mucha atención que en cuanto al tema de del fútbol colombiano, hoy vamos a tener otro partido, hoy vamos a tener otro compromiso del fútbol colombiano. Estamos hablando de la Copa Colombia. Hoy tendremos en acción el partido del Envigado frente al Caldas, Copa Colombia. Y ya mañana estará comenzando pues todo lo que es también el resto de la segunda fecha del fútbol colombiano, porque tendremos Bucaramanga Llaneros como el primer partido de esta segunda jornada en el día de hoy. Así que estaremos muy pendientes en cuanto al Junior, después de la eliminación frente al equipo del Barranquilla. Junior volverá a jugar el día sábado frente a Millonarios, partido en el estadio Romelio Martínez. Ya estamos hablando ya de la segunda fecha del fútbol colombiano, un Junior que ayer fue eliminado de la Copa a través de los penaltis por el Barranquilla Fútbol Club. Hasta aquí este Minuto Deportivo.
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11: 9:32 minutos, sigue la organización de eventos deportivos de talla, bueno, internacional en Barranquilla. Uno de estos es Corre Mi Tierra, que ya llega a su novena edición.
5: Onceava.
11: Bueno, onceava edición de Corre Mi Tierra aquí en Barranquilla. Uno de los organizadores, Constantino Orozco. Muy buenos días.
5: Hola a todos, buenos días. Muchas gracias por tenernos aquí.
11: Bueno, cuéntenos qué trae esta onceava edición de Corre Mi Tierra.
5: Bueno, este año en Corre Mi Tierra nos esperan pues muchas sorpresas. Como siempre, un arco de salida y arco de llegada demasiado espectacular. Una estructura de más de 14 metros de alto que va a impresionar a las personas. Venimos con 5 colores de camiseta diferentes que los barranquilleros y las personas del país que vienen a la Arenosa a correr van a poder escoger entre sus favoritos. Hay rosado, morado, verde, amarillo y azul.
11: Bueno, ¿y las categorías establecidas? ¿Cuántos? ¿5K?
5: Tenemos 5 kilómetros, 10 kilómetros, 15 y 21. O sea, media maratón.
11: Media maratón, sí.
5: Así es, tenemos hasta media maratón. Toda la información pues la pueden encontrar en corremitierra.com o en Instagram como Corre Mi Tierra, que aparece en nuestra página oficial.
11: ¿Cuál es la filosofía de Corre Mi Tierra, Constantino?
5: Realmente en Corre Mi Tierra lo que nos importa es que la gente disfrute corriendo, que disfrute del deporte y que tenga un estilo de vida activo, porque el reto tuyo es diferente al reto mío, pero eso no significa que el mío sea más valioso que el tuyo, porque para algunas personas puede ser cumplir el reto, pararse de la cama a hacer ejercicio, y para otros pues superar su mejor marca. Entonces en Corre Mi Tierra celebramos cualquiera de estos logros porque es igual de importante salir a hacer deporte que superar su marca personal.
11: ¿Y qué recorrido van a tener en esta edición?
5: Bueno, salimos desde el malecón y llegamos a ese mismo punto. Pasamos por la aleta del tiburón, cogemos una parte de la vía 40 y luego volvemos y entramos pues al malecón. Son 4 distancias pues muy diferentes, cada una en su recorrido, pero estos pueden ser como unos puntos clave que la gente puede tener en cuenta.
11: ¿Y cuántos participantes esperan?
5: Esperamos Más de 6.000 corredores en esta edición.
11: Bueno, así es. Va creciendo, ¿no?, la participación.
5: Así es, cada año va creciendo más y más y pues en todas las ciudades a las que vamos. La semana pasada estuvimos en Bucaramanga por primera vez y ya este año lo que falta es Barranquilla este domingo y Bogotá el próximo 22 de noviembre.
11: Bueno, ¿hay inscripciones abiertas todavía?
5: Todavía inscripciones abiertas. Como te contaba ahorita, pueden ver toda la información en corremitierra.com, que es nuestra página web, o en Instagram, Corre Mi Tierra, nos encuentran así como nuestra página oficial.
11: Bueno, este domingo, Malecón, este domingo 2 de agosto, en Barranquilla, Corre Mi Tierra, 11ª edición, así que bueno, pilas, vaya calentando usted allí haciendo su calentamiento y inscríbase para que participe en este importante evento. Constantino, muchas gracias.
5: Muchas gracias a ustedes.
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2: 9:42 minutos, más invitados. Bueno, hay que resaltar, por supuesto, los logros de nuestros niños y jóvenes en los planos artísticos y también, ¿por qué no?, deportivos. Vamos a hablar de un tema muy bonito porque se trata del esfuerzo de una familia y también, por supuesto, de un equipo que acompaña a niños y jóvenes en esta incursión y actividades deportivas en Barranquilla. Saludamos a Fernando Bernier. Él es el orgulloso padre, bueno, de una jovencita, una niña que acaba de ganar un campeonato panamericano de gimnasia. Fernando, muy buenos días y felicitaciones a toda la familia.
3: Muy buenos días, estimado periodista y toda la amable audiencia de Emisora Atlántico.
2: Bueno, cuéntenos cómo fue la participación de la niña y, bueno, cómo fue esa competencia donde ella ha logrado ganar esa participación panamericana en gimnasia.
3: Bueno, le comento, estimado Marco Tulio, mire, la niña se llama Mía Cepeda Gutiérrez. Ella hace parte del team del gimnasio Gimnasia Gol de gimnasia artística acá en la ciudad de Barranquilla. Ella fue seleccionada para representar a Barranquilla junto con un grupo y a la República de Colombia en la Copa de las Américas. Es un campeonato internacional que se celebró a cabo del día 23 al 26 de julio en la ciudad de Lima, Perú. Te comento de que la niña tuvo que enfrentarse a aproximadamente a 400 niños del nivel 4 de toda de toda Sudamérica. Tuvieron competidores de Brasil, de Chile, de Argentina, de Ecuador, de Panamá, de Costa Rica, de Canadá, de República Dominicana. Y bueno, queremos decirle a toda ciudadanía que ha nacido un gran es una gran campeona, logró el campeonato a nivel sudamericano. Y este es un proyecto que definitivamente nos llena de mucho gozo, porque como vemos, como los niños.

0: solo es el esfuerzo físico, sino hay que tener un esfuerzo mental, tener la agilidad para dominar en los cuatro aparatos. Entonces, ¿qué les digo a la comunidad? Son cuatro aparatos, está piso, está el potro, está la barra y están las barras paralelas. Entonces son 400 niñas en bloques de 200 que tienen que presentarse ante los jueces a realizar todas el mismo ejercicio. Entonces, ¿cuál es el asunto allí? De que tienen que hacer los movimientos perfectos, vencer la ley de gravedad y mantener el equilibrio perfecto para lograr sacar por lo menos un puntaje de 1 a 10, de 0 a 10, y esta niña sacó puntajes de 9.5, 9.5 en tres aparatos y 9.4. Entonces, internacional, que tienen un bagaje estos países de mucha más experiencia que Colombia, y que inclusive que aquí en la costa atlántica esto ha sido un gran logro, de tal manera que ahora vamos a un próximo sudamericano que se llevará a cabo en la ciudad de Cali, y posteriormente ya otro panamericano final de año que va a ser en la República de Panamá.
1: Qué bueno. Bueno, don Fernando, felicitaciones a Mía, a ustedes, bueno, como familia también, por supuesto, a los entrenadores y a todos los que han apoyado ese sueño de convertirse, bueno, ya es una promesa, ganar un Panamericano con 9 añitos frente a otras competidoras a nivel internacional es un logro muy importante. Una nueva promesa del deporte, esta vez en la gimnasia de Barranquilla. 9:48 minutos.
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1: 9:50 minutos. Seguimos con más noticias, más información. Vamos con información desde el evento de Camacol, muy importante. Alexander Medina Marenco.
9: Muchas gracias, muy buenos días. El saliente gobierno del presidente Petro dejó al sector de la construcción en el peor momento de la historia, con un déficit de más de 110 mil viviendas de interés social, afirmó durante este foro en Barranquilla de Camacol el presidente del gremio, Guillermo Herrera. La situación

0: La situación es muy delicada y hay expectativas positivas en lo que es el nuevo gobierno. Escuchemos aparte de la intervención del presidente de Camacol, Guillermo Herrera, aquí en Barranquilla.
1: Muy desafortunada de los desistimientos que llegan a superar las 30.000 unidades por año. Adicionalmente, y ya en términos de los indicadores que convencionalmente siempre revisamos, pues hoy estamos en el peor momento de iniciaciones que ha tenido el sector desde el año 2011. Menos de 110.000 unidades iniciaron construcción en el último año. Y eso es grave para el país en términos de inversión, en términos de empleo, pero también en algo que vamos a ver más adelante. Nos estamos rezagando en la producción de vivienda frente a la generación o a la formación de nuevos hogares urbanos cada año en Colombia. Esa gráfica muestra la misma gráfica anterior en estos indicadores. Nos interesa más la línea verde, pues ahí están lanzamientos y ventas, pero línea verde es la actividad de producción y la línea amarilla que sale allá es la de formación de hogares. Ustedes
0: ven. Más de 110.000 desistimientos de familias que intentaron adquirir su vivienda de interés social se han presentado en los últimos 4 años. Es el peor momento de la construcción, o por lo menos para la adquisición de vivienda de las familias de escasos recursos, es lo que se ha indicado aquí en este foro que se está cumpliendo a nivel económico, que es direccionado por Camacol. Alexander Medina, Marengo Atlántico Noticias.
2: 9:52 minutos, seguimos con más noticias, más información. Heider Gómez.
3: Les cuento que quienes adelantan este plantón son los padres de familia y docentes de aquí del CDI El Edén en el suroccidente de Barranquilla. Y todo porque hace 20 días este plantel no cuenta con el fluido eléctrico. El personal de aire ya tiene conocimiento de lo que pasa, pero no está en sus manos la solución. Hablamos con la docente Rosemary Martínez y nos entrega detalles.
4: Aire dice de que el transformador es independiente, pertenece a los señores de alcaldía. Entonces los señores de la alcaldía son los que tienen que dar el permiso, el aval, para que Aire pueda cambiar el transformador. Si no tienen el aval, no lo hacen.
3: Ante el panorama, la educadora le hace un llamado a la alcaldía de Barranquilla.
4: Entonces hacemos el llamado a la alcaldía para que nos hagan el favor y le den el aval a los señores, a la empresa de aire, para que vengan y nos cambien el transformador. Hay niños, son 240 niños que no se están beneficiando del servicio como es y no estamos presentando una calidad de servicio.
3: Los padres de familia también se suman al llamado, pensando en el bienestar de los niños.
5: Le pedimos a la alcaldía que se ponga la mano en el corazón. Son niños chiquitos, por favor, son niños chiquitos que tienen 20 días sin luz. Las maestras tienen que dormirlos echándoles fresco. Están saliendo más temprano. Entonces, por favor, hay que tomar medidas en el asunto. No es posible que sigamos más en esta situación. Tiene que haber alguien de la alcaldía que se ponga a trabajar en este caso.
3: Mientras tanto, los niños deben recibir clases por fuera de los salones y salir más temprano de lo normal. Estaremos atentos a la reacción de la administración. Soy Aider Gómez, Atlántico en Noticias, con la gente linda.
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2: 9:55 minutos. Bueno, antes de dar a conocer ganadores para las funciones, bueno, presentación especial en el Zoológico de Barranquilla, démosle aquí un repaso al dólar. Don Rodrigo, usted que está pendiente de la divisa norteamericana, está ya por debajo de los 3.200 pesos, 3.169 pesos. Tiene una cotización de 37 pesos por debajo de la tasa representativa del mercado, que es 3.206. Así que bueno, 3.169, rompe la barrera de los 3.200 pesos el dólar a esta hora en Colombia.
8: 3.000 antes del 7 de agosto.
2: Bueno, los pronósticos es que todo también depende de toda esta turbulencia internacional y decisiones desde los Estados Unidos, pero sigue bajando el dólar. 37 pesos ha bajado en la jornada de ahora de la mañana.
8: Los inversionistas arriesgados comprarán dólares a 3.000 pesos.
2: Bueno.
8: Porque a la vuelta de un año probablemente 4.500, 4.800. Y sería una buena inversión para los que tienen con qué.
2: Bueno, pasemos a notas más agradables porque ya tenemos ganadores en esta función especial de Zoológico Barranquilla. Jennifer.
9: Nos vamos a ver los animales en la noche, el comportamiento de los animales al safari nocturno del Zoológico de Barranquilla.
2: Safari nocturno.
9: Así es como se comporta el león, la serpiente y todo lo demás. Bueno, ya tenemos los ganadores de los pases dobles. Son 10 ganadores, por supuesto. Y fueron los primeros 10, las primeras 10 personas que se inscribieron. Ellos son Luis Pérez Escorcia, Milagro Donado, Eileen Castillo, Lidia Durán, Brian Villanque Jiménez, Alfonso Serpa Moreno, Jairo Guerrero Cervantes, Janet Pavón, Tatiana María Fandiño y Vanessa Lucía Orozco Valencia. Con cada uno de los ganadores nos estaremos comunicando y por supuesto dando las indicaciones para que puedan disfrutar con sus pequeños este safari nocturno.
2: Bueno, muchas gracias a nuestros amigos del Zoológico de Barranquilla por estas cortesías. Safari nocturno. Bueno, otra escenografía para ver los animales allí en horas de la noche en su hábitat, allí en el Zoológico de Barranquilla. 9:57 minutos, 9:57.
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13: Desde el Caribe colombiano, estas son las tres noticias positivas que vale la pena contar. Historias que nos inspiran, nos llenan de orgullo y nos recuerdan que, a pesar de todo, hay razones para sonreír, aplaudir y seguir creyendo en lo bueno.
7: La número tres.
13: Las madres que viajan por Santa Marta ya cuenta con un espacio pensado para ellas y sus bebés. La terminal de transporte habilitó una nueva sala de lactancia materna e infantil, un lugar gratuito que ofrece privacidad, comodidad y seguridad para alimentar y cuidar a los menores durante su permanencia en las instalaciones. La apertura fue liderada por la Secretaría de Salud del Magdalena y hace parte de las acciones para fortalecer la atención a las familias viajeras. Con este nuevo servicio, la terminal mejora la experiencia de sus usuarios y promueve entornos más amigables para la primera infancia, garantizando condiciones dignas para las madres lactantes mientras realizan sus desplazamientos.
7: La número 2.
13: Más de 700 pequeños productores de La Guajira recibieron herramientas, semillas certificadas e insumos agropecuarios para fortalecer sus cultivos y el cuidado de sus animales, gracias al proyecto Agro Guajira, productividad con conocimiento. La iniciativa de la gobernación busca impulsar el desarrollo rural con asistencia técnica, capacitación y apoyar directo a las familias campesinas, especialmente en medio de las dificultades climáticas. Además, beneficiará a 8.571 estudiantes y docentes de instituciones agropecuarias con equipos e insumos para fortalecer el aprendizaje práctico en el campo. Con estas acciones, el departamento apuesta por una agricultura más productiva, sostenible y con nuevas oportunidades para productores y jóvenes que construirán el futuro del campo guajiro.
7: La número uno.
13: Por primera vez, las mujeres hacen historia al liderar la mayoría de los negocios urbanos en Colombia. Los resultados preliminares del Censo Económico Nacional Urbano revelan que el 51,6% de las unidades económicas está en manos de mujeres, un avance que refleja su creciente protagonismo en la economía del país. Sin embargo, este logro aún convive con grandes desafíos: menores ingresos, alta informalidad, poco acceso a financiación y una mayor carga de trabajo doméstico y de cuidado. Pese a ello, miles de emprendedoras siguen generando empleo, sosteniendo a sus familias y dinamizando la economía. El reto ahora es cerrar las brechas para que este liderazgo histórico se traduzca en más oportunidades, crecimiento empresarial y una verdadera autonomía económica para las mujeres colombianas.
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12: Así avanza Soledad, el resumen informativo con las noticias más importantes del día. Soledad quiere que sus nuevas generaciones conozcan y se enamoren de su historia. Por eso, la alcaldesa Alcira Sandoval Ibáñez y la secretaria Carolina Correa presentaron el programa radial Somos Soledad, una iniciativa que llegará a más de 300.000 estudiantes a través de la emisora Soledad Digital. El espacio se emitirá todos los jueves a las 11 de la mañana y servirá de apoyo a la Cátedra de Historia en las instituciones educativas. El historiador Fernando Ferrer, presidente de la Academia de Historia de Soledad y director del programa, aseguró que conocer el pasado es fundamental para construir ciudadanía.

0: Somos Soledad es un proyecto de difusión de la historia de la ciudad dirigida a los niños, jóvenes y comunidad en general, con el objetivo de construir identidad cultural con el territorio. Para nadie es un secreto que esta es una ciudad que pasa de 700.000 habitantes y apenas la historia, yo creo que medio llega a la vía al aeropuerto. Queremos que esos ciudadanos que son dormilones en la ciudad se empapen de lo que es nuestro patrimonio cultural, de nuestros grandes personajes y especialmente nuestros niños y jóvenes, que son los que van a sostener esta ciudad más adelante, para que se sientan orgullosamente soledeños. Somos Soledad va a llevar a las instituciones educativas, con asocio de la Cátedra de Historia que se va a estar difundiendo en las instituciones educativas, ese mensaje y ese compromiso de los niños hacia el conocimiento del territorio. Ya Soledad tiene una parte ventajosa porque ha sido uno de los pocos municipios que está cumpliendo la ley de la difusión de la historia en la institución educativa, ya que tenemos un término más avanzado, pero necesitamos extender este programa aprovechando la emisora digital que tiene la alcaldía, que en buena hora podemos llegar a toda la multitud y, qué más decir, también entusiasmar a esos soledeños que están afuera del universo para que revivan y se construyan y reconozcan la historia de la ciudad.
1: La Secretaría de Educación confirmó que ya fue superada la emergencia registrada en la sede Las Margaritas de la institución educativa Sagrado Corazón, causada por el rebosamiento de las baterías sanitarias debido al crecimiento de raíces en las tuberías. Tras las reparaciones realizadas, que incluyeron el cambio de inodoros y adecuaciones locativas, más de 700 estudiantes retomarán las clases presenciales este jueves en la jornada de la tarde. La administración municipal también anunció nuevas inversiones en infraestructura, entre ellas la instalación de un transformador eléctrico para mejorar el servicio en la institución. Atención, adultos mayores, arrancó el pago de Colombia Mayor en Soledad. Ya comenzó en Soledad el pago del ciclo 6 del programa Colombia Mayor. La alcaldía informó que la entrega de los incentivos se realiza a través de la red Supergiros y bajo la modalidad de pico y cédula para garantizar una atención más ágil y organizada. Las autoridades invitaron a los beneficiarios a verificar la fecha correspondiente según el último número de su documento y asistir únicamente el día asignado. Además, entre el 11 y el 19 de agosto podrán reclamar el subsidio todos los dígitos. Los domingos y festivos no habrá atención. Hoy jueves 30 de julio le corresponde a las cédulas de identidad que terminen en el dígito 1, el viernes 31 a las que culminen con el número 2, el sábado 1 de agosto a las cédulas terminadas en 3, el lunes 3 de agosto número 4, el martes 4 de agosto, número 5. El miércoles 5 de agosto, cédulas finalizadas en 6. El jueves 6 de agosto, las que terminen en 7. El sábado 8 de agosto, las que culminen en 8. Y finalmente, el lunes 10 de agosto, le corresponde a aquellas cédulas que terminen en 9.
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14: Diez de la mañana, 31 minutos. Continuamos con este recorrido por la actualidad junto al equipo periodístico de Atlántico en Noticias.
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14: Vamos en ese momento con nuestro compañero Amílcar Alvear, que tiene listo el resumen judicial. Muy buenos días.
16: Buen día para usted y la amable audiencia. Mucha atención, que en un trabajo articulado de unidades de inteligencia policial e investigación criminal, en las últimas horas fue capturado en la localidad de Ciudad Bolívar de la ciudad de Bogotá, Dylan Aldemar Jiménez Navas, uno de los hombres más buscados por la Policía Metropolitana de Barranquilla. Sobre este importante golpe contra el grupo delincuencial Los Costeños, se pronunció el comandante encargado de la Policía MEBAR, coronel Diego Edixon Mora Muñoz.
17: La Policía Nacional logró en la localidad de Ciudad Bolívar, en la ciudad de Bogotá, la captura por orden judicial de alias Dylan, integrante del grupo armado organizado Los Costeños, señalado presuntamente desempeñarse como dinamizador de homicidios selectivos en el municipio de Soledad. El capturado era requerido por los delitos de concierto para delinquir con fines de homicidio y porte ilegal de armas de fuego. Alias Dylan contaba con una trayectoria criminal de aproximadamente 6 años al servicio de esta estructura delincuencial y figuraba en el cartel de los más buscados por la Policía Metropolitana de Barranquilla por los delitos relacionados con homicidio.
16: Alias Dylan registra 2 anotaciones judiciales por el delito de homicidio correspondientes a hechos ocurridos en el año 2024 y precisamente por esta conducta punible está siendo judicializado ante un juez de control de garantías de Barranquilla. Informó para ustedes Amílcar Alvear, Atlántico en Noticias.
14: Gracias, Amílcar, por la información. 10 de la mañana, 33 minutos. Foro económico organizado por Camacol. El presidente ejecutivo del gremio de la construcción se refiere a la forma en que se ha visto afectado el sector en los últimos 4 años. Los pormenores con Alexander Medina Marenco. Muy buenos días.
18: Lorena, muchas gracias. Muy buenos días. El presidente ejecutivo de Camacol, Guillermo Herrera, destacó el trabajo que ha estado adelantando una serie de alcaldes en el país para el fortalecimiento del sector de la construcción a pesar de los obstáculos que puso al gremio. El presidente saliente en este sentido dijo que ciudades como Barranquilla han impulsado el crecimiento de la construcción de viviendas. Igualmente hizo referencia a las fallas que ha tenido el presidente Petro en el sector de la construcción.
19: Alcaldes que entienden la necesidad de reactivar el sector de la construcción y que le están poniendo recursos, ¿no? Entonces hay subsidios en Bogotá, hay subsidios en Medellín, hay subsidios en Barranquilla, y eso, además de los recursos que todavía concurren de las cajas de compensación, han permitido que estas ciudades hayan representado la mitad de las entregas de vivienda de interés social en el último año.
20: Doctor, volviendo un poco a lo del gobierno Petro, puntualmente, ¿en qué falló? De las promesas que pronto hizo de gobierno, en estos 4 años, ¿cuáles son para usted los puntos que realmente falló y por
21: qué? ¿Y qué afectó al sector?
20: ¿Y qué afectó al sector?
19: Bueno, la verdad es que creo que durante el gobierno Petro hubo varios momentos alrededor del sector de la construcción, pero lo primero que pasó es que redujo sustancialmente el número de subsidios disponibles por año. Antes de la pandemia en Colombia, alrededor de 70.000 unidades de vivienda de interés social se subsidiaban al año. por parte del gobierno nacional, ¿no? 70.000 por año. Después de la pandemia, con el plan de reactivación, eso subió a más de 100.000 por año durante 2 años más o menos, pero con el doctor Gustavo Petro eso se bajó a 50.000 por año. Entonces, hagamos de cuenta que veníamos en un tren que venía a 70.000 viviendas por año, aceleró para superar la crisis económica a 100.000 y bajó la velocidad a 50.000, que después terminó con la suspensión del programa Mi Casa Ya.
18: Muy bien, las expectativas se generan en torno al nuevo gobierno del presidente electo Abelardo de la Espriella son altamente positivas para el fortalecimiento del sector. Se ha conocido aquí en esta reunión, en este foro económico que es liderado por Camacol. Alexander Medina, Marenco Atlántico, Noticias.
14: Gracias, Alexander, por la actualización de la información. 10 de la mañana, 36 minutos. Pasamos al distrito. En este momento nos acompaña Dana Chávez Jaramillo, porque deportistas del Team Barranquilla brillan en Juegos Centroamericanos y del Caribe. ¿De qué se trata, Dana? Buenos días.
0: Muy buen día, un saludo para usted y para los oyentes. Los deportistas del Team Barranquilla, María Paulina Pérez y Cristian Ortega, dejaron en alto el nombre de la ciudad tras conquistar medallas en los Juegos Centroamericanos y del Caribe de Santo Domingo, aportando importantes resultados para la delegación colombiana. La tenista María Paulina Pérez se quedó con la medalla de oro en la modalidad de dobles mixtos, mientras que el ciclista Cristian Ortega obtuvo 2 preseas de plata en las pruebas de velocidad por equipos y velocidad individual, ratificando el alto nivel del deporte barranquillero en competencias internacionales. El alcalde Alejandro Char destacó que estos logros son resultado del esfuerzo de los atletas y del respaldo que le brinda la administración distrital a través del programa Team Barranquilla, que este año cuenta con una bolsa de estímulos de 2.100 millones de pesos para apoyar la preparación y el desarrollo de deportistas de alto rendimiento. La alcaldía de Barranquilla felicitó a ambos atletas por sus resultados y reiteró su compromiso de seguir impulsando el talento local, promoviendo el deporte como una herramienta de transformación y proyectando a la ciudad como una cantera de grandes figuras deportivas. Dana Chávez Jaramillo, Atlántico en Noticias.
14: Gracias, Dana, por la información desde el distrito. 10 de la mañana, 37 minutos. Vamos en este momento a hacer un recorrido por nuestros portales aliados. En la redacción de ZonaCero.com está Jorge Castro con las noticias más importantes y las más leídas. ¿Qué nos cuentas hoy, Jorge? Buenos días.
21: A todos ustedes, muchas gracias. Muy buen día, un cordial saludo. Estas son las noticias más importantes en ZonaCero.com. A esta hora de la mañana, mucha atención que la alcaldía de Puerto Colombia denunció penalmente la cesión gratuita de lotes que hizo el exalcalde de ese municipio, Steimer Mantilla, a 2 particulares. Los predios fueron entregados por la empresa Cementos Argos para el uso de zonas verdes. En otras noticias, en el deporte, deportistas del Team Barranquilla logran para Colombia 3 medallas en los centroamericanos. La tenista María Paulina Pérez y el ciclista Cristian Ortega obtuvieron 1 medalla de oro y 2 de plata en este certamen que reunió a competidores de alto rendimiento en Santo Domingo, República Dominicana. Mucha atención que en el orden nacional Migración Colombia destaca que ha liderado rescate de 68 víctimas de trata de personas a través de la aplicación Libertap. La Migración Colombia destacó los avances sobre la prevención, detección y atención de víctimas de trata de personas a propósito de que hoy 30 de julio se conmemora el Día Mundial de la Trata de personas. De las 68 personas rescatadas, 3 son menores de edad, 51 son de nacionalidad colombiana, 15 venezolanas, 1 ecuatoriana y 1 panameña, reseña este informe de Migración Colombia. Un abatido, un herido y un capturado en frustrado asalto a un ARA en el barrio Manuela Beltrán de Soledad, confirma la policía. La Constitución soy yo, el libro del designado embajador de Colombia en la ONU que habla de tiranía y líderes. Dibujo, pintura, escultura, estudiantes de la Escuela Distrital de Arte presentan la exposición Academia 2026-1. Caen 5 personas implicadas en crimen de María Camila Potosí en Cali. Esta es la joven embarazada que desapareció y posteriormente apareció asesinada. La joven, María Camila Potosí, tenía 8 meses de embarazo. Bocinha, estrella a los 40 años, peleará la titularidad del Colo-Colo con un arquero juvenil. Y las dos noticias más leídas son del orden judicial y regional, ambas relacionadas con la condena que interpuso un juez de Bogotá contra el exalcalde de Santa Marta, Carlos Caicedo. La segunda, además de cárcel, Caicedo deberá pagar una multa de más de 2.000 millones de pesos y fue inhabilitado para ocupar cargo público. La inhabilidad es también por 9 años y 9 meses. Y la más leída, la primera, el juez condena a más de 9 años de cárcel a Carlos Caicedo por corrupción en sistema de salud en Santa Marta, hallado responsable de los delitos de contratos sin cumplimiento de requisitos legales en concurso con peculado por apropiación agravado.
14: Gracias por la información, Jorge. 10:41 a.m. En este momento nos vamos a Montería, Córdoba. Ahí está Gustavo Santiago desde el portal gsnoticias.com. ¿Qué nos cuentas hoy, Gustavo? Buenos días.
1: Compañeros, ¿qué tal? Muy buenos días. Córdoba está a puertas de perder un senador de la República y un escaño del Partido Conservador. Se trata del joven dirigente político Wadid Mansur, detenido al ser investigado por la presunta comisión de delitos de administración pública en el escándalo de corrupción de la Unidad Nacional de Gestión de Riesgo y Desastre. El problema es que sus propios colegas le quieren aplicar la silla vacía, presentando ante el Consejo de Estado una demanda que pide además la muerte política. La congresista del Partido Dignidad, Jennifer Pedraza.
2: Lo cual implicaría no solo que pierde su curul en el Senado de la República, sino también su muerte política, debido a que este señor no se ha podido posesionar en el plazo que establece la Constitución, porque está en este momento privado de la libertad debido a su vinculación al escándalo de corrupción de la Unidad Nacional de Gestión del Riesgo. Junto con Alejandro Palacio y Carlos Parra, aspiramos a que esta demanda se convierta en un precedente para que se acabe la guachafita de que haya gente que pretende legislar desde la cárcel.
1: Así las cosas, el Partido Conservador, que ganó 3 curules en el departamento de Córdoba con David Barguil, Marcos Daniel Pineda y Wadid Mansur, reduciría su bancada departamental. Pero vale la pena indicar que el otro senador azul, David Barguil, lo investiga la Corte Suprema de Justicia. Entre 2017 y 2018, Barguil habría hecho gestiones irregulares ante el Departamento Administrativo de Prosperidad Social para favorecer millonarios procesos de contratación a favor del alcalde de Galera, Sucre, a través de los llamados cupos indicativos. El expediente está abierto por la presunta comisión de delitos de tráfico de influencias, cohecho, financiación de campaña con fuentes prohibidas, contrato sin el cumplimiento de requisitos legales. Está abierto desde octubre de 2020. Ya la etapa probatoria terminó, pero aún no hay una decisión de fondo sobre si será llamado a juicio o si el caso es archivado. Pero no todo termina allí. Hay otro senador del departamento de Córdoba electo y en graves problemas. Se trata de John Bezaile Fayad, partido de la U. La Sala Especial de Primera Instancia de la Corte Suprema de Justicia, el pasado mes de marzo, lo condenó por presuntas irregularidades en contratación. La decisión también fue tomada contra su hermano, el excongresista, varias veces condenado por diferentes actos de corrupción, Musa Bezaile Fayad. Está a la espera que se resuelva la apelación a esa decisión de primera instancia. Y es posible que también quede en riesgo su curul. Córdoba, de 8, podría quedar con solo 5 senadores. Desde el portal www.gsnoticias.com, en Montería, Gustavo Santiago, Atlántico en Noticias.
14: Gracias, Gustavo, por la información. 10:43 a.m. Continuar estudiando después de obtener un título técnico laboral ya no tiene que ser un proceso complicado ni costoso. Hoy queremos hablar de una oportunidad que pueda abrirles nuevas puertas a cientos de personas que desean seguir creciendo académica y profesionalmente. La Corporación Tecnológica Indoamericana está impulsando un proceso de homologación que les permite a los egresados de instituciones de educación para el trabajo y el desarrollo humano convertir parte de su formación previa en estudios tecnológicos, con beneficios como inscripción gratuita, estudio de homologación. Y precisamente para conocer los pormenores de esta importante convocatoria que hay, nos acompaña Dania de la Hoz, quien es la coordinadora general de la Corporación Tecnológica Indoamericana. Muy buenos días, Dania.
22: Buenos días a todos, ¿cómo están?
14: Muy bien, feliz de tenerte con nosotros y también para que nos cuentes de esta importante noticia. ¿En qué consiste esta iniciativa de homologación que está ofreciendo Indoamérica y quiénes pueden acceder a ella? ¿Dania? Bueno, vamos a verificar. que estamos verificando la comunicación con Dania, quien nos está hablando justamente de esta importante convocatoria que se está haciendo a través de la Corporación Tecnológica Indoamérica, precisamente para beneficiar a muchas de las personas que quisieran tener una formación ya con beneficios, en este caso homologación sin costo, la posibilidad de conocer la ruta académica que pueden seguir a través de la Corporación Tecnológica Indoamérica. Estamos corroborando la información. Si ya tenemos a Dania, no la tenemos en este momento. 10 de la mañana, 45 minutos. Y hablando de este proceso que está haciendo Indoamérica y que justamente le quiere llegar a muchas personas, lo que tenemos en este momento son beneficios para las personas que quieran iniciar. Los aspirantes pueden acceder sin costo a la inscripción, al estudio de homologación y a la consulta del contenido programático de los programas tecnológicos, lo que les permite conocer previamente su posible ruta académica y las

0: título técnico laboral, pero no saben qué sigue. ¿Qué significa homologar esos estudios y qué beneficios representa para su formación profesional?
1: Homologar significa que la institución, en este caso la Corporación Tecnológica Indoamérica, recibe ese conocimiento, esas asignaturas, competencias o módulos cursados en o título cursado en otra institución y se asigna en un semestre más avanzado, realizando menos semestres académicos, menos créditos académicos y ahorrando, por supuesto, ese dinero que se requiere invertir si empezara desde cero.
0: Dani, estamos hablando de la inscripción, estudio de homologación y la consulta del contenido programático gratuitos. ¿Cómo funciona este beneficio?
1: En este momento la corporación está promoviendo esa movilidad educativa y para ello tenemos descuentos de hasta el 50% durante toda la carrera. En ese momento la inscripción no tiene costo, el estudio como tal de ese proceso de homologación no tiene costo y para las entidades con las que ya tenemos convenios definidos y firmados, eximimos a estas personas de presentar los contenidos programáticos que también representan un costo en el proceso.
0: Bueno, ¿y qué programas tecnológicos son los que hoy tienen mayor demanda a través de este proceso de homologación?
1: Los programas tecnológicos que más demandan estas vías de movilidad educativa son los tecnólogos en regencia en farmacia. Estamos hablando de pasar de un técnico en servicios farmacéuticos a un regente en farmacia, desde ese sector farmacéutico, programas como tecnología en seguridad, salud en el trabajo y medio ambiente, programas como tecnología en gestión logística y gestión financiera y contable.
0: ¿Y cuáles son las instituciones con las que actualmente tienen convenios?
1: En este momento tenemos un convenio activo con Sociedad Salesiana, Inspectoría San Luis Beltrán, que es la ETDH de Don Bosco o Institución Técnico Laboral de Don Bosco. Tenemos un convenio activo con el SENA, no solamente para técnicos del SENA que avancen hacia el tecnólogo, sino de tecnólogo a tecnólogo también. Allí hay un proceso de homologación para que tecnólogos de gestión del sistema de gestión del SENA puedan avanzar hacia el tecnólogo en gestión en seguridad, salud en trabajo y medio ambiente con Indoamérica y así promover la licencia para trabajar en el área.
0: Dania,
1: también tenemos convenio con Instituto Centro de Sistemas Avanzados ICSA y con la Unidad Educativa de Conbarranquilla.
0: Ok, Dania, contémosle rápidamente a nuestros oyentes qué tan importante es para el mercado laboral que una persona pase de ser técnico laboral a obtener un título tecnológico profesional.
1: Evidentemente, el avance en educación representa mayores competencias, más habilidades profesionales para desempeñarse no solamente desde el componente operativo que normalmente tiene el técnico laboral, sino desde las habilidades de gestión, las habilidades de liderazgo. Digamos que un tecnólogo ya abarca cargos de líder de procesos, de coordinador de procesos. Entonces, es eso lo que hacemos aquí en la corporación, llevarte a ese siguiente nivel para que tu proyecto profesional y personal también avance contigo.
0: Bueno, ahí está la información completa. Dania, vamos en ese momento a darle de pronto a nuestros oyentes algún número de contacto o a dónde pueden dirigirse si quieren mayor orientación respecto a todo lo que nos has contado el día de hoy.
1: Ok, bueno, para conocer más de la institución, de los programas y de todo nuestro modelo educativo, pueden visitarnos en www.indoamerica.edu.co. Además, pueden comunicarse a nuestro WhatsApp 318-707-2606 y recibirán toda la información personalizada.
0: Muchísimas gracias. Es Dania de la Hoz, coordinadora general de la Corporación Tecnológica Indoamérica. 10:51 a.m. En este momento tenemos información económica con Harold Janet Ropaín. Muy buenos días.

0: Exactamente, Lorena, la información económica tiene que ver con el suministro de gas importado porque, como ya se ha anunciado previamente, la sociedad portuaria El Callao, SPEC, que es la única infraestructura de importación de gas en Colombia, en la zona de Barú, ahí en Pasacaballos, en Cartagena, iniciará el mantenimiento programado este jueves y se extenderá hasta el 3 de agosto del 2026. La terminal es clave para el sector energético colombiano, ya que permite abastecer hasta aproximadamente 45% de la demanda de gas, aunque el mantenimiento fue programado, se produce en un contexto de creciente incertidumbre sobre el suministro energético. En caso de presentarse eventuales restricciones, el sector industrial sería el más expuesto frente a usuarios residenciales. Colombia dejó de producir gas que consume desde diciembre del 2024. Desde entonces comenzó a importar buena parte de su demanda interna para abastecer a usuarios residenciales, comercios, refinería y sector del gas natural vehicular. Esto por el declive de natural de los campos en tierra firme y la falta de incentivos para la exploración y producción que llevaron a Colombia a que tuviera que importar gas. Así que bueno, está la expectativa de qué va a pasar, sobre todo con el sector industrial, con esta tarea de mantenimiento de la sociedad portuaria El Callao. Julio César Vera, experto en mercado energético, dijo que durante el mantenimiento programado del SPEC, si fuera necesario priorizar sectores para el suministro de gas, el sector industrial sería el más expuesto, ya que no hace parte de la demanda esencial. Así que ya está en marcha prácticamente este mantenimiento mayor de esta sociedad importadora del gas, repetimos, ubicada ahí en la zona insular, o bueno, Barú, Pasacaballos de Cartagena.
1: Gracias, Harold, por la información. 10:54. Vamos en este momento a Santa Marta Magdalena. Ahí está Vanessa Redondo desde seguimiento.com. ¿Qué nos cuentas hoy, Vanessa? Buenos días.
2: Hola, muy buenos días. Desde Santa Marta reportamos las principales noticias. Hoy amanecemos con el pronunciamiento del exalcalde Rafael Martínez cuestionando el fallo por corrupción en contra de Carlos Caicedo. El exgobernador del Magdalena y dirigente de Fuerza Ciudadana, Rafael Martínez, reaccionó este miércoles al fallo condenatorio de primera instancia emitido contra el exalcalde de Santa Marta, Carlos Caicedo, por el caso de los puestos de salud, asegurando que la decisión judicial es profundamente cuestionable. A través de su cuenta en X, Martínez dirigió sus críticas a cuestionar el fallo emitido por el juzgado noveno del circuito de Bogotá, pero también contra el abogado Julián Quintana, quien representa a la alcaldía de Santa Marta como víctima dentro del proceso penal. En su pronunciamiento, Rafael Martínez planteó cuatro interrogantes, cuestionando que Carlos Caicedo haya sido el único condenado por el delito de peculado por apropiación agravada, mientras que los contratistas y los interventores fueron absueltos. También sostuvo que resulta improcedente responsabilizar al entonces alcalde por la celebración de contratos, señalando de que esta contratación fue adelantada por la S. Alejandro Próspero Reverén. Finalmente también aseguró de que los puestos de salud fueron puestos en servicio de la comunidad, contradiciendo así las versiones de la comunidad que hoy tienen pruebas de que puestos de salud como el de Mamatoco nunca fueron hechos. No obstante, Rafael Martínez ha señalado de que detrás de esta decisión hay motivaciones políticas. La derecha del Magdalena parece actuar con desesperación, puesto que después de la contundente derrota que sufrió frente a las fuerzas progresistas y de izquierda en las elecciones que acaban de terminar, insistiendo que este proceso obedecería a una presunta persecución política en contra de Carlos Caicedo. En otras versiones, en otras noticias, tenemos también que en medio de la crisis de seguridad militarizaron la zona comercial de Fundación. El día de ayer, la gobernadora del Magdalena, María Margarita Guerra, hizo un llamado urgente al presidente electo Abelardo de la Espriella para que una vez tome posesión, priorice una intervención integral en el Magdalena, atendiendo en primera instancia la oleada de violencia que hoy tienen jaque a municipios como Fundación. La extorsión y el crecimiento de los grupos armados figuran entre las principales problemáticas que hoy tienen a la comunidad en vilo. Ante estos hechos y mientras se desarrolló una acción coordinada con el Gobierno Nacional, la gobernadora determinó la presencia permanente de la fuerza pública en puntos estratégicos del municipio. Asimismo, el Gobierno Departamental indicó que este jueves se desarrollará un consejo extraordinario de seguridad con las autoridades de la región. La Secretaría del Interior, Nayara Barcas, confirmó que tal como había gestionado la gobernadora, la policía y el ejército permanecen desplegados de manera constante en el mercado público de Fundación, con el objetivo de brindar tranquilidad a comerciantes, transportadores y ciudadanía en general. Estas fueron las principales noticias desde Seguimiento. Les habló Vanessa Redondo.
1: Gracias, Vanessa, por la información. 10:57 a.m.
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1: Y ahora los resultados de las loterías jugadas este 29 de julio de 2026. Manizales 9219, serie 322, Valle 0915, serie 71, Fantástica día 2434, serie 6, Fantástica noche 1210, serie 6, Sinuano día 2385, serie 6, Sinuano noche 7302, serie 3, Caribeña día 4146, serie 5, Caribeña noche 3052, serie 8.
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1: Ella no decía nada. Le gustaba que él le dijera cosas, pero ella callaba. Solo sus manos y sus ojos hablaban y eso bastaba. Mario Benedetti. Ella no decía nada. Le gustaba que él le dijera cosas, pero ella callaba. Solo sus manos y sus ojos hablaban y eso bastaba. Mario Benedetti.
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25: 11:15 minutos, seguimos en esta emisión ampliada de Atlántico en Noticias que se extenderá hasta la 1:00 p.m. Los invitamos a partir de este momento a un resumen informativo.
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25: El alcalde de Pueblo Nuevo, Óscar Avilés, reconoció que la inseguridad y la extorsión han superado todas las capacidades del municipio y se requiere la intervención inmediata del gobierno nacional. Advirtió que también se necesitan más fiscales para llevar a la cárcel a los delincuentes que azotan a los municipios del Atlántico. Se aumentó el pie de fuerza de la policía y operan grupos especiales de la SIGIN Gaula, pero la verdad, la extorsión sigue creciendo en Pueblo Nuevo, señaló el mandatario. Avilés confirmó que la pescadería Santa Ana no va a cerrar a pesar de ser víctima de extorsión, confirmando que se le garantiza la seguridad a su propietaria. El abogado Julián Quintana, representante de las víctimas de la alcaldía de Santa Marta, celebró el fallo de primera instancia que condena 9 años y 9 meses de cárcel al exalcalde Carlos Caicedo por irregularidades en el sistema de salud de Santa Marta en el año 2014. Expresó que se le acabó la impunidad a Carlos Caicedo y que sus banderas anticorrupción ahora lo están absorbiendo. Quintana aseguró que pese al recurso de apelación que presentó la defensa del exalcalde de Santa Marta, su condena será confirmada por el tribunal en segunda instancia. El veedor Gabriel Pachó manifestó que la acción popular que ha impetrado busca que se garantice la seguridad a los habitantes del municipio de Puerto Colombia. Manifestó que el municipio no cuenta con una estación de policía y un cuerpo de bomberos propio. La acción judicial es contra el municipio de Puerto Colombia, la Gobernación del Atlántico y el Gobierno Nacional para que se garantice la seguridad de los porteños que pagan la sobretasa de la seguridad ciudadana, expresó Pachón. La secretaria de Tránsito, Yaciris Cantillo, anunció un incremento de operativos para garantizar la movilidad en el centro de Barranquilla. Aseguró que los controles se adelantan junto con la Secretaría de Control Urbano y Espacio Público. La funcionaria manifestó que hasta el 28 de julio han sido impuestas más de 4.000 órdenes de comparendo y 1.700 vehículos han sido inmovilizados. Solo en el Paseo Bolívar han sido impuestos 573 comparendos, precisó la funcionaria, anotando que más de 100 bicicoches han sido inmovilizados. Juan Fernando Quintero, gerente de ISA, informó que los trabajos de mantenimiento de la subestación Nueva Barranquilla el próximo domingo buscan corregir anomalías térmicas. Explicó que se tratan de trabajos preventivos que buscan evitar que los equipos fallen ante una eventual emergencia. Quintero dijo que es mejor reparar antes que garantizar un servicio confiable a la ciudadanía, manifestó el representante de ISA a nivel regional. 11:18, una breve pausa, regresamos con más información.
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11: Seguimos en esta emisión ampliada de Atlántico en Noticias, que se extenderá hasta la una de la tarde. A partir de este momento tenemos una actualización informativa con todo el equipo periodístico Atlántico en Noticias. Bienvenidos.
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11: La policía capturó en Bogotá a alias Dylan, uno de los delincuentes más buscados en Barranquilla.
13: Un presunto delincuente abatido, un hombre herido y otro antisocial capturado fue el saldo de un atraco frustrado anoche en la tienda Ara del barrio Manuela Beltrán de Soledad.
11: Un hombre que robó un carro en Sabana Larga fue capturado tras accidentarse en Santa Catalina, Bolívar, en medio de una persecución.
13: Un cobradiario fue asesinado en el barrio La Central de Soledad por oponerse al hurto de su motocicleta.
11: El alcalde de Pueblo Nuevo, Oscar Avilés, reconoció que la inseguridad y la extorsión han superado todas las capacidades del municipio y se requiere la intervención inmediata del gobierno nacional.
13: El abogado Julián Quintana, quien es el representante de las víctimas de la alcaldía de Santa Marta, celebró el fallo de primera instancia que condena a 9 años y 9 meses de cárcel al exalcalde Carlos Caicedo por irregularidades en el sistema de salud de Santa Marta en el año 2014.
11: La secretaria de Tránsito, Yaciris Cantillo, anunció un incremento de operativos para garantizar la movilidad en el centro de Barranquilla.
13: Juan Fernando Quintero, gerente de ISA, informó que los trabajos de mantenimiento en la subestación Nueva Barranquilla el próximo domingo buscan corregir anomalías térmicas.
11: 11:34 minutos, una breve pausa. Regresamos con más información.
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1: Un juez de control de garantías impuso medidas de aseguramiento domiciliaria a 4 personas que presuntamente estarían relacionadas con la falsificación de 500 cédulas para miembros de las autodefensas conquistadoras de la Sierra Nevada en Santa Marta.
0: La fiscalía les imputó los delitos de concierto para delinquir, falsedad material en documento público y falsedad personal, los cuales no fueron aceptados.
1: Más noticias en este resumen. Migración Colombia ha destacado los avances sobre la prevención, detección y atención de víctimas de trata de personas. A propósito que hoy, 30 de julio, se conmemora el Día Mundial contra la Trata de Personas.
0: La entidad destacó que ha rescatado a 68 víctimas de trata de personas gracias a la APP Libertad APP, aplicación desarrollada por la entidad con el apoyo de la Organización Internacional para las Migraciones para facilitar el reporte oportuno de estos casos.
1: 11:45 minutos. 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
0: Más noticias, más información. Alexander Medina Marenco, buenas tardes.
2: Harold, muchas gracias. Muy buenas tardes. Los saludo desde la Asamblea del Atlántico, en donde en este instante se está clausurando el segundo periodo de sesiones ordinarias. Y antes de hacer una serie de debates sobre las condiciones del departamento, algunas condiciones del orden nacional, se hizo un reconocimiento a un grupo de personalidades del departamento del Atlántico de diversos índoles. En el campo deportivo se le entregó la orden de Barlovento en el grado de Gran Caballero, que es la máxima condecoración de la Asamblea del Atlántico, al delantero tomasino Luis Fernando Muriel. El deportista hizo un agradecimiento, dio su agradecimiento a esta corporación.
3: Para mí es un orgullo, de verdad que me llena de mucha alegría, siendo el mayor reconocimiento por parte de la Asamblea. Creo que es algo bastante importante para mí, para mi carrera. Uno trabaja para esto, para ser reconocido, no solamente dentro del terreno de juego, sino fuera, y de verdad que ojalá que esa carrera que he hecho, que todo esto que estoy haciendo sirva de inspiración para los jóvenes del departamento, para esos niños que quieren, que sueñan con ser futbolista, con ser un referente más adelante. Entonces...
2: Y por supuesto, Luis Fernando Muriel hizo referencia al partido de ayer frente al Barranquilla Fútbol Club, en donde se perdió la clasificación para continuar en el torneo de la Copa Colombia.
3: Sí, de todos modos no deja de ser un día jodido, pesado, por lo que pasó ayer. Tenía ya el compromiso con la Asamblea, seguramente que me hubiera gustado estar aquí en otras condiciones, pero como te digo, tenía ya el compromiso desde antes con la Asamblea.
2: Muy bien, las precisiones aquí en la Asamblea de Luis Fernando Muriel. El fútbol, por supuesto, le va a dar más oportunidades de triunfo. Alexander Medina Marenco, Atlántico y Noticias.
0: 11:56 minutos. 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
0: Tenemos más noticias, información judicial. Amílcar Alvear.
2: Muy buenas tardes, Harold, para usted y la amable audiencia de Atlántico en Noticias. Mucha atención, que un hombre muerto y una mujer herida dejó una acción sicarial perpetrada en la calle 49F con carrera 2D, barrio Carrizal de la localidad metropolitana de Barranquilla. Este hecho criminal se presentó mientras John Luis González Serrano, de 20 años, Michelle Joana Rodríguez Ruiz, de 23 años, y otras personas más se encontraban dialogando en la terraza de una vivienda. De repente, en el sitio hicieron presencia dos sujetos en moto. El parrillero se bajó, sacó un arma de fuego y disparó contra los presentes, propinándole 4 impactos de bala, 2 de ellos en la cabeza a John Luis y un disparo en el lado derecho de la región mamaria a Michelle. La mujer fue trasladada al Camino La Alboraya, donde se encuentra recibiendo atención médica, mientras que John fue llevado al Camino Ciudadela 20 de Julio, donde se produjo su muerte al poco tiempo de haber ingresado. De acuerdo con lo que pudieron establecer agentes de la SIGINMEBAR, este hecho obedece a una disputa interna entre miembros del grupo delincuencial Los Pepes. Sin embargo, según las mismas pesquisas, el blanco del atentado era otra persona que al final resultó ilesa. Y en otras noticias, en un trabajo articulado de unidades de inteligencia policial e investigación criminal, en las últimas horas fue capturado en la localidad de Ciudad Bolívar de la ciudad de Bogotá, Dylan Aldemar Jiménez Navas, uno de los hombres más buscados por la Policía Metropolitana de Barranquilla. Sobre este importante golpe contra el grupo delincuencial Los Costeños, se pronunció el comandante encargado de la Policía MEBAR, coronel Diego Edixon Mora Muñoz.
3: La Policía Nacional logró en la localidad de Ciudad Bolívar, en la ciudad de Bogotá, la captura por orden judicial de alias Dylan, integrante del grupo armado organizado Los Costeños, señalado presuntamente desempeñarse como dinamizador de homicidios selectivos en el municipio de Soledad. El capturado era requerido por los delitos de concierto para delinquir con fines de homicidio y porte ilegal de armas de fuego. Alias Dylan contaba con una trayectoria criminal de aproximadamente 6 años al servicio de esta estructura delincuencial y figuraba en el cartel de los más buscados por la Policía Metropolitana de Barranquilla por los delitos relacionados con homicidio.
2: Alias Dylan registra 2 anotaciones judiciales por el delito de homicidio correspondientes a hechos ocurridos en el año 2024 y precisamente por esta conducta punible está siendo judicializado ante un juez de control de garantías de Barranquilla. Y en el municipio de Soledad, un asalto a una tienda ARA en el barrio Manuela Beltrán terminó anoche con un presunto delincuente abatido, un herido y otro de los antisociales capturado. El hecho se registró a las 9 de la noche cuando un grupo de 4 criminales arribaron en 2 motos a este establecimiento comercial ubicado en la calle 37 cerca de la avenida El Platanal con el fin de asaltar el supermercado. El centro automático de despacho de la policía MEBAR fue alertado de la situación y los agentes en turno informaron a su vez a las patrullas del cuadrante sobre lo que estaba ocurriendo en el ARA. Cuando los uniformados llegaron al lugar, uno de los delincuentes, sin vacilar, abrió fuego contra los policías, lo cual ocasionó la reacción inmediata de una de las patrullas, que hizo uso de su arma de dotación y neutralizó a tiros a los antisociales. El resultado de la intervención policial dejó a uno de los presuntos delincuentes abatido, quien respondía al nombre de Luis Alfonso Candama García, de 32 años, quien era conductor de una de las motos y fue ultimado de un disparo en la espalda. Este registraba 5 anotaciones judiciales por los delitos de homicidio, porte ilegal de armas de fuego, inasistencia alimentaria, violencia intrafamiliar y daño en bien ajeno. El procedimiento también dejó a una persona capturada, quien fue identificada como Luis Miguel Arevalo Armesto, de 32 años, el cual presenta 10 anotaciones judiciales, una por secuestro simple y 9 por porte ilegal de armas de fuego, y otro hombre también de 32 años, identificado como Yonesi de Jesús Pérez Pacheco, resultó herido en el hombro.

0: derecho. Sin embargo, las autoridades no han precisado si hacía parte del grupo de delincuentes o resultó herido de forma aleatoria. Y en una invasión llamada Venecia La Central, localizada a pocos metros del barrio La Central, fue asesinado anoche un cobradiario identificado como Jesús Manuel Montalvo Velázquez. Este joven de 21 años se encontraba realizando su ruta de cobro en el sector cuando a eso de las 7:40 de la noche fue abordado por cuatro sujetos en dos motocicletas y uno de ellos lo encañonó con el fin de hurtarle su moto. Jesús Manuel opuso resistencia y por eso el criminal accionó el arma de fuego en dos ocasiones, dejándolo sin vida y tendido en plena vía pública. Uno de los criminales se bajó de una de las motos y abordó la motocicleta de la víctima, una Honda XR de color rojo, la cual a través del GPS arrojó como última ubicación el barrio Villasol, también de Soledad. El hoy occiso no presentaba anotaciones judiciales y tenía tan solo un mes de estar trabajando como cobradiario. La SIGINMEVAR asumió las pesquisas de este asesinato. Informó para ustedes Amílcar Alvear, Atlántico en Noticias.
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0: Más noticias, más información, Dana Chávez Jaramillo, buenas tardes.
16: Muy buenas tardes, un saludo para usted y para los oyentes. Barranquilla obtuvo la certificación LEED for Cities Gold, convirtiéndose en la primera ciudad de Colombia y de Latinoamérica con más de 1 millón de habitantes en alcanzar este reconocimiento internacional que evalúa el desempeño en sostenibilidad urbana a partir de indicadores como calidad del aire, energía, agua, resiliencia climática, espacios públicos y calidad de vida. El alcalde Alejandro Char destacó que esta distinción, otorgada por el Consejo de Construcción Ecológica de Estados Unidos y certificada por Green Business Certification, valida el modelo de desarrollo que ha impulsado la ciudad, fortaleciendo su capacidad para atraer inversión, cooperación internacional y nuevos proyectos orientados al crecimiento sostenible.
17: Para nosotros, hoy en Barranquilla, esto es un verdadero honor y un gran orgullo. Sentir que después de varios años, yo diría un par de décadas, de un esfuerzo por una ciudad sostenible, por una ciudad llena de árboles, de oxígeno, de una ciudad que cuida el agua, que cuida el aire que respiramos todos, que transforma su sistema público de transporte por un sistema mucho más limpio, por una ciudad que hoy visibiliza, que contempla su Río Grande de la Magdalena, por una ciudad que reconoce sus manglares, cerca de 500 hectáreas de mangle y la ciénaga de Mallorquín, por una ciudad que disfruta de su mar Caribe, pero respetándolo sosteniblemente. Es de profundo honor recibir este premio que hoy nos engalana a todos. Esto hará muy, muy visible a Barranquilla, en Latinoamérica, en el mundo. Esto nos hará mucho más fuertes, mucho más sostenibles y nos comprometerá hacia el futuro a seguir construyendo esta senda de un futuro y un presente verde. Y por supuesto, no solo la alcaldía, sino todo el sector productivo y el sector privado acompañan.
16: La certificación fue entregada durante Construverde 2026 en Bogotá, en donde Barranquilla también presentó una muestra de su carnaval con la participación de 36 hacedores y la comparsa Rumbo Normalista, resaltando la riqueza cultural de la ciudad como parte de su apuesta por un desarrollo integral. La agenda continuará en Barranquilla con la develación del símbolo que identifica a la ciudad como referente regional en sostenibilidad y una visita de delegaciones nacionales e internacionales al Ecoparque Ciénaga de Mallorquín, la playa urbana de Puerto Mocho, el Gran Malecón y el proyecto de comunidades energéticas de las Gardenias. Dana Chávez Jaramillo, Atlántico en Noticias.
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5: Bueno, han accedido a dialogar y a expresarse los familiares de la víctima mortal que dejó el procedimiento policial desencadenado por un atraco en Soledad. Keider Gómez, desde Medicina Legal, tiene los detalles.
7: Hola Harold y oyentes, les cuento que Luis Alfonso es quien murió en medio de un procedimiento policial tras presentarse un atraco en un supermercado ubicado en el barrio Manuela Beltrán del municipio de Soledad ayer en horas de la noche. Sus familiares, aquí en las afueras de Medicina Legal, aseguran que uno de los asaltantes lo obligó a llevarlo en su moto.
8: Se subió en la moto de Luis y le dijo, pelado arranco te mato. Pelado arranco, te mato, yo estoy escuchando todo.
9: ¿Y es cuando la policía le dispara?
8: Cuando ellos arrancan, los policías no le dicen ni quieto ni nada, los policías comenzaron a disparar a la loca. Comenzaron a disparar a la loca, impactaron a un muchacho en el hombro y a él lo impactan más adelante.
7: El hombre asegura que Luis Alfonso no era ningún delincuente.
8: Era un mototaxista, ayudaba a su papá a buscar las almohábanas. Se rebuscaba, no tenía problemas el pelado con nadie, ¿sí me entiende? Y ya, pues ancho ciego, ¿sí me entiende? Porque los policías en ningún momento tenían que llegar abriendo fuego.
7: Que la muerte de Luis Alfonso, quien tenía 32 años de edad, no quede impune, exige su pariente.
8: Porque él iba manejando, primero que todo, iba manejando la moto. Segundo, él en ningún momento podría hacer tiro, nunca pudo disparado.
7: Sobre lo ocurrido, las autoridades emitieron un comunicado preliminar. Se espera que en las próximas horas hagan uno oficial para conocer más detalles. Soy Eider Gómez, Atlántico en Noticias.
5: 12:37.
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4: 12:45 minutos.
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4: 110 familias de los barrios La Alianza y Villa Estefani han resultado beneficiadas con 55 subsidios de vivienda respectivamente a través del programa Casa Digna, Vivienda Digna del Gobierno Nacional. Amplía la información, Alex Miranda.
6: Buenas tardes. 110 familias de los barrios La Alianza y Villa Estefani de Soledad resultaron beneficiadas con 55 subsidios de vivienda respectivamente a través del programa Casa Digna, Vivienda Digna del Gobierno Nacional. Así lo señala la alcaldesa Alcira Sandoval.
7: Fueron dos juntas de acciones comunales que a través de la ayuda y el trabajo conjunto con la administración, el Gobierno Nacional favoreció y en este barrio fueron 55 familias las que favorecieron. Cada familia va a tener una inversión de más o menos 25.600.000 pesos. Y eso es lo que estamos haciendo y lo que vamos a hacer: mejorar la calidad de vida de todas las 55 familias que hoy en el barrio La Alianza están beneficiadas con ese proyecto. Y también el otro barrio que fue beneficiado fue el barrio Villa Estefani, barrio vecino de ustedes. Barrio Villa Estefani también con 55 mejoramientos intradomiciliarios.
6: Es importante señalar que la asignación de los subsidios quedó oficializada mediante la resolución 0524 del 5 de junio del 2026. Cada subsidio tiene un valor de 25.623 pesos destinado a mejorar componentes esenciales de las viviendas como pisos, techos, baños, cocinas, conexiones de servicios públicos, entre otros. Alex Miranda, Atlántico en Noticias.
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9: Bueno, don Omar, usted tiene Minuto Deportivo a esta hora de la tarde.
10: Un abrazo, Harold, para ti y para los oyentes amables de Atlántico en Noticias. Oiga, ¿qué le parece eso de las redes hoy con las reacciones del público? Curioso, ¿no?
9: Sí, bastante, bastante.
10: Bueno, mire, bastante. Mire, don Harold, a Dana, a Lorena y a Juan, y por supuesto a los amables oyentes. La UEFA, y esto sí que va a dar para largo. La UEFA ha anunciado que los 55 miembros de que se componen ya no van a participar en las competiciones de la FIFA, Mundial y Mundial de Clubes, tras el proyecto de privatizar el Mundial y vender participaciones por Gianni Infantino. La guerra, por decirlo de alguna manera, como dice aquí esta cuenta de mercado inglés, la guerra ha alcanzado otro nivel y creo que alcanzará otro de mi parte, considero, ya que la UEFA ha instado en privado a las otras confederaciones a hacer lo mismo. La CONCACAF se plantea en apoyar a la UEFA. Esta disputa va a ir para largo, mi querido Harold, y de verdad que pone los niveles de negociación muy, muy tensos. Está el clima bastante hostil. Hoy el tema de la televisión, los derechos y todo lo que se comercializa ha alcanzado unos niveles que no imaginábamos, que sí se proyectaban, porque evidentemente la tecnología te está dando hoy muchas herramientas para tú poder hacer cosas innovadoras y que te sirvan para entregar un buen producto y por supuesto recibir un gran retorno a nivel económico. Pero la situación entre Infantino y la UEFA, Seferín siempre ha sido un hombre que se ha mantenido a raya con Infantino, y esto que está pasando y que sucedió en el reciente Mundial escalona a ese nivel la situación. Bueno, el Junior va a jugar el sábado ya por liga la segunda fecha. La Comisión Arbitral de la Federación Colombiana de Fútbol ha designado a John Alexander Ospina, juez FIFA, para el compromiso del sábado a las 8:15 de la noche. Está invitado don Harold para que vaya a apoyar a nuestro Junior. Tendremos conferencia de prensa para los medios temprano, 5 de la tarde, en la sala de prensa. Van a entregar una nueva experiencia para los hinchas del Junior ese sábado que juega el cuadro barranquillero, y los medios de comunicación tendrán un espacio mucho antes para llevarse una gran noticia.
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9: Iniciamos el resumen final, Alexander.
15: Harold, muchas gracias. Continuamos para el resumen de noticias desde la Asamblea del Atlántico, en donde se ha hecho una serie de reconocimientos a varias personalidades. En el campo de la cultura se le entregó la medalla Orden de Barlovento en el grado de Gran Caballero al director de Carnaval SAS. Estamos hablando de Juan Carlos Ospino, quien además ha ejecutado importantes obras cuando se desempeñó como concejal y como secretario de Cultura del departamento. Escuchemos.
16: La poesía, nos gusta las cosas coloniales, nos gusta la Semana Santa, ¿no?
15: Como secretario de Cultura del departamento. Escuchemos.
16: La poesía, nos gusta las cosas coloniales, nos gusta la Semana Santa, ¿no? Pero sí tengo que decirles que colecciono este tipo de cosas, y esta medalla ya tiene un sitial de honor y es en mi corazón.
17: ¿Qué novedades? Precisamente para carnavales ya estamos a casi ya 7 meses.
16: Como la medalla fue para Juan Carlos Ospino, no para el director de carnavales de esa edad, y ustedes me conocen que soy un poquito osado porque soy de ustedes, eche, esperen el 13 que vienen buenas noticias. Pero además de eso les digo, la otra semana hay casting de reinas y arranca el casting de reyes infantiles y de reyes momo. Pero también les digo, hay cambios en el carnaval muy significativos para devolver al carnaval a su condición de fiesta popular. Es una fiesta popular en donde todos cabemos, los del norte, los del sur, los del este y los de este, el que tiene para pagar el palco, el que no tiene, pero en condiciones de dignidad y de disfrute de la fiesta.
15: La participación de los municipios en el Carnaval de Barranquilla ha sido fundamental. ¿Cómo se va a representar esto
16: ya viste a Hilton por ahí, estás dateado? Bueno, nosotros estamos preparando algo muy bonito. Todos sabemos que la gobernación hace parte de la junta directiva, perdón, de la asamblea de socios del carnaval, y el alcalde nos ha pedido, queremos algo que represente a la región, y ahora que tenemos presidente con mucha más razón, tenemos que Vienen grandes sorpresas. Le tiro una. Viene Brasil a lanzar su carnaval aquí en Barranquilla.
18: O sea que el malecón...
15: Muy bien. Es precisamente Juan Carlos Ospino a propósito de este reconocimiento que se le hace en la Asamblea. Cambios importantes, innovaciones destacadas para el carnaval del próximo año ha revelado aquí en la Asamblea. Alexander Medina, Marenco Atlántico Noticias.
9: Cerramos el resumen final. Dana.
19: Harold, el conocimiento, la investigación y la tradición tendrán un lugar privilegiado en el Foro Académico de Sabor Barranquilla, Las Frutas del Caribe, un mundo de asombro. Esta jornada que inicia el jueves 20 de agosto a las 10 de la mañana es el espacio en el que investigadores, científicos, cocineros, historiadores, antropólogos, artistas y productores compartirán sus conocimientos en un recorrido que conectará la biodiversidad con la cocina, la memoria, la sostenibilidad y las expresiones culturales del Caribe colombiano. Es uno de los espacios que se organizan con más entusiasmo por la importancia del contenido y la calidad de invitados que se dan en él, afirmó la directora de Sabor Barranquilla, Patricia Maestre. También indicó que allí se darán cita el biólogo y botánico Álvaro Cogollo y la bióloga Carolina Castellanos del Instituto Alexander von Humboldt, quienes analizarán la importancia de las especies frutales de la región y su potencial para el desarrollo gastronómico y científico. Las voces de la cocina tradicional también ocupan un lugar central con el diálogo liderado por matronas sobre la transmisión de saberes ancestrales alrededor de las frutas. La agenda del foro también busca descubrir el enorme potencial de las frutas del Caribe desde la antropología, la investigación gastronómica y la historia. Tibi López y Otto Vergara tratarán las frutas asombrosas de la Guajira y Wilder Guerra hará una travesía por el Caribe con viajeros en época de la conquista. Finalmente, sin frutas no hay alegría y es por ello que no pueden faltar entre los temas las bebidas tradicionales con José Barbosa, productor de ginebras y chirrinchi, y José Tilson Arroyo, experto en biche desde Tuluá. Esta asistencia al foro es gratuita y para asistir es necesario que se inscriban a través del enlace www.saborbarranquilla.com/es/foro-sabor-barranquilla. Dana Chávez Jaramillo, Atlántico en Noticias.
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0: Hola a todos, bienvenidos a Programa Satélite. Muchas gracias por estar con nosotros en esta tarde de hoy. Un saludo súper, pero súper especial a todos nuestros queridos oyentes de Emisora Atlántico, la 1070 AM, a todos aquellos que nos siguen a través de las plataformas digitales, tales como Facebook y YouTube. Ahí estamos como Programa Satélite, TuneIn como Radio Caribe Sano. Y por favor, síguenos en nuestras redes sociales, en TikTok e Instagram, ahí también aparecemos como Programa Satélite. Bueno, Mateo, hay muchas cosas de qué hablar, yo sé, pero vamos a ser rápidos con la presentación para ir al grano, porque hoy, la verdad, necesito hablar.
1: Sí, hay mucho que decir, Karina, hay mucho que
0: decir.
1: Aquí, Karina.
0: ¿Por dónde más nos pueden ver y escuchar, Mateo?
1: Bueno, lo que quería decir es que aquí estoy terminando una arepa de huevo que nos mandó nuestro oyente.
0: Eso no se hace, Mateo.
1: Boris Ruiz, del Uruguay City. Saludos a
0: no,
1: Boris.
0: No, ¿cómo me vas
1: Yo llegué al estudio, Karina, listo para prender el botón rojo, hundir el botón rojo.
0: Ajá.
1: O sea, el botón rojo es lo que dicen para las armas nucleares en los Estados Unidos. Yo estaba listo para ya mandar a disparar las armas nucleares por lo que ocurrió ayer en el Romelio Martínez, pero bueno. Agradezco la arepa de huevo que nos dejó Boris Ruiz para mí, para Marenco, para Benji Bula, porque me ha calmado un poquito. Todavía tengo el machete bastante.
0: Mandó tres.
1: Quedó Mike tres.
0: Durán.
1: Quedó Mike Yapper, Mike, lastimosamente, pero bueno, es que el Mike es nuevo. Él va queriendo también esos mismos privilegios.
2: Dándole las buenas tardes a todos ustedes. ¿Sabes desde cuándo Boris es oyente de Satélite? Él incluso llevaba figuritas que él elabora. Él es un artesano.
0: Ajá.
2: Y me trajo alguna vez una figura, creo que era de un beisbolista.
1: Sí.
2: Desde el Uruaco. Y me habló de sus inclinaciones artísticas en fabricar ese tipo de elementos para la venta. Te estoy hablando de hace como 20 años.
1: Mira, Boris es un hombre.
2: Él era oyente de Satélite, no sé desde cuándo, pero alguna vez vino aquí a la Barranquilla, llegó a la emisora y ahí nos

0: porque es un equipo que tiene una historia tremenda de jugadores que han dado la vuelta al mundo y que han incidido en el fútbol mundial. Hablando Luis Díaz, por ejemplo. Tenemos a Vaca, el mismo Teo. Entonces, Barranquilla, el Barranquilla es un club que tiene tradición, que tiene historia. Pero yo creo que ese tipo de felicitaciones no se hacen públicamente. ¿Cuál es el mensaje que usted le está enviando a los jugadores? Diciendo que por lo menos perdieron frente al Barranquilla. Yo creo que esto se puede presentar para una serie de interpretaciones como a lo mejor ustedes hicieron el esfuerzo mínimo para no ganar y que ganara el Barranquilla. Ahora, los jugadores del Barranquilla dieron todo su esfuerzo en el partido, como lo han estado haciendo en el partido anterior y en este. Sí, hay errores del arbitraje, pero lo que usted dice al principio valida lo que dijo en la segunda parte. Porque, por un lado, el equipo que mejor hubiesen ustedes perdido o que se hubiesen perdido y no se hubiesen sentido tan mal y encima le echa la culpa al mal arbitraje, ¿no? Entonces, es una contradicción muy grande. Y sin lugar a dudas, cuando tú declaras este tipo de cosas, tú estás básicamente diciendo lo que vas a hacer. Todo el mundo esperaba que perdiéramos al principio de la Copa, por lo que dijo en una entrevista pasada al Herald. Yo por lo menos lo esperaba. Pero yo no creo que un equipo grande deba hacer ese tipo de declaraciones. Una cosa es que el profe reconozca que el Barranquilla es un buen equipo, que el Barranquilla fue superior al Junior, pero decir que fue el mejor equipo con que han debido, ¿cómo se diría,
1: No,
0: Mateo?
1: él dijo que fue, o sea, si había un equipo que queríamos que nos eliminara fue el Barranquilla FC. Eso es lo que él dijo
0: Exactamente,
1: textualmente.
0: entonces, perdón la palabra. Si había un equipo que queríamos que eliminara, ¿cómo interpretas tú eso? Entonces son cosas que ahí es donde el profe Arias pierde el respeto de muchas personas. Y es difícil defender las cosas buenas que sí hace cuando este tipo de comentarios opacan todo el trabajo que usted viene haciendo.
1: Sí, sí,
0: Usted ha
1: deseábamos que alguien.
0: recuperado.
1: Sí,
0: Discúlpame,
1: sí.
0: Mateo. Usted ha recuperado jugadores, usted ha ganado dos ligas. Yo no espero que un técnico que ha ganado dos ligas, que ha recuperado jugadores que estaban básicamente en la olla, que los tenían contra la pared, usted ha devuelto, digamos, la confianza en estos jugadores, salga diciendo lo que dijo en el principio de la, al principio de la rueda de prensa. Entonces yo digo, ¿cómo? Es decir, la palabra tiene poder. ¿Cuál es el mensaje que le está mandando usted a los jugadores suyos? Yo no creo que los jugadores de Junior estaban contentos de haber perdido frente al Barranquilla. Y él se veía como tan alegre, expresando, ¿no? Y felicitando al cuerpo técnico. ¿Cuál es el mensaje que usted quiere mandar aquí? Me da mucha pena y con mucho respeto se lo digo. Porque nosotros en este programa hemos admirado su trabajo, hemos respetado, digamos, los procesos que ha tenido, cómo ha incidido en nuestro equipo de alguna manera, a dónde lo ha llevado, las metas que tiene. Pero con este comentario, lo único que da pie es que la gente empieza a dudar de su liderazgo. Porque una cosa es ganar dos ligas, pero no necesariamente, es decir, el líder puede perder un poquito el camino. No quisiera pensar que con estas declaraciones usted ya se está desanimando. Aparte que con la liga no es que ha hecho el gran trabajo. Y definitivamente la ausencia de Silveira simplemente hace ver aún más grande el hueco enorme que tenemos desde el punto de vista defensivo, man.
1: Sí,
0: La
1: sí.
0: verdad, a mí me da mucha pena. Yo no podía creer lo que estaba escuchando. Yo no lo podía creer,
1: La
0: de verdad.
1: las palabras textuales. Si deseábamos que alguien nos eliminara.

0: Era el Barranquilla. Mira, lo de las felicitaciones al grupo técnico del Barranquilla, Karina, con todo respeto, eso me parece que no.
1: No, yo dije que eso me parecía bien.
0: Ok, pero lo mencionaste también, que dijiste, ¿qué querías decir con eso? Bueno, las felicitaciones al Barranquilla, eso es de más. Pero si un técnico del Real Madrid dice, después de quedar eliminado en la Copa del Rey contra el Real Madrid Castilla, si decíamos que alguien nos eliminara, era el Real Madrid Castilla, el día siguiente lo votan. Tú no puedes hablar en esos términos, ¿verdad? Tú puedes resaltar lo que hizo el Barranquilla FC y reconocer que es un golpe enorme para el Junior y para este equipo, que el equipo de reservas prácticamente, en práctica, no legalmente, pero en práctica todo el mundo sabe que es así, te elimina en una copa en la misma temporada donde se supone que la meta es el tricampeonato. O sea, el bagaje que ganó Junior en quedar bicampeón, lo pierde perdiendo contra su equipo de reservas en un partido de ida y vuelta. O sea, no es, bueno, que perdieron un partido, y uno puede perder un partido así de chiripazo y el arbitraje te puede perjudicar en un partido, y si estamos hablando de partido único sería otra cosa. Allí el arbitraje tiene mucho más incidencia cuando estamos hablando de partido único, pero Alfredo Arias, era un partido de ida y vuelta. Y el Junior no superó a Barranquilla en ninguno de los dos partidos, lo cual lo hace todavía más vergonzoso. Entonces, no habla bien de cómo se está preparando el Junior para este semestre. No habla bien de la actitud, tanto del grupo como la cabeza, porque no podemos solo culparle a Alfredo Arias. O sea, también estos jugadores tienen que tener algo de orgullo propio para dejarse manosear por los pelados del Barranquilla FC. O sea, está mal por todas partes. Esa apatía que hay con la Copa Colombia, Karina, es una cosa endémica dentro de la institución del Junior. No solo es el técnico, los mismos jugadores. Porque si los jugadores quisieran, no sé, mostrar algo, también, o sea, pueden ignorar lo que dice el técnico, pueden ignorar las expectativas que pone el técnico y pueden jugar por orgullo. Al menos que realmente, Karina, y esto quizás es lo más grave de todo, al menos que realmente en cuanto a talento, en cuanto a nivel, no haya mucha diferencia entre el Barranquilla FC y el Junior actualmente. Eso sería lo más grave de todo, que el Junior realmente intentó ganar, que los jugadores sí jugaron deseando ganarle al Barranquilla FC, pero simplemente la diferencia en talento entre los dos equipos no es tan grande. Esa es la parte que creo que más me preocupa. Y eso hay que analizarlo. Y eso no solo sería, creo que, consecuencia de problemas dentro del Junior, pero también habla de nuestro nivel en general, en el fútbol colombiano. O sea, John Pestaña viene del América. El polaco Fidrisewski viene del Medellín. Era el goleador en su primera temporada con el Medellín. O sea, que estos jugadores se ven tan mal contra un equipo de la B, que es el equipo de reservas del Junior, en práctica, eso es vergonzoso. Edwin Herrera, me parece una persona respetuosa, por momentos ha ocupado un rol importante, creo yo, como un líder espiritual del Junior, pero hace rato Edwin Herrera no está al estándar del Junior. Hace rato. Paiva, mira, hubo un momento.
1: Paiva metió un gol.
0: Hubo un momento, sí, un penal, Karina, un penal. Hubo un momento donde, después del segundo gol, que el Junior estaba ganando 2-1, que los 10 jugadores de campo del Junior estaban detrás de la línea, la media raya, ganando 2-1, sentándose atrás a defender contra el Barranquilla FC. Increíble. O sea, no solo es haber perdido en penales, es la forma también. El mal nivel que mostró Jefferson Martínez.
1: Oh, terrible. Ese gol, el primer gol, cuando se lo pasan por las piernas.
0: Karina, cuando a Jefferson lo atacan, ahí sí es chachito, pero cuando, ¿verdad? Cuando tiene la oportunidad, Jefferson. Cuando tiene la oportunidad, creo que se me fue ahí el
2: se
0: micrófono.
2: Se me fue el sonido.
1: No, te estamos oyendo perfecto.
0: Yo creo que es un tema de retorno. Entonces estamos bien todavía en cuanto a sonido.
2: No, pero sonido aquí no hay.
0: Ok, el retorno ya lo vamos a arreglar entonces, Marico, pero todavía Karina no está escuchando. Pero, sí. O sea, Jefferson Martínez, cuando a él lo atacan, ahí sí es bien chachito. Pero cuando tiene la oportunidad de mostrar que él no está Silveira y yo también puedo aportar a este equipo.
1: No.
0: Ahí nada.
1: Está de un nivel Jefferson Martínez tremendamente bajo. Ahora, imagínate un técnico que dice que quiere ser el técnico de la selección uruguaya.
0: Que piensa que es capaz.
1: Que entonces va a decir, lo mejor que nos pudo haber pasado de nosotros haber perdido contra Venezuela, por lo menos. Es decir, que no tiene ni pies ni cabeza ese comentario. Y ahí es donde yo pienso que él se equivoca, porque él es un técnico con mucha visión, tiene talento, sin lugar a dudas. Pero la escogencia de sus palabras y de lo que dice lo pone en situaciones difíciles que realmente, es decir, se condena él solo.
0: El afán por querer,
1: o sea, se
0: defender a todo
1: para
0: costo,
1: que le den
0: Karina.
1: Duro.
0: El interés de él es defender a todo costo, aunque queda en el ridículo su trabajo. Esa es la vaina que creo que más ha perjudicado a Arias. O sea, siempre siente que se tiene que justificar y tiene que tapar todo y tiene que proyectar la misma cara, aunque se esté pasando vergüenza. Y es complejo hablar de lo que hemos vivido con Arias, porque por un lado hay el bicampeonato. Y por el otro lado tenemos una de las peores actuaciones del Junior en la historia del club en cuanto a Copa Libertadores y tenemos esta vergüenza. Solo la segunda vez que eliminan al Junior de un equipo de la B y es el equipo filial del Junior. O sea, dos vergüenzas que no se pueden ignorar. No se puede ignorar lo que él sí consiguió. Y yo estoy de acuerdo con eso cuando a veces lo critican y él dice, bueno, yo fui bicampeón. Y eso es válido. Pero también nosotros, la prensa, los fanáticos, todos, también tenemos el derecho de hablarle a él, y esa es la parte que él ha querido rechazar, de hablarle a él de las vergüenzas que este equipo nos ha hecho pasar. O sea, mira, yo les quiero leer la lista de los medios a nivel internacional que han hablado de la eliminación del Junior. Mira esto. L'Equipe en Francia. Junior, doble campeón vigente de la primera división, eliminado por su propio equipo de reserva en la Copa de Colombia. ESPN a nivel internacional. Increíble lo que se vivió en la Copa Colombia. Histórico. Junior eliminado por Barranquilla FC, su filial. TNT Sports Brasil, en portugués, eliminados por su propia filial. ESPN Centroamérica, ojito a lo que pasó en Colombia. El Junior vigente campeón de la primera división de Colombia quedó eliminado del torneo de Copa tras caer en penales ante Barranquilla FC, su equipo filial en la segunda división. Es decir, como si el Real Madrid Castilla eliminara al Real Madrid de la Copa del Rey. Insólito. Una cuenta con más de 100.000 seguidores que normalmente cubre la Premier League en inglés mandó un tuit, lo vi esta mañana. ¿Qué pasó ahí? ¿Cómo es que el Junior queda eliminado con su propio filial? Una cuenta, Karina, que cubre la Premier League en Inglaterra hablando de la vergüenza que pasó el Junior. Entonces, si Arias, y ahí es donde él le da papaya, donde le pone pase para gol a los que lo quieren tumbar a él. Si Arias no puede tener algo de autocrítica después de semejante vergüenza? ¿Cuándo lo va a hacer? Y yo soy alguien que por momentos lo he defendido, pero él se la pone fácil a los que lo han querido ver por fuera del Junior. Se la pone demasiado fácil cuando después de la pena que nos ha hecho pasar este equipo a nivel internacional, él sale de decir, bueno, es que ese es el, si había un equipo que deseábamos era ese. O sea, ¿qué es eso?
2: Mateo, ¿qué es eso? Yo creo que él ahí usó mal la palabra en decir deseamos. No, no puedes desear perder.
1: Pero imagínate, Mar. O sea,
2: bueno, el retorno lo tengo malo aquí.
0: Sí, yo también. Yo también.
1: No me escucha.
0: Te escuchamos entrecortadito, pero ya lo vamos a arreglar.
2: Ojalá. Pero, es decir, él podía explicar la derrota, por qué pasó, pero no que lo deseaba.
1: Exactamente. Con ningún por eso equipo, te digo la importancia.
2: Con ningún equipo podía desear perder. Ahora, explicar por qué se perdió ya es otra cosa. Pero fíjate el enfoque periodístico. O sea, lo que crea atractivo de la noticia. Con eso, ese repaso que hizo Mateo a nivel internacional, es que el Junior perdió, no que el Barranquilla ganó. O sea, no es noticia que el Barranquilla ganó. Entre otras cosas, yo no sé si está bien decir que el Barranquilla es la filial del Junior, porque legalmente no lo es. Aunque en la práctica lo sea, y todo el mundo lo sabe. Ahí creo que mejoró un poquito el retorno. Pero realmente, legalmente, el Barranquilla no es filial, son dos entes totalmente diferentes, jurídicamente hablando. Pero bueno, la noticia es que el Junior perdió, no que el Barranquilla ganó. Y es la manera como el periodismo enfoca la noticia, ¿no? O sea, es más noticia decir perdió el Junior que decir ganó el Barranquilla.
1: Pero es que es más noticia, Mare, porque es que el Junior ha ganado dos ligas de seguida.
2: Sí, es
1: el campeón
2: pero no
1: de la Liga Colombiana. Entonces, perder frente a un equipo que está muy ligado a su equipo. Esto suena como el equipo de James allá en México. ¿Se acuerdan? Para el Mundial de los Clubes. Que ya son supuestamente dos equipos diferentes, pero están conectados de alguna manera y por eso un equipo no pudo ir.
2: Pero es que será el mismo dueño de ambos equipos. Ahora tenemos retorno,
1: bueno,
2: pero
1: esto viene de la misma familia y hay conexión, aunque sea manejado de manera distinta, porque ambos líderes tienen maneras de pensar muy diferentes hasta cierto punto. Pero la realidad es que hasta cuándo Arias va a dejar soltar palabras, porque debió decir esta palabra o debió decir la otra, el sentido iba a ser el mismo. Que él se sentía menos abochornado, menos triste, porque perdió por lo menos frente al Barranquilla, que es una hija de alguna manera o está conectada de alguna manera al Junior. Entonces, esa es la parte, como yo dije al principio, que no permite que uno defienda y resalte las cosas buenas que Arias ha hecho, que son muchas, una lista larga.
0: Sí, también ha hecho cosas importantes.
1: Ha hecho cosas muy importantes y nosotros creemos que eres la persona para el Junior, pero cuando se expresa de esta manera, y lo que estamos tratando es de básicamente confrontarlo a él en la elección de su discurso.
0: Es que era muy sencillo.
1: Su discurso no va con lo que él quiere para el equipo.
0: Karina, yo creo
1: que... Con lo que ha expresado en el pasado.
0: Yo creo que es muy fácil. Lo único que él tenía que decir era, esto nos duele, felicitaciones a los muchachos de Barranquilla, al cuerpo técnico, lo hicieron de maravilla, porque es verdad lo que dice Marengo. O sea, yo creo que también a nivel internacional hay que resaltar lo que hizo el Barranquilla, no solo lo que no hizo el Junior, porque, o sea, estos mismos artículos que salen en los medios internacionales resaltan el hecho de que del Barranquilla FC ha salido Luis Díaz, Baca, que son dos nombres reconocidos en Europa, y también otros jugadores, obviamente, como Teófilo Gutiérrez, sí, que también jugó en Turquía y en Portugal.
2: Alguna vez yo le escuché a José Martínez, un manager cubano que vino aquí a dirigir al Café Universal. Él dijo, hay que darle crédito al contrario.
0: Sí.
2: O sea, hay que darle,
0: eso es verdad,
2: hay que darle crédito al Barranquilla porque no, o sea, no llegaron con

Ese, en el junior hay un déficit del liderazgo. Porque queda, o sea, ahí tú dices, queda Teo. Y Teo está lesionado. Mira, aquí les tiro un dato, porque hemos hablado mucho de lo que significa la derrota, lo que dijo el técnico. Por un momento les quiero hablar de fútbol. O sea, realmente de lo que yo vi en la cancha y lo que he visto en los primeros dos partidos del Junior y lo que ha sido un problema para mí recurrente en la manera de jugar el Junior. Les tiro esta información que publicó esta mañana la CIES, Observatorio de Fútbol. Si ustedes han visto una lista de jugadores prospectos, jóvenes, cotizados, donde ha aparecido, por ejemplo, muchas veces aparecen colombianos, normalmente es este tipo de, es este observatorio, la CIES, que sacan esos estudios. Y sacan todos tipos de estudios, no solo estudios sobre la juventud, sobre la joven promesa, pero también estudios tácticos. Entonces, a nivel mundial, hicieron un estudio sobre el porcentaje de retención del balón bajo alta presión. ¿Okay? ¿Quiénes son los mejores equipos en retener el balón cuando el equipo rival los presiona? Número uno, Paris Saint-Germain. Número dos, Shakhtar Donetsk de Ucrania. Número tres, Bayern Múnich. Número cuatro, un equipo de, parece que de Eslovenia. El número cinco, Kawasaki Frontale, Japón. El número seis, Bayer Leverkusen de Alemania. Siete, Braga de Portugal. Ocho, Barcelona. Nueve, Olympique de Marsella. Y 10, el Real Madrid. O sea, el punto que quiero hacer con compartir esta lista es que dentro, a nivel mundial, dentro de los top 10, en retener el balón bajo la presión del rival están los mejores equipos del mundo en la actualidad. Los que especialmente tuvieron éxito, en el caso de Paris Saint-Germain y de Bayern Múnich y del Barça, en la Champions League. ¿Qué tiene eso que ver con el Junior? El Junior, para mí, es un equipo pésimo reteniendo el balón bajo presión. Y las declaraciones de Jorge Cabezas Hurtado después de la derrota del Junior frente al Tolima lo confirman. El Junior no aguanta la presión alta del rival. Eso de ellos ser un equipo lento y pasivo es cierto. Y el partido contra el Barranquilla de FC ayer lo sigue comprobando. Eso se tiene que arreglar si el Junior quiere tener éxito, no solo en la liga, pero después el año entrante a nivel internacional. Eso tiene que cambiar. Entonces, no puede ser que todavía estamos pensando cómo presionar al rival y no pensar también en cómo aguantar la presión. Hoy en día, perdóname, pero cualquier técnico de quinta puede armar un sistema de presión alta. El Dortmund de Klopp fue hace 15 años ya. Ya todo el mundo lo sabe cómo hacer. Ya todo en todas las clases de la FIFA para las licencias del técnico, ya todo eso está descubierto, hasta lo enseñan a los técnicos en proceso. Hasta un técnico en proceso puede armar un equipo de presión alta. Lo difícil ahora mismo, y por eso Luis Enrique ha hecho lo que ha hecho en el Paris Saint-Germain, lo difícil es enseñar al equipo cómo no perder el balón aunque el rival te presione de una forma intensa. Esa es la clave del fútbol de hoy. Ya el fútbol de alta presión está de moda y ya es la vaina, digamos, universal. Ahora hay que pensar en el futuro, y el futuro es eso. El futuro es eso. Entonces, yo quiero ver cómo el Junior avanza, porque han pasado 3 semestres, Karina, y el Junior en sus virtudes ha desmejorado. Y las deficiencias son iguales. Son iguales. Entonces,
¿En qué manera ha mejorado?

0: el Junior y en qué manera siguen cometiendo los mismos errores. Eso es lo que hay que analizar en cuanto al balance. Y hasta ahora, todavía es muy temprano, hasta ahora el balance se ve bastante negativo. Ojalá Junior, bajo la dirección de Arias, muestre otra cosa. Yo quiero que ellos muestren otra cosa. Yo no quiero que Arias, como algunos, fracase en el Junior.
1: De acuerdo.
0: Pero,
1: de acuerdo,
0: o sea, también uno tiene, para poder mejorar, Karina, uno también tiene que aceptar la realidad. Y si Arias usa el bicampeonato como la excusa de no mejorar, de no evolucionar, ya la vaina está frita, ya la vaina está jodida. Discúlpeme.
1: Por eso, Mateo, es que uno no puede vivir de las glorias pasadas todo el tiempo. Es decir,
0: sí,
1: realmente cada liga es un empezar.
0: Exacto.
1: Porque el mismo grupo que funcionó el semestre pasado, a lo mejor no incide este semestre. Y por eso también los refuerzos eran importantes. Pero bueno, eso es un tema que ya hemos tratado y que al parecer se está esperando pasar esta liga para enfocarse en la Libertadores. Es lo que pareciera, ¿no? Porque no se trajo el gran refuerzo para este semestre.
0: El gran refuerzo, imagínate. Fidrisewski. Yo, de nuevo, yo no estoy en desacuerdo con haber dejado ir a Vaca. Mi problema, y lo dije ayer y creo que quedó claro. Mira, yo vi el partido, Karina, y yo a veces me preguntaba, ¿dónde está Fidrisewski? ¿Dónde está?
1: Eso es un buen título.
0: O sea, ¿dónde está Fidrisewski? Parece una novela, no sé, de un escritor argentino.
1: Sí, ¿dónde está Umaña?
0: ¿Dónde está Fidrisewski?
2: Había una comedia que se llamaba ¿Dónde está el policía? Con Leslie Nielsen.
0: Ah, sí, sí, ese es bueno. O ¿Dónde está Umaña? La novela.
1: Sí.
0: ¿Dónde está Fidrisewski? Esa es la novela. Yo veía el partido, a veces lo perdía. A veces yo veía el equipo casi como que jugando con 10 hombres. O sea, eso no es lo que tú quieres de un jugador que le invierte cierto dinero para traerlo de un rival y le das un contrato de 3 años y se ve anónimo contra el Barranquilla FC. O sea, se supone que uno trae el jugador de 33 años porque ya viene listo y no hay que tenerle paciencia, ya viene listo para aportar. No, no. Y esa es la gran mentira. Y si hay algo positivo, Gary, si hay algo positivo de esta situación que puedo rescatar, es que todos nosotros que hemos tratado de promover la idea del Junior, reforzarse desde no solo su cantera dentro del club, pero también del Barranquilla FC, en vez de comprar los desechos de otros clubes de la liga, nosotros que hemos promovido esa idea, nos sentimos hoy que el tiempo nos ha dado la razón. Así yo me siento, porque es una idea que por muchos años, Karina, todo este tiempo que hemos hecho Satélite después del fallecimiento de Abel González Chávez, he hablado de eso. Si hay una posición en que yo he estado consistente, es eso, que yo creo que el Barranquilla FC tiene que reforzarse, porque reforzarse del Barranquilla FC es mejor que traer los Jan Pestañas, los Ortizes, los Fidrisewski de nuestro fútbol. Yo creo eso más que nunca después de ver el partido de ayer.
1: De igual, Mateo, yo creo que de todos modos el Barranquilla acaba de eliminando al bicampeón
0: imagínate
1: de la Copa. Eso va a intimidar a los equipos, ¿no? De alguna manera. Yo espero que le hagan frente a los otros equipos, al Nacional, al Medellín. Que me llama la atención cómo el Nacional pelea por ganar la bendita Copa. Sí, es que mira,
0: esa es la diferencia.
1: Un equipo que es competitivo gana la más mínima competencia. Esa es la verdad, porque es precisamente ese espíritu de no tener la urgencia de competir, de ganar. Abel González lo dijo la semana pasada, cuando pasamos ese video donde decía, nos los mentalizan a que, bueno, si ganamos bien y si no también, Y bueno, por lo menos hicimos lo posible. Eso no es la mentalidad en el fútbol. Esa mentalidad no nos lleva a ninguna parte. Hay que creer. Es decir, ¿por qué? El hecho de ganar también eleva el ánimo, la confianza de los jugadores. Pero yo vi, mira, ayer me tocó ver a mí en la madrugada, era la 1:00 de la mañana para mí. Yo no podía creer. Era doloroso, doloroso de verdad. Que si ellos hubiesen ganado contra el Tolima, uno diría, bueno, yo quiero ver cómo les va ahora con Millonarios. Si Silveira no está en ese partido, uy.
0: Bueno, el próximo rival del Barranquilla FC va a ser Millonarios, el mismo rival del Junior este fin de semana.
1: Del Junior.
0: Así quedaron las llaves, nos lo mandó Benji Bula. Real con Dinamarca versus Internacional de Bogotá, Deportes Quindío versus Llaneros FC, América de Cali versus Deportivo Pereira, el Barranquilla FC versus Millonario, Atlético Nacional versus Deportivo Cali, Deportivo Pasto versus Independiente Medellín, Envigado Once Caldas versus Alianza Valledupar, Santa Fe Unión Magdalena versus Fortaleza. O sea, porque todavía faltan partidos hoy. Entonces,
1: la verdad, ahora obviamente en lo que es Copa, me voy a quedar con el Barranquilla. Yo le deseo lo mejor, porque se lo merece, se lo merecen los muchachos, hicieron todo su esfuerzo.
0: Hay que ir a esos partidos, o sea, yo quiero convocar a la gente, vamos a ir a apoyar el Barranquilla FC. Yo sé que como acabamos de explicar a lo largo de estos 49 minutos, ¿verdad? Es vergonzoso para el Junior, pero ahora vamos a darle todo nuestro apoyo para el Barranquilla FC también. O sea, uno como fanático del Junior siente vergüenza, pero como barranquero no. Al fin del cabo. O sea, es un equipo de Barranquilla.
1: Así es un equipo
0: de Barranquilla que avanza y se imaginan si el Barranquilla FC logra ganarle a Millonarios también.
3: En la transmisión de televisión, cuando ya terminó el partido, bueno, antes de terminar el partido, cuando el Barranquilla se puso arriba, mostraron un grupo, yo creo que eran las mamás de algunos de los jugadores del Barranquilla. Había un grupito ahí como de, qué sé yo, 10 damas que celebraban lo que estaba haciendo el Barranquilla cuando se puso 3-2 arriba y después cuando ganaron en los penales, disfrutando. O sea, fue un grupo reducido. Realmente, bueno, seguramente había alguno que otro fanático por ahí diseminado, pero me gustó que mostraron ese sector donde estaban lo que yo creo que son mamás o familiares de varios de los jugadores del Barranquilla. O sea, que tenían su pequeña... Porque, entre otras cosas, la taquilla de ayer era para el Barranquilla. El Barranquilla era el local en el partido de ayer. Y bueno, sí, yo pienso eso, Mateo, que... Y tal vez eso fue lo que quiso decir Arias, pero no lo dijo bien. No lo dijo bien.
1: Marenco está tratando
3: de... No, pero es que es verdad. Perdió con el Barranquilla, no perdió con el Nacional, no perdió con el Santa Fe, no perdió con el América.
1: Yo creo que perder con el Barranquilla es el problema. Pero por otro lado, la crítica de nosotros...
3: Perder con el que sea es el problema, con el que sea. Lo que quiero decir es que para la ciudad, para nuestro entorno, aunque la mayoría tienen el sentimiento hacia el Junior, de todas formas hay un atenuante de ahí, que perdieron con un equipo de aquí, que se llama Barranquilla. Sí. Se llama Barranquilla. Sí. O sea, tiene el nombre de la ciudad.
1: Pero lo que te quiero decir es que la crítica más grande de nosotros es la presentación de Arias, que lo hace todavía más.
3: Sí, lo que él dijo, claro.
0: No, la crítica,
1: sí, lo hace todavía más grande.
0: La crítica más grande que yo tengo es la actitud que se vio en la cancha, no lo que se dijo en la rueda de prensa. Esa es mi posición. No hablo
3: pero si hubiera estado jugando con algún equipo distinto al Barranquilla, y le hacen ese gol después de una falta a Muriel que se estuviera diciendo hoy.
0: No, el
3: enfoque sería contra el árbitro, ¿cierto? Mayormente.
0: Si fuera millonario.
3: Ah, si hubiera sido millonario.
0: Pero es que si tú tienes que hablar del arbitraje, ¿verdad? Significa que la diferencia de nivel entre los equipos es...
3: Independientemente del nivel de juego y de la categoría de uno y otro equipo. Lo que estoy diciendo es que si esa jugada que le hicieron a Muriel, entre otras cosas, y estoy viendo que lo condecoraron hoy en la Asamblea Departamental.
0: Vi eso, caballero del Atlántico.
3: Sí, si ocurre contra el Nacional, contra el América, contra el Santa Fe, contra el Envigado, contra el Caldas, contra cualquier otro equipo, hoy se estuviera criticando esa decisión del árbitro. Pero como fue contra el Barranquilla, y no quiero entrar en discrepancia ni en polémica con nadie, pero como fue con el Barranquilla, no importa. Es que Junior no podía perder ni siquiera con esa falta.
0: Ni siquiera con esa falta. Es que la parte, la parte que se va a quedar grabada en mi, siempre en mi memoria, Karina, es ganando 2-1 y los 11 jugadores del Junior detrás de la media raya. Esa es,
1: pero Mateo,
0: esa es la imagen que me va a quedar.
1: Es que te voy a decir algo. Te voy a decir algo. ¿Por qué lo de Arias para mí es relevante? Porque si así piensa el técnico, ¿cuál fue la orden que le dio él a los jugadores? ¿Jueguen a media máquina? Porque no nos interesa la Copa.
0: Sí, esas preguntas surgen por la manera
1: entonces,
0: que se
1: entonces, expresa. Entonces, eso es lo que pasa. Y él lo confirma diciendo lo que dijo en su rueda de prensa. Que te hace dudar si el equipo dio lo que debería dar o trabajó a media máquina. Esa es la parte que a mí, en donde yo tengo conflicto. Porque si él dice, el Barranquilla fue superior, el Barranquilla ganó, lo felicitamos y tal, pero no dice esa frase, no queda la duda del trabajo de los jugadores en el partido de ayer. Pero con él decir eso, ya crea la duda.
0: Así es. Oye, Karina, ayer hablaste de un tema para distraernos un poquito y enjuagarnos.
1: Por favor.
0: Vamos a enjuagarnos en la vergüenza del Junior, hablando de la vergüenza de otra persona. Parece que el señor James Rodríguez no estaba viajando
1: a Milán
0: para negociar. Obviamente no estaba ahí para negociar con el Milán, no estaba ahí para negociar con el Inter, no estaba viajando a Milán para hablar con la gente de Como, que está ahí cerca, ni la gente de Bérgamo, de la Atalanta.
1: Ajá.
0: Quizá hay gente que quisiera mandarlo a Bérgamo, pero eso ya es otro asunto. No estaba ahí para hablar con la Lazio, como yo había dicho, que había ese humo, ese rumor. No estaba ahí para hablar con un equipo de la B, como Mateo, Pisa.
3: Mateo ha aprendido la cuota de maldad.
0: Hace rato, eso está en la sangre. No estaba allí para hablar con Cagliari, quizás estaba Cagliari por la situación del avión, pero no estaba allí para negociar con la Cagliari, donde está Mina, y parece que las negociaciones entre Quintero y Cagliari sí son serias, imagínate.
1: Pero Mateo llega al punto.
0: Él estaba viajando a Milán, Karina, para jugar en la Kings League, una liga de microfútbol de influence.
1: Ay, Dios mío, no puede ser.
0: Esa es la razón que estaba viajando a Milán. No para buscar un equipo urgentemente.
1: Porque, a lo mejor me lo encuentro por las calles.
0: ¿Quién sabe? Pero y le mando unas palabritas que suenan como
1: oye, ojalá, Cagliari, ojalá, como ojalá Bergamo. Ojalá que me lo encuentre.
0: No, mentira, Dios. Mentira.
1: Le voy a decir Junior tu papá, esperando.
0: Dile, mi hijo es el que te boleteó en el documental.
1: Junior tu papá, James.
0: Ah, Karina, ¿escuchaste eso? Dile, mi hijo es el que te boleteó. En el documental.
1: Oye,
0: No, él estaba, no estaba ahí para encontrar un club y estar fino para los. Mira, hay amistosos en septiembre, Karina. Mes y
1: ay,
0: pico. Y James está mamando gallo en Italia con la Kings League.
1: yo, mira, yo
0: No,
1: te digo una cosa, pregúntame si en este momento me interesa y van a decir que estoy loca por decirlo al aire, pero en este momento todo lo que tiene que ver con la selección Colombia
0: no.
1: le quiero huir un poquito, o sea, es pesado el ambiente. Aparte que ahora la UEFA va a boicotear esta medida que está tomando la FIFA de básicamente privatizar la FIFA. Y están amenazando con que los equipos más importantes de Europa no van a participar en la Copa. Así que yo no sé eso, cómo,
0: No,
1: ¿a
0: mira,
1: dónde va a terminar?
0: oye, el tema de Argentina también, Karina,
1: Sí,
0: creo que vas
1: también.
0: a salir con las tuyas. Leandro Paredes
1: Sí.
0: podría recibir una sanción de 9 partidos. El único de España creo que también podría ser sancionado es Gavi.
1: Gaby, sí.
0: Pero
1: Así es.
0: Nahuel Molina también podría recibir, tiene 2 cargos, o sea, podría recibir 2 o 3 partidos por cada cargo.
1: Molina, creo que, ¿cuál es
0: La
1: el otro? Paredes.
0: Federación de Argentina podría recibir una sanción de $1.000.000 por el tema
1: Eso
0: de
1: está,
0: la
1: le
0: pancarta de
1: quedó
0: las
1: chiquito la
0: Malvinas.
1: sanción.
0: O sea, es posible que Argentina, tanto a nivel de federación y también a nivel individual del comportamiento de ciertos jugadores, podría recibir varios castigos. También no solo eso, Karina, un dato también. No solo es la pancarta de las Malvinas, no solo es el comportamiento de los jugadores argentinos en el terreno. Es también el comportamiento de los fanáticos
3: Sí, que tiraron
0: que
3: cosas.
0: tiraron cosas,
3: Sí.
0: que también se portaron mal. Eso también podría incidir en la sanción económica que podría recibir la Federación de Argentina.
3: Y
0: Entonces.
3: una precisión, lo que anuncia la UEFA no es algunos equipos, es todos los equipos de la UEFA, todos los países de la UEFA no irían a ningún evento de la FIFA si el señor Infantino mantiene la idea y la concreta de
1: Lo
3: hacer
1: que
3: de
1: pasa es
3: hacer el
1: que hay
3: negocio,
1: seis
3: de hacer
1: equipos.
3: el negocio ese con el yerno de Trump.
1: Hay seis equipos. Hay seis equipos que están en los primeros 10 puestos. Entonces, son los que más inciden. Me imagino que España está allí.
3: Todos, todos, todos.
1: Obviamente Francia, Inglaterra.
3: Todos los equipos de Europa, o sea, los equipos no, países. Los países, o
1: Países,
3: sea,
1: sí.
3: las federaciones europeas firmaron unánimemente que ellos no acudirían a ningún. Y lo que es peor, porque resulta que el próximo mundial tiene como sede a 2 países de Europa, que son Portugal y España,
1: Ajá.
3: aparte de Marruecos, y el comienzo que es aquí en América, en Sudamérica. Pero yo no sé
1: No sé qué va a pasar.
3: en qué va a terminar ese lío. Si de pronto vaya a ocurrir en el fútbol lo mismo que pasó lamentablemente en el boxeo, que salieron después que había la AMB y el CMB, vino la FIB, vino la OMB, vino
1: Con
3: la
1: seguridad, Marenco, para allá va la
3: y
1: cosa.
3: eso diluyó el interés por el boxeo a nivel mundial.
0: Pero tú sabes por qué, por cuál es el motivo de UEFA querer tumbar este negocio con el yerno de Trump, ¿verdad? ¿Qué es lo para ellos lo más lo que es tan peligroso? O sea, obviamente agrégale lo que es Jared Kushner, una figura muy controversial a nivel
1: Pero
0: internacional.
1: Mateo, creo que
0: Pero,
1: es el hermano de él el que
0: bueno, igual, es
1: está
0: esa
1: como
0: familia, no
1: inversionista.
0: importa. El
1: Es la misma
0: hermano, él, es
1: familia.
0: la misma familia. ¿Okay? Ya ahí hay algo, obviamente. Pero realmente la preocupación de UEFA es si se cumple esto, Infantino, aunque lo tumben como presidente, todavía tendrá poder a
1: Imagínate,
0: través de la
1: de la
0: empresa
1: inversión.
0: con que él ya tiene un negocio que está liderando, ¿verdad?, esta inversión masiva en la FIFA. Entonces, el temor de UEFA es que si se cumple esto, aunque tumbemos a Infantino detrás de la escena, él todavía va a tener todo el poder.
3: económico.
0: Económico, aunque no sea en papel, él va a ser el poder detrás del poder. Y no nos podemos quitar este personaje de encima. Ese es el temor de UEFA. No es solo quién lidera, no es solo quién lidera la inversión, pero a quién le conviene esta inversión a largo plazo. Es una manera de, básicamente, de Infantino perpetuarse en el poder de la FIFA por siempre, mientras que él esté vivo.
1: No, y convertirse en el hombre más poderoso desde el, en el mundo del fútbol.
0: Bueno, ya lo es, pero es mantenerse. Ya
1: lo es, pero lo magnifica todavía más.
0: Sí, lo magnifica todavía más. Así es.
1: Óigame, entonces, es grave la cosa.
3: Óigame, miren lo,
1: no sé a dónde va a parar.
3: Miren lo que impacta un nombre. LeBron James entró en la agencia libre, en la NBA, y LeBron James no anunciaba con qué equipo iba a jugar, con qué equipo iba a firmar. Y básicamente no lo hizo porque precisamente se estaba jugando el Mundial de Fútbol en Estados Unidos. Y él quería que su noticia tuviera un impacto y atención únicamente cuando ya no tuviera competencia de alguna actividad deportiva que generara atención mediática. Finalmente, él incluso hasta se entrevistó con los dirigentes de los Cavaliers de Cleveland, que es su ciudad, y la franquicia que le dio la oportunidad de comenzar en la NBA. Con el único equipo que se reunió personalmente para hablar con ellos, pero finalmente él se decidió para jugar con los Sixers de Filadelfia. Un contrato pequeño, porque apenas son 8 millones. Oiga que digo apenas entre comillas, porque en la NBA se paga mucho dinero. ¿Qué ha ocurrido con eso? Que las boletas de los Sixers se dispararon y ya se han agotado. Que la camiseta de LeBron James con su nuevo equipo también se agotó. Y que la NBA decidió que los juegos de los Sixers van a tener mayor cobertura nacional, únicamente porque llegó un señor que tiene ya 40, 41 años, que se llama LeBron James. O sea, una figura que mueve el torniquete, que mueve la atención, que mueve, que genera expectativa, genera simpatía, genera atención, ha revolucionado el mercado de los Sixers de Filadelfia.
0: Igual que Fidelizowski, aquí en el...
1: Marenco, eso que tú acabas de decir es tan importante, que para la Copa del Mundo, los equipos que mueven el torniquete son los equipos europeos.
3: Claro,
1: así que,
3: claro,
1: si no están los equipos europeos, honestamente...
3: Se cae el Mundial.
0: Se cae el Mundial.
3: Se cae el Mundial.
1: ¿Eso a dónde va a ir?
0: Eso sí, Lorenzo es el que más gana.
3: Pero Lorenzo no tiene nada que ver con
0: eso. Dice, bueno, yo ese Mundial sí lo puedo ganar. Manténganme.
1: Más probable.
0: Ay, no más bueno, después hablamos de la Mi Mayor, que tengo alguna.
1: Pero yo sí les digo, e insisto, que el Mundial de los Clubes se va a volver mucho más viable y más famoso que el propio Mundial.
3: Sí, pero es que también...
1: Ese es el futuro, eso va a ser el futuro.
3: Pero también ese campeonato sería boicoteado por la UEFA.
0: Exacto.
3: No iría ningún equipo de ellos a ese,
0: los
3: a esa
0: dos
3: competencia.
0: Pueden estar, pero...
3: Ni el Mundial Femenino, ni el Sub-20,
0: pero estoy de acuerdo con lo que dices, Karina, que a largo plazo ese es el futuro.
3: Sí, porque son de pronto los equipos que van al Mundial de Clubes están mejor preparados que las selecciones. ¿Por qué? Porque están juntos por más tiempo, están jugando juntos.
1: No, y además cada jugador representa de alguna manera a su país. Su país queda allí...
0: Bueno, sí, no, porque muchos de esos clubes tienen jugadores extranjeros. Pero bueno, el punto es la gente, yo creo que sí va a empezar a darle más importancia al Mundial de Clubes con el nuevo formato.
3: Cuando yo anuncié que iba a hablar de lo de LeBron, tú dijiste que creía que iba a hablar de alguien.
0: De Ohopi. Cuando hablaste de la importancia del nombre. Pensé que iba a hablar del cambio.
3: No hay ni comparación. Sí, sí, cambiaron al señor.
0: Más Ohopi. Grande eslogan Ohopi.
3: Sí, lo cambiaron de angelino a los Rangers. No, pero no me iba a referir a ese nombre. No,
1: Impacto de LeBron. Vámonos a un corte comercial, porque nos pasa como nos pasó ayer, que Tim Briseño esperando saludar a los oyentes y nosotros interactuar con ellos y no pudimos. Así que vámonos a un corte comercial y ya regresamos.
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2: El que es incapaz de perdonar es incapaz de amar. Martin Luther King.

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2: ¿Y qué más, Mateo?
3: Y don Pepe, saludos a Pepe, que bueno, pronto lo van a sacar de la lista de lesionados. Y capital universal de la mamera de gallo. ¿Y de qué más,
2: Y
3: tío?
2: del perrateo.
3: Y del perrateo.
2: Oye, perrateo de Mateo.
1: Oye,
2: Cuando llegue a Barranquilla me voy a ir para el
3: pero
2: centro
3: dilo con menos emoción la
2: comercial.
3: próxima vez, tío. ¿Cómo
2: Cuando llegue a
3: dicen?
2: Barranquilla me voy urgente al centro comercial óptico mayorista, porque
3: Oh,
2: de
3: sí.
2: verdad que urgente estoy necesitando mis gafas y me encanta porque las opciones que hay allí son tremendas. Así que un saludo a toda la gente de óptica, del centro comercial óptico mayorista. Me Desde
3: avisa
2: programa satélite. me avisa para acompañarla porque hace poco me hice un examen y me dijeron que Ajá. había mi gafa, mi lente ha perdido el ¿cómo se llama? El filtro para Ajá. el de tanto lavarlo con vapor
3: Ah,
2: o yo los
3: ya.
2: limpio con vapor, perdió el filtro para las pantallas. Yo veo bien, Con pero ya seguridad que allá te lo arreglan. Vamos exacto, me a. avisa y vamos. Vamos en Ah,
3: bucecito.
2: definitivamente.
3: No,
2: Vamos
3: tenemos
2: en
3: varios
2: bus.
3: clientes
2: En
3: para ello.
2: bucecito, un bucecito para por la 44 bajando hasta el centro.
3: Benji, Mike, yo necesito ir allá, Marenco, el team.
2: Vamos a llegar todo
3: Todos
2: el team de
3: necesitamos porque
2: satélites
3: yo
2: al
3: quiero
2: centro
3: unas gafas de
2: comercial.
3: sol
1: En Gavilla. No,
3: que
1: pero tú me
3: sean
1: estabas diciendo que querías unas alcahuetas.
3: alcahueta,
2: Uy,
3: ¿cómo así?
2: ¿cómo?
1: Eso me dijiste tú ayer.
3: No, yo dije que quería unas gafas que no eran unos lentes, no como estos, sino que unas que parecían como de sol, pero que podía usar adentro, que todavía que sean de color, que no sean oscuras, para que las malas
2: Pero
3: lenguas
2: sabes
3: no
2: que es lo
3: digan,
2: más
3: no.
2: que hace alcahueta, ¿verdad?
3: Son alcahuetas, si todavía se ven los ojos.
2: Ah, sí sabes. No, ya Mateo hizo el curso, ya se graduó,
3: Sí,
2: hizo
1: ya.
2: con
1: Óyeme.
2: grado, ya eso ya ya me di cuenta que sí,
1: Montérica.
2: en barranquilleridad.
1: Oye,
2: Total.
3: todavía me falta, pero he avanzado bastante.
1: Hoy hay dos aniversarios. Bueno, habrá muchos, pero que nos interesa a nosotros. Hoy está de cumpleaños Charly Gómez, cantante del grupo Raíces,
2: Estuvo en programa satélite en algún
1: que
2: momento,
1: hizo
2: sí.
1: él varias veces. Bueno,
2: Bueno, con nosotros, Marenco, hace poco.
1: sí, pero él estuvo en
2: Oh, sí.
1: satélite también antes.
2: Sí.
1: Y él no solo es cantante, él es compositor también. Varios de los temas
2: Bien.
1: que él ha grabado, que grabó con Raíces, los compuso el mismo Charlie. Ese tema
2: Así es.
1: Arrugas, dedicado a las madres, lo compuso él y lo cantó él. Lo mismo que el éxito que se reactivó después, Perdóname, ese lo compuso y
2: Oh, es bellísimo.
1: lo interpretó el mismo Charly Gómez. Así que un saludo para él y le deseamos que siga cosechando éxito en su carrera musical. Y hoy se cumplen 49 años del épico combate, la pelea entre Carlos Monzón y Rodrigo Valdés, la segunda que se hizo en el Principado de Mónaco, en el Estadio Luis II. Valdés tumbó a Monzón en el segundo round y teníamos la esperanza ahí que podía ganar esa pelea, pero no pudo rematar. Monzón se repuso y ganó esa pelea vibrante, durísima, en 15 rounds, que era lo que entonces se pactaba para las peleas de título mundial. 15 asaltos. Pero fue tremenda pelea, sin duda alguna. Toda Colombia se paralizó con esas dos peleas. Yo recuerdo que el Tiempo publicó una foto de la Avenida Séptima en Bogotá a las 4 de la tarde, que fue la hora de la pelea. Tomaron la foto y no había nadie en las calles de Bogotá.
2: Todo
1: Nadie
2: el mundo viendo la
1: vi
2: pelea.
1: viendo la pelea. Viendo la pelea, o sea.
2: No, y en Mónaco, que el lujo que hay en esa pequeña comunidad, ese principado, es una cosa increíble. Es
1: Es
2: impresionante.
1: un pueblito,
2: Oye,
1: pero lleno de millonarios. Ahí estamos.
2: pueblito, un pueblito, un principado.
1: Sí,
2: Óyeme,
1: oye, mira, Karina, quería agradecer, mira, lo tengo aquí.
2: sí, ya vi que tienes el abanico portátil. Tim Briceño, ¿qué tal ese abanico portátil? Es una locura. Chismoseando aquí, sí, es bueno para José, que le toca verse las subidas y las bajadas. Óyeme, antes de saludar a los oyentes, ¿cuándo va el IndyCar en Barranquilla? ¿Lo sabes?
4: Hay Indy, como no le tengo el dato, lo que sí hay es una parada ahora en agosto con Juan Pablo Montoya, pero lo de la Indy no le tengo todavía el dato.
3: Sí, creo que tú, eso no es oficial todavía, pero sí lo que tengo entendido, Tim, corrígeme si estoy mal, es que van a ser básicamente una carrera, no una carrera, pero una demostración Juan Pablo Montoya y su hijo, que también está en la Fórmula 2. Y eso,
4: 16 de agosto.
3: Sí. Que es con el patrocinio.
2: Hay que conseguir
3: de Pony.
2: Los.
3: Karina es con el patrocinio de Pony, y en el Malecón lo vi mamando calor allá en el festival ese.
4: Sí, es verdad.
3: De Paella, que fue un fracaso en cuanto a logística. Vi el casco de Pony, que incluso en el Malecón, esto sí me pareció de maravilla. Tenía tiene el conteo de cuántos días faltas para ese evento con Juan Pablo Montoya y su hijo. Entonces
2: eso, hay que conseguir la prensa, tenemos que ir como prensa y cubrir
3: hay que cubrir ese evento, pero muy interesante, y yo lo veo como un abrebocas a lo que quiere hacer la alcaldía con el IndyCar. Que lo de IndyCar, Karina, aquí en Barranquilla sería un espectáculo. Yo sé que no es Fórmula 1.
4: Es como la degustación que se piensa hacer.
2: Sí,
4: para
2: yo espero que de aquí allá, la seguridad haya mejorado, para que la gente se sienta mucho más tranquila, porque si la seguridad sigue como está en nuestra ciudad, cualquier evento que se lleve a cabo va a ser un reto.
3: También hablando, un tremendo reto. También hablando de anuncio interesante, el sábado 1 de agosto.
4: Este sábado
3: nos manda un correo aquí, saludos a Omar. Los hinchas del Junior están a punto de vivir una nueva experiencia. Entonces esto me imagino que es antes del partido contra Millonarios, a las 4:45 en la sala de prensa van a hacer algún tipo de anuncio sobre una experiencia, seguramente en colaboración con Claro, para los hinchas del Junior. Entonces, bueno, yo sé que están un poco desinflados por el resultado de ayer, pero ojalá es algo que va a alegrar a los que siguen al Tiburón. Entonces, no sé cuáles son los detalles, pero el sábado estaremos ahí para presenciar esa rueda de prensa.
2: Oye, yo lo que espero es que el Junior saque ese espíritu de resiliencia y se sobreponga de esta situación, que sea un reto para ellos, ¿no? Ganar nuevamente, aunque todos los semestres es lo mismo, el Junior siempre tiene que ganar la confianza de su hincha. Al principio los pierde, pero ya a medida que va pasando el tiempo se los va ganando nuevamente. Eso es,
3: Karina,
2: cíclico.
3: También se acaba de anunciar, Colombia enfrentará a México el 26 de septiembre de este año, Baltimore, Maryland. Ahí van a jugar Colombia, México.
2: Uf.
3: Entonces, bueno,
2: en septiembre, bueno, por lo menos no hace tanto.
3: Te doy la fecha para que no lo veas.
2: Tanto calor en el verano en Baltimore, porque nosotros hemos estado en ese estadio.
3: No, pero ya
2: es
3: en septiembre.
2: Brutal.
3: Ya en septiembre.
2: Es brutal.
3: Ya en septiembre.
2: Bueno, más o menos la cosa se pone un poco más fresca. Pero vamos, Tim Briseño, con los oyentes. Adelante.
4: Bueno, les cuento que hoy, como por ser 30 de fin de mes, tenemos unos minutos acumulados ahí que podemos redimir, así que hoy no nos vamos a las 30, sino que nos podemos extender un poquito más.
3: Uy.
4: Para que sepan. Entonces, toca redimir esos puntos. Dice por aquí Nelson Vega, dice: buenas tardes, señora Karina, bendiciones para usted y toda la mesa de trabajo. Mauricio Morales también dice: buenas tardes, bendiciones, excelentes comentaristas. Luis Moreno dice: saludos al panel. Arnulfo Plata dice: saludos de satélite desde Montreal, Canadá. Antonio de la Rosa dice: dejen el alboroto, perdió, que son muchos, ese polaco es un paquete. Nadia Salas dice: tanto que critican al Junior porque no miran al técnico que no sirve, para no leer lo que dice ahí la señora, no, que tampoco. Le puso precio al señor.
3: Ah, okay.
2: No.
3: Lo mandó tampoco. A Bérgamo.
4: Oye. No, le dijo que
3: Italia,
4: tenía un precio.
3: Es un pueblo en Italia, madre.
2: Sí, bastante, a una hora de donde yo estoy.
4: Saludos a Mauricio Bérgamo, aquí en la ciudad de la que tiene un picó. Saludos para él y su hermosa hija.
3: Saludos.
4: Sí, Milton Martes Pineda dice, en Barranquilla se le dio cátedra a Junior, así que se juega, que Junior tenga en cuenta a estos jóvenes y deje a los veteranos en la banca hasta que en los penales les dio lección.
3: No más
4: ¿Cómo cobrar
3: freebie.
4: desde Bogotá?
3: No,
4: Les envía
3: menos
4: saludos el
3: freebie,
4: Papá
3: más
4: Móvil.
3: jóvenes. Team, esa es la campaña. Esa es la campaña.
4: Como más goles, bueno,
3: Sí.
4: Antonio Bolívar dice, buenas tardes,
3: Menos goles.
4: bendiciones. Más goles. Bien por el equipo Barranquilla, felicitaciones a los muchachos. Envía Jaime Sánchez, buenas tardes. Eso de Junior, unas de cal, otras de arena. De la gloria al infierno, Arnaldo Vitorino Moreno. Bueno, toda la afición no puede ser de Junior, al contrario, tienes que darle méritos, así juegue mal el equipo, dice don Juan de Dios. Y don Pedro Páez manda saludos desde Soledad en su zapatería. Me voy rápidamente para la gente de YouTube, donde está Carlos Orlando Neira. Frank Rivera dice buenas tardes a todos. Sara Gatos dice, ya lo hicieron. Se me suena ese nombre
3: Ah,
4: y ese apellido.
2: No, es que alguien dijo que deberíamos felicitar al Barranquilla, entonces,
4: Sí,
2: por eso es
4: se
2: que
4: hizo.
2: ya se hizo, por Dios, claro que lo hicimos.
4: Saludos a Tecno Caparroso, Moisés Lauren Vargas, Orlando Adolfo Barrios, Rafael José dice, fuera Arias. Jorge Álvarez dice, perder
2: No,
4: es
2: no.
4: ganar. El maestro Abel cuestionado fuertemente esa frase. Enrique Rodríguez también envía a Juan Herrera. Que recuerdes, Mateo, ¿dónde está Javier, el del espectador?
2: Sí.
4: Iván Ahumada también. Bueno, no creo que Mateo se acuerde, pero yo. La versión gringa es: ¿dónde está Wally? No, algo
3: Yeah,
4: así, si no
3: exacto.
4: estoy mal.
3: Where's Wally?
2: Así es. Where's
4: Ese.
2: Wally?
3: Sí, ¿dónde está? Pero
4: Enrique
3: yo lo entiendo,
4: Rodríguez.
3: yo lo entiendo.
4: Enrique Rodríguez dice: buenas tardes. Peregrullo Ropapilla también manda saludos. Luis Peroso y Jesús Puertas, todos conectados a través del chat de YouTube 224. Recuerden que cuando yo les diga, se nos acabó el time. Les recuerdo más bien, porque tenemos unos minutos acumulados ahí que tenemos que redimir porque si no se pierden.
3: Ok. Como los puntos en...
4: Exacto, como los puntos en los centros comerciales.
3: Ah, ok. Bueno, dale. Vamos a aprovechar, Marenco. Podemos
4: Puede ser
3: hablar...
4: a las 5, puede ser a las 6, yo les aviso. Hasta las 5.
2: Oigan, por cierto,
3: Podemos hacer
2: me vi
3: béisbol
2: la
3: para todos
2: peli...
3: aquí mismo, entonces, en Emisora Atlántica.
2: me vi la película de Spider-Man.
3: Ah, sí. ¿Y qué tal? ¿Cuál fue
2: Te
3: tu
2: las
3: reseña?
2: recomiendo, te las recomiendo.
3: Sí.
2: La Odisea, Spider-Man. Dos películas que entretienen, que tienen un mensaje muy bueno. De verdad que sí, en medio de tanta violencia, tú sabes, hay pequeñas joyas, ¿no?
3: No, pero ha
2: Y
3: sido
2: el mensaje.
3: un tremendo año para las películas, Karina. Yo
2: Sí.
3: les sugiero otra.
2: ¿Cuál?
3: Se llama La Invitación. La Invitación. Acaba de salir. Okay, tiene Penélope Cruz.
2: Pero es en
3: Tiene
2: español, en
3: Penélope Cruz.
2: España.
3: Tiene este actor comediante Seth Rogen.
2: Ah,
3: Tiene
2: sí.
3: Olivia Wilde.
2: Ya.
3: Ella también la dirigió, es protagonista. Y tiene Edward Norton, que es un tremendo actor.
2: Ah,
3: Sí,
2: oh, por
3: ese es un
2: favor.
3: actorazo, Edward Norton.
4: Leo aquí que es una
3: Pero es una
4: adaptación de una
3: comedia
4: película
3: oscura.
4: española. Una
2: ¿Qué? Es
4: adaptación de
2: una
4: una
2: comedia.
4: película española sentimental del 2020.
3: Es que sí, es una
4: Una
3: adaptación
4: adaptación.
3: de una película española que se llama Los vecinos de arriba o algo así.
2: Ah,
3: Básicamente,
2: sí, me la
3: ok.
2: veía, por cierto, que es fantástica.
3: Básicamente se trata de dos parejas, ¿ok? Uno es una pareja que tiene una hija, están al borde del divorcio prácticamente, ¿ok? Ahí tienen problemas entre ellos, resentimientos, rencores y todo. Y otra pareja que son los vecinos de arriba, que los tienes a los dos despiertos todas las noches porque hacen en la madrugada mucha bulla haciendo ciertas actividades íntimas. O sea, son unos vecinos bastante, porque viven en un edificio de apartamento. ¿Ok? Entonces los vecinos hacen mucha bulla arriba a las 3, 4 de la mañana, ya se pueden imaginar. Entonces,
4: Haciendo
3: bueno,
4: aseo,
3: la
4: cuando tienen
3: invitación
4: tiempo
3: es
4: de
3: una
4: hacer.
3: invitación para los vecinos ruidosos a la casa de los que están al borde del divorcio y ahí tienen una noche los cuatro muy interesante. Y no voy a decir más, pero tienen que ver la película. Realmente es una de las mejores comedias que he visto americanas de los últimos años. Una película.
2: Pero esta es una serie.
3: No, una película.
2: ¿O es una?
3: Una
2: película. Okay, en cine.
3: Sí, una película.
2: Oye, ¿y a ustedes les ha pasado una circunstancia semejante? No, no lo que terminan haciendo, pero que les ha tocado unos vecinos ruidosos.
1: No, a mí no.
4: Cuando uno no tiene vecinos ruidosos, el vecino ruidoso es uno.
1: No, porque además yo no vivo en apartamento. Entonces no...
3: ¿Tú has vivido en un apartamento?
1: No,
3: bueno,
1: no siempre en casa.
3: Bueno, yo viví en un dormitorio de la universidad, entonces ya se puede imaginar los ruidos que se escuchan. Eso ya es otra cosa.
1: Y a la universidad no se va a estudiar.
2: A nosotros nos pasó que unos vecinos dejaron la ventana abierta.
3: Anda.
2: Y se oían toda la sección de los edificios, una cosa impresionante, y después nadie les quería ver la cara.
3: Yo creo que lo hicieron a propósito.
1: Pero sabe que hay una cosa
3: así, hay gente tan
2: impresionante.
1: Una cosa que ocurrió en Toronto, el estadio ahora se llama Rogers Center, pero antes se llamaba el Sky Dome.
3: Okay.
1: El mismo estadio, que fue el primer estadio que tuvo techo retráctil. Resulta que en la parte de... O sea, lo que sigue del center field hacia allá es un hotel. Y ese hotel, o sea, el hotel está, hace parte del estadio. Y las ventanas de varias habitaciones de ese hotel dan hacia el estadio. O sea, los que están en las habitaciones, si quitan las cortinas o las mueven, pueden ver el juego que se esté celebrando en ese momento. Y resulta que el productor de la televisión comenzó a mostrar las ventanas del hotel. Y preciso en ese momento había una pareja en su cotejo, tú sabes.
4: En una actitud ensambladora, como diría.
1: Sí. Estaba en esa situación íntima. Y todo, porque lo que estaban mostrando en la producción y se amplificaba en la pantalla del estadio.
3: Sí,
1: bueno, todo el mundo vio ese momento ahí.
3: Yo supe de esa situación.
1: Imagínense ustedes.
2: Sí, yo también recuerdo eso. Eso fue un escándalo, ¿verdad? Era escándalo.
1: Pero fue como una invasión a la privacidad, pero ellos dejaron la ventana abierta. Bueno, no abierta, sino que quitaron la cortina, la movieron. Entonces se veía lo que estaba pasando ahí adentro.
2: No, eso dio, fue una noticia, mejor dicho.
3: Yo voy, Tim, como que repasando los archivos de esos días universitarios, y voy pasando, no, este no la puedo contar, no es radial, no, ese, mejor no lo cuento.
4: Pero tienes un libro ahí.
3: No, sí, exacto, algún día, en mis memorias, cuando escribe en mis memorias, y la mayoría de las historias no son mías. Son de cosas que vi.
4: Ajá.
3: Entonces.
1: Que tú eres Mirón.
3: Yo soy Mirón. Yo soy Mirón.
1: Estás diciéndolo tú mismo.
3: No, o sea, que son cosas que lastimosamente los vi sin yo querer verlas.
1: Ah.
3: Que es otra cosa. O sea, ¿tú crees que estoy ahí en la ventana mirando las...
1: Te asomas así por la cerradura. Así.
4: No. O sea, tú ibas pasando y sucedían cosas.
3: No, madre.
2: Yo lo único que digo es que el ladrón...
3: Yo tengo una imaginación demasiado poderosa para hacer...
2: Mateo, el ladrón juzga por su condición. No, el ladrón siempre va a juzgar por su condición.
3: Sí, yo creo que el Mirón
1: no,
3: es...
1: No creo, porque aquí hay unos ladrones de cuello blanco que no juzgan a nadie.
3: Bueno, yo creo que el Mirón eres tú. Te acabas
1: no, nunca confesar. He visto eso, fíjate tú.
3: Nunca.
1: No, nunca.
3: Porque yo me imagino a Marenco el que ponía el banquito para...
1: ¿Tú eres el que tú...
2: ¿Por qué mejor no leemos el versículo?
1: Sí. Dejemos al Mirón
2: para hacer una reflexión espiritual. Dios
1: dejemos
2: mío,
1: al Mirón a un lado, sí. Estoy de acuerdo.
2: Pernicia, como decía mi abuela. Vámonos con el versículo. Mateo, esta vez te voy a pedir que lo leas. ¿Qué dice el versículo? No lo puedo ver, necesito mis gafas.
1: No lo quiere leer.
3: Porque le cae. No, es que, mira, esta.
4: Tingo, tango.
3: Oye, este versículo aplica en tantos sentidos. Aplica para mí, aplica para Aria, aplica para. Todas las cosas. La lengua puede traer vida o muerte. Los que hablan mucho cosecharán las consecuencias.
1: Sí, señor.
3: ¿Escuchaste, profe? Proverbios 18:21.
1: Ya sabes.
2: Hay que ser prudente. Hay que ser prudente, hay que pedirle a Dios mucha sabiduría. Imagínate. Cuando tú tienes un cargo de líder, sí. Las palabras valen, las palabras declaran, así las es. Palabras también atrapan o dañan una situación. Entonces, verdaderamente hay que hablar con mucha, ¿cómo se dice? Responsabilidad.
3: Sí, cautela.
2: Con mucha responsabilidad, definitivamente.
3: Igual como,
2: bueno, un abrazo
3: igual
2: para...
3: como yo lo hago, para... Karina, ¿verdad?
2: Bueno, tú no estás dirigiendo el Junior de Barranquilla.
3: Bueno, eso sí es verdad. Bueno, la Biblia dice que la lengua es como un timón, Karina. Algo pequeño que puede controlar cosas.
4: Sí, una gran embarcación, sí, dice así. Recuerden que todavía tenemos minutos.
2: Bueno, si pero yo creo que...
3: Bueno, vamos a hacer béisbol para todos aquí mismo.
4: Yo ahora que...
2: Oye,
4: que...
2: pero ¿por qué esos minutos de...? Yo no entiendo por qué nos regalaron esos minutos. Ahí... Omar no está listo para
4: yo
2: el
4: tengo
2: programa.
4: Una teoría, y no tengo una junta médica frente a la consola. Ya, pues eso le digo todo, imagínense.
2: ¿Cómo así que una junta médica?
4: Una junta médica frente a la consola.
2: Hubo un incidente, la ambulancia llegó y todo.
4: Hay ambulancia, ingenieros, locutores, directores.
3: ¿En serio?
2: ¿En serio?
4: ¿En serio?
3: Entonces, ¿cuántos minutos más nos necesitan?
4: No, le voy a decir así, vamos a ser sinceros. Ajá. Si se acaba el programa, no hay música. Ya, voy a decirlo así.
1: Ah, debe ser.
3: Bueno, bienvenidos al béisbol para todos.
1: No, debe ser que haya, debe ser que haya algún arreglo en la consola y entonces... No está habilitado la conexión con el computador para poner la música.
4: Sí, hay un duende, como le decía, un duendecillo
1: ahí. Ahora hablando, dice, pero
2: ¿cuántas veces la gente no nos ha pedido que nos extendamos?
3: Si hay una cosa,
2: hasta las 3.
3: Karina, si hay una cosa en la vida que yo sé hacer es hablar.
1: El proverbio te cae, claro, perfectamente.
4: Marenco, tú, ahora que estaban hablando del hotel, ¿tú te acuerdas?
3: El burro, ¿cómo es la frase?
4: El burro hablando de oreja.
1: Soy el que menos habla en este programa.
2: El burro diciéndole orejón.
3: Oye, Marenco, tiene 3 programas al día.
1: No, yo estoy hablando de este programa.
3: Ah, 3 programas al día.
1: ¿Marí qué tiene?
4: Sobredosis de Marenco.
3: En si tú hablaras más en este programa, no tendrías voz para emisora en deporte, emisora Atlántico en deporte.
1: Mi voz de hierro, mi garganta de hierro.
4: Estamos listos.
3: Dice el que lo tumbó unas piñas el otro día, ¿sí? Tremenda voz de hierro que tiene.
2: ¿Qué problema?
4: Sí. Yo ahí en eso le iba a decir a Marenco que ya estamos ya ready casi al 99.
3: Oye,
4: iba a decir a Marenco que si se acordaba del cuento que echaba Abel, que decía que una señora y que señora, ahí hay un hombre, le echó un policía con una ventana. Sí. Le decía, hay un hombre desnudo allá de aquel lado. Sí. Señora, pero yo lo veo normal.
1: Se le ve de la cintura para arriba y dice ella, móntese en este banquito para que vea.
4: Sí, me acuerdo. A ver, cuando quieran, ahora sí.
1: Esta otra cosa, hoy se cumplen 13 años del fallecimiento del humorista cubano Álvarez Guedes.
2: Dios mío.
1: 13 años.
3: Uno de mis comediantes favoritos.
2: No.
3: El cubano en Pensilvania.
2: De la nieve.
3: Oh.
2: No, es una cosa que...
4: Venados hermosos.
1: Sí, yo lo oigo constantemente.
2: Oye, nos tenemos que ir ya.
3: Increíble.
1: Bueno, nos vamos.
2: Tenemos que ir ya.
3: Sí.
2: Gracias por haber estado con nosotros, a nuestros queridos oyentes.
4: Por acá también.
2: Un abrazo a Omar y a toda la gente de Emisor Atlántico. Y bueno, estaremos mañana a la misma hora y por el mismo canal. Y posiblemente con nuestro querido Pepe Sánchez de vuelta. Así que hay que estar agradecidos con Dios por su salud. Porque nosotros, satélites, somos una familia y nos queremos muchísimo, ¿verdad? Bueno, vamos a pedirle a nuestro amado Abel González Chávez que por favor despida el programa.
5: Sí. Se nos acabó el time.
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0: Espectacular voz de Connie Francis, Mi Tonto Amor.
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0: 2:40 minutos, las 2:40.

saludo muy espectacular en este jueves especial. Es un jueves 30 de julio. La buena música, la buena programación vas a escuchar después de haberte ahí conectado con satélite. Así que aprovecha los 1070 y aumenta el volumen.

0: Es la orquesta del maestro Francisco Pacho Galán, Gaita Universal.
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0: 12:44 minutos, las 2:44.
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Pues escúchame, nena, que te voy a decir la clase típica del elemento este. Es un tipo que casi casi siempre está en el Fibritábara y gozando con la Sonora Matancera. 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

0: Arroz Espinillar y la pareja musical. Villos Caracas, la negrita de Cheo. Qué negra hermosa. La negrita de Cheo, Sonora Matancera con Daniel Santos, Bigote Gato.
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0: 2:50 minutos a las 2:50.
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0: Gladys Caldas Méndez, conocida popularmente como Claudia de Colombia. La sombra te seguirá, mi sombra estará a tu lado.
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0: 3:04 minutos, las 3:04.

0: Celia Cruz en la tarde espectacular. Amores de un día.
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0: 3:08 minutos, las 3:08.

0: Es el sabor musical de la Sonora Cienaguera, La Ceiba.
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0: 3:10, las 3:10, y la sintonía es especial con doña Milena Esther Muñoz. Muchas gracias, Milena Esther Muñoz, por estar siempre ahí conectada con...

0: Ismael Ecuajey Rivera, Llorando me dormí.
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0: 13:14 minutos, las 13:14.

0: Estos son los blancos de Venezuela, cuando florezcan las amapolas.
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0: 3:17 minutos, 3:17.

0: Tarde espectacular con Julio Jaramillo. ¿Para qué se quiere?
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0: 13:20 minutos, las 13:20.
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0: El sabor de la banda de Chico Cervantes. Tienes que quererme, corazón. Tienes que hacerlo.
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0: 3:28 minutos, las 3:28.
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0: La tarde espectacular con Celina y Reutilio, la casa de Yagua.
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0: Tema que le gusta mucho a nuestro gran amigo, el crack de las canchas en Barranquilla, Atilio de Andrés, que siempre está en la sintonía espectacular. Atilio, muchas gracias por estar ahí con Emisora Atlántico Espectacular a esta hora, 3:33.

0: La tarde es romántica con los cazadores. Lucía.
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0: 13:37 minutos, las 13:37.
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0: Alfredo Gutiérrez y su conjunto, desde que llegaste tú.
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0: 13:40 minutos, las 13:40.

0: Aníbal Velázquez y su conjunto, Un Poquito de Cariño, Yo Te Pido.
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0: 3:47 minutos a 3:47 y doña Ruth Barraza en España nos sintoniza. Toda su familia en Barranquilla como Anita Barraza, Hugo Cabrera y Alfredo Barraza en la sintonía especial y espectacular de Emisora Atlántico. Al igual que de don Rafael Brochero en sintonía aquí en el barrio Prado y en Miami, Julián Ponce y doña Olga.
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0: Latin Brothers, patrona de los reclusos.
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0: 13:55 minutos, las 3:55.

0: Es el grupo Acuario en la tarde romántica de Emisor Atlántico. Regresa, por favor, regresa.
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0: 3:58 minutos, 3:58.
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0: Espectacular, rico el arroz pinillar, como deliciosa esta pareja musical. Lavillos, Boquita Salá, Sonora con Bienvenido, Callejera.
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0: 4:08 PM, 4:08.

0: Salsa romántica y espectacular con el grupo Niche, Mi Hijo y Yo.
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0: 4:14 minutos, las 4:14.
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0: Los melódicos, Amparito.
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0: 4:18 minutos, 4:18.
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0: Salsa espectacular, óyeme, y de la buena, con Ricky Rey y Bobby Cruz, Tim Marín.
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0: Lo baila don Alex Blanco y Sportic. Eso sí, don Alex Blanco va en compañía de doña Mary Fontalvo y Ray Villar. Muchas gracias, mis buenos amigos Alex, Mary y Ray, por estar siempre con...
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0: La Fórmula Quinta, vacaciones de verano.
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0: 4:36 minutos, las 4:36.
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0: música nuestra de la costa para el mundo con Pedro Laza, Sin Breque.
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0: 4:43, 4:43.
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0: En los 1070, los ahijados, el hombre misterioso.
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0: En la tarde, 4:46 minutos, 4:46.
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0: Rodolfo Aicardi, Ironía.
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0: 4:49 minutos, las 4:49.
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0: Salina y Reutilio, yo soy el punto cubano.
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0: 4:52, 4:52. 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

0: Espectacular tema a esta hora con la orquesta del maestro Luis Carlos Meyer, El Gallo Tuerto.
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0: 5 en punto, llegamos a las 5.
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0: 2070 con Odilio González, La Guayaba.
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0: 5:03. 5:03.

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1: Elio Roca, te extrañaré por siempre.
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1: 5-7 minutos, 5-7.

0: Estos son los orientales, la danza del mono.
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0: 5:10 minutos, 5:10.
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0: Arroz Pirillar y la pareja musical. Lavillos, Manola, Sonora Matancera, Oro Falso.
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0: 5:16 p.m. 5:16.

0: Salsa con Ralphy Levy de Jíbaro Soy.
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0: Lo bailó y lo gozó don Hugo Cabrera, ahí en compañía de su familia. Siga gozando, Hugo, a esta hora, 5:20 minutos.
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0: 5:30 minutos, sean todos bienvenidos a esta nueva entrega informativa Atlántico en Noticias por emisor Atlántico Espectacular 1070 AM. En la conducción técnica nos acompaña Omar Barros, en la presentación de noticias Keiter Gómez y quien les habla Harold Janes Ropaín, la dirección general de Jorge Cura Amar. Todo el equipo periodístico Atlántico en Noticias listo para entregar la más completa actualización informativa a partir de este momento. Bienvenidos, los invitamos de inmediato a los titulares.
1: Titulares.

0: dispositivo de seguridad que se instaló en la región para la posesión del presidente Abelardo de la Espriella en Cali el próximo 7 de agosto. Tenía en su poder 20 artefactos explosivos y un dron.
1: El gobierno nacional informó que el país tiene garantizado el 100% del abastecimiento de la demanda esencial de gas natural y del suministro de energía eléctrica durante el mantenimiento programado de la terminal de regasificación de Cartagena, que va entre hoy, 30 de julio, y el 3 de agosto.
0: El CTI de la Fiscalía General de la Nación confirmó el hallazgo de unos restos que podrían corresponder a la bebé que esperaba la joven asesinada María Camila Potosí, mientras avanzan las diligencias para esclarecer uno de los crímenes que más ha conmocionado al país en los últimos días.
1: Tres hombres que se dedicaban al ciclismo fueron asesinados este jueves en la vía que comunica los municipios de Silvia y Totoró en el departamento del Cauca.
0: La presidenta encargada de Venezuela, Delcy Rodríguez, afirmó que no está cediendo la soberanía de su país a Estados Unidos, meses después de la captura del depuesto mandatario Nicolás Maduro.
1: La Asociación Colombiana de Ciudades Capitales, ASOCapitales, aseguró que el aeropuerto Ernesto Cortizo de Barranquilla no fue incluido en el COMPES 4205, a pesar de que la estructura aún tiene pendientes obras de modernización.
0: El abogado Julián Quintana, quien es representante de las víctimas de la Alcaldía de Santa Marta, celebró el fallo de primera instancia que condena a 9 años y 9 meses de cárcel al exalcalde Carlos Caicedo por irregularidades en el sistema de salud de Santa Marta en el año 2014.
1: La Alcaldía de Puerto Colombia presentó denuncias penales por las cesiones gratuitas de 2 lotes que hizo a particulares el exalcalde Steimer Mantilla a 2 particulares.
0: La Policía Metropolitana de Cartagena confirmó la captura de alias Masacre, uno de los más buscados por extorsión en Barranquilla y vinculado con la masacre del barrio Montes en agosto del año 2022.
1: Y la policía capturó en Bogotá alias Dylan, uno de los delincuentes más buscados en Barranquilla.
0: Un ataque sicarial dejó un joven muerto y una mujer herida en el barrio Carrizal de Barranquilla.
1: Y un presunto delincuente abatido, un hombre herido y otro antisocial capturado, fue el saldo de un atraco frustrado en las últimas horas en una tienda ARA ubicada en Manuela Beltrán, en Soledad.
0: Un cobradiario fue asesinado en el barrio La Central de Soledad por oponerse al hurto de su motocicleta.
1: 5:34, una breve pausa, regresamos con más información.
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9: Tenemos más noticias e información judicial a esta hora. Milcar Alvear.
11: Muy buenas tardes, Harold, para usted y la amable audiencia de Atlántico en Noticias. Mucha atención, que en un ataque a bala contra un establecimiento comercial perpetrado en la calle 96 con carrera 6K, barrio La Gloria, en el suroccidente de Barranquilla, dos jóvenes y un niño de 8 años resultaron heridos. El hecho ocurrió a las 12:15 de la madrugada de hoy, a las afueras de una tienda de razón social Las Margaritas. Al sitio arribaron dos antisociales en moto y el parrillero abrió fuego contra los presentes en el local comercial. De ese modo resultaron heridos Josep Iriarte Gutiérrez, de 17 años, quien presenta un impacto de bala, y dos laceraciones por el roce de dos proyectiles. Ángel Matías Ortiz Gutiérrez, de tan solo 8 años, quien también presenta laceraciones en la espalda, producto del roce de las balas. Y Ángel Yesid Romero Cantillo, de 19 años, quien es barbero y fue alcanzado por un proyectil que se alojó en su hombro derecho. Los tres fueron auxiliados y trasladados a la clínica San Ignacio, donde se encuentran recibiendo atención de los galenos. Según las pesquisas llevadas a cabo por investigadores de la SIJIN, este hecho estaría relacionado con el no pago de extorsión al grupo delincuencial Los Pepes por parte de la tienda Las Margaritas. Las autoridades analizan cámaras de seguridad del establecimiento y de sitios cercanos con el fin de identificar a los agresores y dar pronto con sus capturas. Y en la localidad metropolitana de Barranquilla, un hombre muerto y una mujer herida dejó una acción sicarial perpetrada en la calle 49F con carrera 2D en el barrio Carrizal. Este hecho criminal se presentó mientras John Luis González Serrano, de 20 años, Michelle Joana Rodríguez Ruiz, de 23 años, y otras personas más se encontraban dialogando en la terraza de una vivienda. De repente, en el sitio hicieron presencia dos sujetos en moto. El parrillero se bajó, sacó un arma de fuego y disparó contra los presentes, propinándole 4 impactos de bala, 2 de ellos en la cabeza a John Luis y un disparo en el lado derecho de la región mamaria a Michelle. La mujer fue trasladada al Camino La Alboraya, donde se encuentra recibiendo atención médica, mientras que John fue llevado al Camino Ciudadela 20 de Julio, donde se produjo su muerte al poco tiempo de haber ingresado. De acuerdo con lo que pudieron establecer agentes de la SIJIN Mebar, este hecho obedece a una disputa interna entre miembros del grupo delincuencial Los Pepes. Sin embargo, según las mismas pesquisas, el blanco del atentado era otra persona que al final resultó ilesa. Y en otras noticias, en un trabajo articulado de unidades de inteligencia policial e investigación criminal, en las últimas horas fue capturado en la localidad de Ciudad Bolívar de la ciudad de Bogotá, Dylan Aldemar Jiménez Navas, uno de los hombres más buscados por la Policía Metropolitana de Barranquilla. Sobre este importante golpe contra el grupo delincuencial Los Costeños, se pronunció el comandante encargado de la Policía Mebar, coronel Diego Edixon Mora Muñoz.
12: La Policía Nacional logró en la localidad de Ciudad Bolívar, en la ciudad de Bogotá, la captura por orden judicial de alias Dylan, integrante del grupo armado organizado Los Costeños, señalado presuntamente desempeñarse como dinamizador de homicidios selectivos en el municipio de Soledad. El capturado era requerido por los delitos de concierto para delinquir con fines de homicidio y porte ilegal de armas de fuego. Alias Dylan contaba con una trayectoria criminal de aproximadamente 6 años al servicio de esta estructura delincuencial y figuraba en el cartel de los más buscados por la Policía Metropolitana de Barranquilla por los delitos relacionados con homicidio.
11: y en el municipio de Soledad, un asalto a una tienda Ara en el barrio Manuela Beltrán terminó anoche con un presunto delincuente abatido, un herido y otro de los antisociales capturado. El hecho se registró a las 9 de la noche cuando un grupo de 4 criminales arribaron en 2 motos a este establecimiento comercial ubicado en la calle 37 cerca de la avenida El Platanal con el fin de asaltar el supermercado. El centro automático de despacho de la policía MEVAR fue alertado de la situación y los agentes en turno informaron a su vez a las patrullas del cuadrante sobre lo que estaba ocurriendo en el ARA. Cuando los uniformados llegaron al lugar, uno de los delincuentes, sin vacilar, abrió fuego contra los policías, lo cual ocasionó la reacción inmediata de una de las patrullas, que hizo uso de su arma de dotación y neutralizó a tiros a los antisociales. El resultado de la intervención policial dejó a uno de los presuntos delincuentes abatido, quien respondía el nombre de Luis Alfonso Candama García, de 32 años, quien era conductor de una de las motos y fue ultimado de un disparo en la espalda. Este registraba 5 anotaciones judiciales por los delitos de homicidio, porte ilegal de armas de fuego, inasistencia alimentaria, violencia intrafamiliar y daño en bien ajeno. El procedimiento también dejó a una persona capturada, quien fue identificada como Luis Miguel Arévalo Armesto, de 32 años, el cual presenta 10 anotaciones judiciales, una por secuestro simple y 9 por porte ilegal de armas de fuego. Y otro hombre también de 32 años, identificado como Jonesy de Jesús Pérez Pacheco, resultó herido en el hombro derecho. Sin embargo, las autoridades no han precisado si hacía parte del grupo de delincuentes o resultó herido de forma aleatoria. Informó para ustedes Amílcar Alvear, Atlántico en Noticias.
9: 5:48 minutos, 5:48 minutos. 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
5: 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Bueno, tal y como se había anunciado extraoficialmente esta mañana, en las últimas horas fue designada como nueva ministra de Salud del gabinete del presidente electo Abelardo de la Estrella, Ana María Vesga. Ella viene de el gremio ASEMI, de clínicas y de prestadores privado del servicio de salud. En la cuenta oficial dice que la salud de los colombianos no admite más espera. Durante demasiado tiempo millones de familias han sufrido consecuencias de un sistema en crisis. Esa realidad empieza a cambiar. Le doy la bienvenida a Ana María Vesga como ministra de Salud de la Patria Milagro. Bueno, es abogada con maestría en economía en salud y reconocida líder en capacidad para construir acuerdos, liderar transformaciones. Es uno de los últimos, de las últimas designaciones. También se ha conocido la designación de Claudia Besudo, la reconocida ambientalista, como nueva directora de Parques Nacionales. 5:58.
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5: Más noticias, Dana Chávez Jaramillo, buenas tardes.
7: Muy buenas tardes, Harold, para usted y para los oyentes. Más de 1.300 jóvenes y adultos participaron en las audiciones para acceder a 600 nuevos cupos de la Escuela Distrital de Arte y Tradiciones Populares EDA, programa que impulsa la formación artística gratuita en disciplinas como música, danza, teatro, artes plásticas, producción audiovisual, carnaval y oficios artesanales. Johnny Vizcaíno, secretario encargado de Cultura de Barranquilla, indicó que la convocatoria marca el inicio del proceso de selección para los 12 programas técnicos laborales que ofrece la institución y ratifica la apuesta del distrito por fortalecer el talento creativo y brindar oportunidades de formación a nuevas generaciones de artistas.
8: Este cierre magistral no es un punto final. Es el inicio de una nueva etapa de nuestros egresados y se abre una oportunidad real de proyección laboral. Y para ti, que sueñas con desarrollar tu talento, hoy se abre una nueva convocatoria. Las inscripciones están abiertas. Por ello, si eres artista o sientes que llevas uno por dentro, esta es una invitación porque la EDA tiene cupos disponibles en los 12 programas académicos y técnicos laborales.
7: El funcionario añadió que paralelamente la EDA desarrolla las grandes muestras de talento en las que los estudiantes presentan al público los resultados de su proceso académico a través de espectáculos de danza y exposiciones de artes plásticas. La agenda también incluye la graduación de 550 nuevos técnicos laborales, quienes recibirán su título el próximo 31 de julio tras culminar su formación artística, incorporándose al sector cultural y creativo de la ciudad con conocimientos que fortalecerán el patrimonio de Barranquilla. Dana Chávez Jaramillo, Atlántico en Noticias.
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4: Tenemos más noticias, más información. Alexander Medina Marenco, buenas tardes.
5: Harold, muchas gracias. En las noticias del sector de la salud tenemos el pronunciamiento de la diputada Lourdes López, quien se mostró sorprendida por la designación por parte de la Superintendencia Nacional de Salud de un nuevo gerente interventor en la S Universitaria 1 del Atlántico, el cuarto en menos de un año. Lo calificó como una falta de respeto y dijo además que es una situación muy grave para la red de hospitales del departamento, además porque se da un retroceso en la recuperación de las finanzas, en la recuperación administrativa de esta intervenida red de hospitales.
6: No, yo creo que es una falta de respeto, es una falta de un proyecto y un proyecto de continuidad. Yo he sido, pues, como diputada, pero además como ser humano, he estado muy pendiente de lo que pasa en la UNA de alta complejidad. Y lo que pasa en la UNA de alta complejidad es supremamente grave. Eso se convirtió en que todos los hospitales públicos de nuestro departamento, cuando ya no tienen más nada que hacer con su paciente, lo mandan a la UNA de alta complejidad pensando que de verdad es alta complejidad. No es alta complejidad. Pero cada vez que nos quitan un interventor, cada vez que tenemos un tropiezo con un nuevo pensamiento de lo que es gobernar, pero no es gobernar, es manejar la salud, de la gente más necesitada del Departamento del Atlántico es un retroceso. Estoy totalmente en desacuerdo, pero además estoy muy dolida con lo que está pasando.
0: La Liga de Usuarios pide una auditoría forense, precisamente para detectar todas las irregularidades.
6: Tendría que ser auditoría forense, auditoría fiscal, auditoría criminal, toda clase de auditorías, porque ahí se han muerto pacientes por las...
5: La diputada Lourdes López de igual manera envió un mensaje al nuevo gobierno, al presidente electo Abelardo de Alespeya, para que priorice soluciones al problema grande que hay en el tema de la salud de los municipios, en la salud de los hospitales del orden departamental en el Atlántico. Alexander Medina, Marenco Atlántico, Noticias.
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4: Bueno, el turno de la información deportiva aquí en Atlántico en Noticias. Don Omar Barros, buenas tardes.
22: Buenas tardes, Harold, para ti, para los oyentes y los compañeros. Mire, en la Folia de Sao Paulo han hecho una encuesta y dice que para el 47% de los brasileros, los jugadores tienen más culpa que Ancelotti en la eliminación del Mundial. Así que bueno, allá también llevan su San Martín y se la tienen que jugar de verdad. Hay que decir que a nivel del fútbol internacional se ha destacado hoy lo del Brescia, equipo italiano que se declaró en quiebra debido a una deuda multimillonaria y va a desaparecer tras 115 años de historia. Eso por orden del Tribunal de Lombardía. El Comité Técnico de Árbitros en España ha confirmado que no habrá pausas de hidratación en la liga, salvo calor extremo. Entre otras cosas, en España están viviendo un verano fuerte. Han tenido situaciones muy comprometedoras y difíciles, con algunos fallecimientos, por supuesto, incluidos. Hay que decir que hoy el Caldas le ganó a Envigado 3-0 y dejó la serie 6-0 finalmente en la Copa Betplay y avanzó a los octavos de final. Así que ya tenemos listo casi que todos los partidos. Tenemos 7 de 8. Falta la llave de Santa Fe y Unión Magdalena por jugarse. El que gane esa llave en la fase 1B tendrá como rival a Fortaleza en octavos. Ya están listas, mi querido Harold. Real Cundinamarca Internacional de Bogotá. Deportes Quindío, que sacó a Tolima, equipo de Lava, con Llaneros. América de Cali, Deportivo Pereira. Barranquilla, que ayer sacó a Junior de competencia, se enfrentará a Millonarios. Primero en la capital de la República, sí, y cerrarán en el Romelio Martínez. Nacional Cali es la otra de las llaves de los octavos de la Copa Betplay. Pasto Medellín, Once Caldas, Alianza Valledupar. A propósito de la liga, la jornada número 2 se inicia esta noche. Atlético Bucaramanga frente a Llaneros a las 8 en punto. Recordemos que Junior va a jugar el sábado en el Romelio a las 8:15 frente a Millonarios.
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3: Iniciamos el resumen final, Alexander.
4: Harold, muchas gracias. En el resumen de noticias, los saludo desde la calle 75 entre carreras 55 y 56 en la sede de la Espriella. Tercer Consejo de Ministros que se cumple aquí en la capital del Atlántico. Han llegado ya los designados ministros. También estaba previsto esto para las 6 de la tarde. Y en ese instante, a esa hora, empezaron a ingresar los designados altos funcionarios. Un esquema de seguridad bien grande que se ha implementado por parte de los organismos. Cerraron este sector del norte de Barranquilla. Los periodistas seguimos aquí apostados a la espera de poder dialogar con los designados ministros o con el mismo presidente electo Abelardo de la Espriella. Se van a tomar decisiones importantes y se está tratando temas relacionados con el proceso de posesión que está previsto para este 7 de agosto. La expectativa se mantiene de aquí en este punto del norte de Barranquilla, tercer Consejo de Ministros del presidente electo Abelardo de la Espriella, bajo esquema de seguridad. Los periodistas estamos a una distancia de 30 metros aproximadamente, nos permiten el ingreso y seguimos aquí a la espera de que salga alguno de ellos para buscar algunas reacciones de lo que es este proceso, el nuevo gobierno. Alexander Medina, Marenco Atlántico y Noticias.
3: También tenemos resumen final con Dana Chávez Jaramillo.
5: Harold, en el marco del Día Mundial contra la Trata de Personas, la Alcaldía de Barranquilla realizó una jornada de sensibilización en el Colegio La Salle, donde estudiantes de octavo a undécimo recibieron información sobre las modalidades de este delito, sus señales de alerta y la importancia de denunciar oportunamente cualquier situación de riesgo. La actividad hace parte de la estrategia de prevención que impulsa el alcalde Alejandro Achar para fortalecer la protección de los derechos humanos y brindar a niños, niñas, adolescentes y jóvenes herramientas que les permitan identificar posibles casos de trata de personas y actuar de manera informada. Como parte de esta iniciativa, la Secretaría de Gobierno anunció que durante los próximos días desarrollará jornadas de sensibilización en hoteles y en el aeropuerto de Barranquilla con el fin de orientar a viajeros, visitantes y personal del sector turístico sobre los riesgos de este delito y promover la identificación de posibles víctimas. La alcaldía reiteró el llamado a la ciudadanía para denunciar cualquier caso o sospecha de trata de personas a través de la línea gratuita nacional 018-052-2020, la línea 122 de la Fiscalía, la línea 123 de la Policía Nacional o ante la Secretaría Distrital de Gobierno, recordando que una denuncia oportuna puede salvar vidas y proteger a las víctimas. Dana Chávez Jaramillo, Atlántico de Noticias.
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Nos vamos hasta aquí esta nueva entrega informativa de Atlántico en Noticias. La invitación muy cordial para mañana bien temprano, 4:45 de la mañana, nuestra primera emisión informativa. Quédese aquí en los 1070. Ya viene toda la información deportiva con nuestros compañeros de Atlántico en Deportes. Buenas noches para todos.

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2: Hola, hola señores, hola, un abrazo para todos, sean bienvenidos a Atlántico en Deportes por emisora Atlántico Espectacular 1070 en su dial. Saludamos a quienes nos siguen también en las diferentes plataformas digitales en www.emisoratlántico.com.co, los que están conectados por nuestra aplicación móvil o están allí pegaditos en Facebook o por nuestro canal de YouTube. Bienvenidos, vamos a hablar del amplio y maravilloso mundo del deporte. Hoy jueves, ya mañana, como quien dice, cierra la semana laboral y comenzará el mes de agosto el sábado, sí señor. Ya estoy por ahí anunciando a un cliente que ya y tal, aparte los arbolitos de Navidad y tal. Ya imagínate tú, ya se metió diciembre de nuevo. 6:31, comenzamos.
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2: Por supuesto, temas que son noticia, vamos a hablar hoy.

0: El campeonato del mundo, ni en el torneo mundial de clubes, si se acepta el financiamiento privado. Se hace eco de la sugerencia del señor Infantino en la Copa del Mundo. Son 55 naciones de UEFA, se suman ahora 41 asociaciones de la Confederación Centroamericana y del Caribe. Para los que les gusta lo que tiene que ver con las votaciones, ya hay 92 votos en contra. La propuesta de Infantino es para 211 federaciones. Se necesita la mayoría simple superior al 50%. Y hay que señalar que la Confederación Africana va a evaluar la próxima semana. Está asociada a la FIFA. Mientras que se espera lo de Asia, que podría ser para la entrante semana. Infantino dijo que este plan contempla 20 mil millones de dólares que ingresarían a la FIFA. Bueno, cuatro compromisos tiene Colombia en su plan de fecha FIFA de cara a la Copa América de Fútbol, y ya hay definidos compromisos. La primera fecha FIFA de este año, después del Mundial, será, corrijo, del 21 de septiembre y el 6 de octubre, la segunda del 9 al 17 de noviembre. Colombia confirmó ya que enfrentará a México el 26 de diciembre en Estados Unidos, en Baltimore, la selección que va a dirigir Rafael Márquez, que será el nuevo timonel de la selección mexicana. México ocupa el puesto número 10, Colombia el undécimo. La Copa Betplay logró hoy llegar a esta jornada, faltando un juego que todavía, por presencia de Santa Fe en la Copa Suramericana, el de ida y vuelta a Santa Fe Unión, no tiene los clasificados. Han avanzado Nacional, Inter de Bogotá, Quindío de la categoría B, con todo el escándalo del arbitraje. Caldas, que superó hoy a Envigado 3-0 y avanzó. Pasto del Barranquilla, que ayer 3-3 en la definición desde el punto de pena máxima venció a Junior, y América de Cali. Los partidos de ida serán del 11 al 13 de agosto. Los de regreso del 18 al 20 de agosto. O sea, Cundinamarca, Inter Bogotá, Quindío, Llaneros, América, que estará en acción el cuadro americano, Barranquilla frente a Millonarios. América tendrá como rival a Pereira, Nacional, Deportivo Cali, Pasto, Quindío. Caldas tiene definido Alianza, mientras Fortaleza espera el ganador de la serie de Santa Fe, Unión Magdalena. Bocinha era esperado hoy en Chile, el cancerbero de 40 años de Cabo Verde, que se convierte en la máxima atracción de Colo-Colo. Julián Álvarez, esto se va a los tribunales porque, frente a la Real Federación de Fútbol de España, el Atlético de Madrid ha considerado que ha sido deshonesto el Barcelona al plantear el interés por el jugador, teniendo un contrato al 2030. Entonces se espera un pronunciamiento. Ancelotti dijo a su regreso a Brasil: Neymar, que ya se despidió, no está en mis planes. Casemiro, adiós, hay que hacer un partido. Y Danilo, hay que pensar ya en jugadores mucho más jóvenes. Los rivales en fecha FIFA de Brasil serán Austria e India. Y 7 jugadores colombianos al Paranaense. Una larga lista de jugadores colombianos. Nos hemos quedado sorprendidos ahí en el fútbol de Brasil, cuando ya han logrado vincular también a un muchacho que venía trabajando en la Major League Soccer de los Estados Unidos y se ha convertido también en otro de los atractivos. Allí está Juan Camilo Portilla, Steven Mendoza, Jorge Rivaldo, el barranquillero goleador de las Águilas, Kevin Viveros, Carlos Terán, Juan Felipe Aguirre, y ahora llega Kevin Vargas, de extremo de 24 años, que pasó por Portugal, de manera que contratan jugadores colombianos en Brasil.
1: Bueno, señor, ¿no le queda otra libretica, no?
0: No.
1: Ah, bueno, me llegaba con una, ahora viene con dos libretas, don Omar Barro.
0: Ya terminé una, entonces tengo que, para no pasarla a la otra.
1: ¿Cómo está, mi querido Omar?
2: Un saludo, Ramiro, para ti, para Mike, para José, para los audífonos. Bueno, debe estar por ahí, don José. Los oyentes amables de Atlántico en Deportes. Bueno, ya arranca la segunda fecha de la Liga Profesional en nuestro país. Bucaramanga Llaneros a las 8. Ya Mike decía lo del Once Caldas, que ha dejado la serie 6-0 en la Copa Betplay. Entre otras cosas, para esta fecha 2, Roberto Padilla, hoy el hombre del Atlántico, el juez asistente FIFA, estará. A Carlos Ortega lo han designado el hombre de Bolívar para el duelo de Pasto y Águilas allá en Pasto. Y

0: Bismar Santiago va a dirigir Independiente Medellín Deportivo Cali, designó la Comisión Arbitral de la Federación Colombiana de Fútbol para el duelo de Junior y Millonarios a John Alexander Ospina del Quindío, que estará el sábado acá en el Romelio Martínez. Neymar ha firmado un contrato con ESPN para retransmitir una subasta benéfica a favor de su instituto. Recordemos que ya Neymar hace dos días le dijo adiós a la selección brasileña de fútbol, Ramiro.
1: Muy bien, señor, las 6:38, José Manén Cola, bienvenido.
2: Buenas tardes, noches, Ramiro, para ti, para todos los oyentes y los compañeros. Creo que Harold se llevó el...
1: ¿Sí?
2: El audífono de acá.
1: Bueno.
2: Bueno, no, yo no creo que se lo haya llevado, pero debe estar extraviado por ahí. Bueno, perdieron los Yankees de Nueva York en el día de hoy. Perdieron con una base por bolas en el inning número 11 ante los Medias Blancas de Chicago. Ayer habían perdido en el inning 12, o sea, dos días de extra inning. En juegos estrechos perdieron los Yankees de Nueva York con los Medias Blancas, o sea que dividieron honores 2-2, porque fue una serie de 4 juegos. Ya algunos partidos han terminado en el día de hoy. Por ejemplo, los Rays de Tampa le ganaron 3-2 a los Rangers. Los Twins de Minnesota, de manera increíble y sensacional, derrotaron a los Royals del Kansas City 4-3 con un jonrón de Cody Clemens. Con las bases llenas, perdían 3-0, 2 outs, 2 strikes, y el hombre la sacó del parque y ganaron de esa manera dramática y sensacional. Como dije, Chicago le ganó a los Yankees 2-1, los Cachorros a San Luis 4-2, y esos son los juegos que ya se realizaron. Están en desarrollo algunos y otros que van a realizarse más tarde. Mañana debuta Colombia en el béisbol, en los Juegos Centroamericanos y del Caribe. Colombia sigue siendo el país en segundo lugar en cuanto a medallas, con 39 oros, 43 plata, 26 bronces, o sea, 108 medallas. Es el único equipo, aparte de México, que ha superado las 100 medallas en los Juegos Centroamericanos y del Caribe. Así que le ha ido bien a Colombia. Y ha cambiado de panorama, porque antes era Cuba el que dominaba estos certámenes, ahora es México, el rey de los Juegos Centroamericanos y del Caribe. Hoy se cumplen 49 años del épico combate entre Carlos Monzón como campeón y Rodrigo Valdés como retador en el Estadio Luis II de Monte Carlo, en Mónaco. Valdés tumbó a Monzón en el segundo round, pero el argentino se recuperó y ganó en 15 vueltas por decisión unánime. Y queremos aprovechar para felicitar a nuestro amigo Charlie Gómez, que está de cumpleaños en el día de hoy. Dice el señor Facebook que tiene 69, pero no sé si es verdad que Facebook está diciendo lo cierto ahí. Pero en todo caso, Charlie Gómez, cantautor barranquillero, está de cumpleaños en el día de hoy. Un abrazo cordial para él.
1: ¿Sabe quién más está de cumpleaños? Es Carlos Bockelmann. Por ahí estuve temprano felicitando.
3: ¿Está en Alemania todavía?
1: Sí, anda por Alemania el hombre. Sí. Carlito Bockelmann. Ahí lo felicité en el Facebook casualmente esta mañana, que felicité a Charlie Gómez y a Carlos Bockelmann, que me decía el Facebook que estaban de cumpleaños, así que abrazo para ellos. 6:41 minutos, señores, 6:41, seguimos.
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1: Esta pelotera entre Infantino y algunas confederaciones en el mundo está como para alquilar balcones, ¿verdad? El tema de la UEFA le ha dicho al señor Infantino que todo no es billete, ¿verdad? Y que ellos no están de acuerdo con ese tema de crear una empresa para que una empresa maneje o venderle mejor a una empresa el 20% de los derechos estos de la FIFA. Y bueno, hay un enfrentamiento serio ahora, porque dice la UEFA que están ellos con sus 55 asociaciones dispuestos a boicotear cualquier vaina que tenga que ver con la FIFA si el señor Infantino sigue con esa idea. Y recientemente la CONCACAF acaba de sacar también un comunicado más o menos en los mismos términos, ¿verdad? Diciendo que se ha violado el debido proceso y tal. Entonces, yo no sé si el señor Infantino va a tirar rever en el asunto o va a seguir para adelante con esta idea, porque la gran realidad es que la preocupación de las asociaciones que se han pronunciado es que pierda gobernanza el fútbol, que empiece a manejarse a nivel privado y que estos señores empiecen a exigir cada día más y más y más y más partidos, ¿verdad? Para generar más y más ingresos. Lo curioso de este tema, compañeros May y Omar Marenco, es que acaba de terminar el campeonato mundial donde supuestamente ha sido el mundial donde más billetes se ha recaudado. Entonces tú preguntas, si ya se recauda tanto dinero, si las federaciones están contentas con el billete que se está recaudando, ¿verdad? ¿Por qué? ¿Qué necesidad hay ahora de cambiar parte de la estructura que ha venido gerenciando durante tanto tiempo la FIFA de esta manera y que le ha dado resultados?
3: No, tengo entendido que antes de cada campeonato del mundo hay una reunión de la FIFA, es especie de un congreso. A nosotros tocó cubrir algunos, llegan los dueños de los derechos de televisión, llegan los grandes magnates del mundo, llegan los árabes con un gran despliegue, los autos, los vehículos, la seguridad. Eso es algo impresionante. Lo que manejan el fútbol no tienen escasez de dinero.
1: Ni andan en Renolito 4.
3: Abundancia de poder y tienen grandes negocios. Entonces se había conversado esto, pero había quedado como una conversación como lo que se hizo ayer en la división mayor. Parece que la asamblea de la mayor es el común denominador de los dirigentes del fútbol, que tiraron la bomba antes de conocer cuál era la propuesta mayoritaria y que atractiva para el fútbol y cuánto había que repartir. Entonces esto ha generado malestar, porque se dice que no se pueden desconocer los órganos que gobiernan la FIFA, y que prácticamente el hacer público esto, ya están diciendo que Infantino tiene un acuerdo con la familia del presidente de los Estados Unidos y que esta es la propuesta viable, pero ya están contando los votos. A las 55 naciones de la UEFA, 41 de la Confederación Centroamericana y del Caribe, y ya en un total de 215 federaciones y a la espera.
1: Bye, pero ese tema más que de votos es de importancia de selección. No, ¿tú crees que va a pesar lo mismo la selección esa de, ¿cómo se llama?, de Cabo Verde, con todo y que hicieron tremendo mundial y la cosa y tal? Pero ¿tú crees que va a ser más importante que la selección de España o la de Francia o la de Italia?
3: Yo sí sé que un mundial sin Francia, sin Inglaterra, sin Alemania, pues tiene repercusiones. Pero como también en esto, la democracia es lo que todo el mundo alega y lo que todo el mundo intenta llevar a cabo, y es el sueño y la ilusión de todos. Es decir, no, que fue un proceso democrático, y casi que se llenan cuando dicen, no, esto fue por unanimidad.
1: Yo no quiero ver vender un mundial, Omar, lo quiero ver vender un mundial sin Inglaterra, sin Alemania, España, no sin Francia, sin ninguna de las grandes selecciones de Europa. A ver cuánto les van a dar. Dice, están repartiendo el billete, no, porque es que van a dar no sé cuántos millones y tal. Yo lo quiero ver si es que van a vender un campeonato mundial sin esa selección. Pues
3: sabes que aquí hay quienes, los de Europa manejan toda la parte de la televisión, y manejan imperios también que tienen.
5: Pero mira, Miguel,
3: pero espérate que concluyo mi idea. En la primera instancia es que se va a hablar de la parte democrática, pero ya esta parte ten la absoluta seguridad que la UEFA le tumbó a Infantino ya en primera instancia el campeonato mundial de clubes. Él intentaba, Infantino tuvo otra acción, cada dos años el campeonato del mundo, y la UEFA entonces te digo, y han seguido unidos, porque es que si algo une al ser humano es cuando hay grandes utilidades de dinero.
0: No, y mire que dentro de todo eso que explica May, Ramiro y oyentes y José, a nosotros nos llamó la atención en medio de todo lo que ha dicho Infantino. Bueno, la gente en las redes dice muchas cosas y se gozan todo, que el hombre se autoentrevistó y demás, pero bueno, eso es anecdótico. Lo que me llama la atención es que él dice, queremos tener más Cabos Verdes, selecciones como Cabo Verde. Es que él está enfilando todo ese grupo política que pueda apoyar la idea a raíz hacia ese punto del mundo, hacia esos países. Pero hoy incluso estábamos viendo algunos movimientos a nivel de periodistas, y lo que dice CONCACAF, que solicita que instruyan a Infantino antes de tomar decisiones de esta manera, que faltarían 10 votos para tumbarle el tema.
1: Lo que pasa es que, Omar, yo y Marenco, yo creo que Infantino está tomando muchas decisiones personales. Sí, sí. Entonces, se está volviendo Marenco, y eso yo creo que es lo que le está diciendo la gente de la UEFA, ahora la gente de CONCACAF. Yo creo que CONMEBOL sí, porque CONMEBOL son llaves. El señor Domínguez y bueno, y Ramón Yesurún, y entonces son llaves de Infantino. Yo no creo que ellos vayan a contrariar lo que dice Infantino.
3: Lo que tú dices es cierto. Él cree que esto es un régimen presidencial. Sí. La FIFA no tiene régimen presidencial.
2: Pero es que hay un factor grande que es el dólar. Y la oferta viene de alguien allegado muy cercano al hombre que cree que es el dueño del mundo, que toma decisiones. Uh-huh. Y a la mayoría no les parece bien, pero él las toma porque él cree que es el dueño del mundo. Y mire cómo tiene la economía mundial con esa guerra ya con los iraníes. Y uno está a expensa de eso, que el dólar sube, que el petróleo sube, que el petróleo baja, y eso afecta a la economía de todos los países del mundo. Entonces yo no sé si una llamadita de este señor a algunos presidentes de federaciones y eso pudiera ser el factor que determine que se inclinen a lo que quiere Infantino y el yerno de él. Porque ellos lo que están persiguiendo es plata.
1: Sí, sí, sí.
2: Y si eso se da, se va a generar mucha plata. Sí, mucha, pero sí, mucha plata. Sí,
1: pero también entiendo, Manenco, que por ejemplo estarían manejando, leí por ahí, el tema de entrada, por ejemplo. Entonces ya se volvería una cosa, o sea, le quitarían, como ha dicho la UEFA, el fútbol a los verdaderos propietarios.
2: Bueno, pero por eso, sí, estamos viendo una época en que ocurren cosas que no parecen lógicas, pero ocurren. Yo no estoy diciendo que está bien, ni estoy diciendo que quiero que ocurra. Lo que estoy diciendo es que puede ocurrir, porque eso que dijo Mara ahora de que faltan 10 votos para que le tumben a Infantino, a lo mejor no se da. Porque los persuaden, le dicen, les pintan pajaritos en el aire. Ramiro, lo que la FIFA le entrega a cada federación, tengo entendido que son 10 millones de dólares.
1: Okay.
2: Y él está planteando que con este negocio van a recibir 40. Eso pone a pensar a mucha gente. Porque son 30 millones de dólares adicionales.
1: Sí, para cada uno de ellos. Pero...
2: Y recuerda que el voto de Martinica, por poner un ejemplo, vale igual que el de Brasil o el de Argentina o el de Colombia.
1: Pero no,
2: vale,
1: no juegan lo mismo, ni en el momento en que se retiren estas grandes potencias del fútbol, puedes vender esa vaina ni le vas a dar 40 millones de dólares a cada federación, porque resulta que el banco va a recomprar la cosa y dice, ah, no, pero es que yo te lo compraba con Alemania, no, claro, con Italia, claro, con claro, Francia, claro, con Inglaterra. Ah, pero ahora me estás ofreciendo y que, ¿cómo se llama? San Marino y no sé qué cosa, ¿no? Entonces,
2: sí, sí, sí, eso es cierto, pero... ¿Y esas federaciones rebeldes dónde van a jugar? ¿Qué campeonato van a mostrar ellos?
3: No, pues ya si quedan al margen de la FIFA.
1: Organizarán su propia vaina, sí.
2: Por eso, entonces también tienen que crear otra entidad.
3: Claro.
2: Y bueno, ojalá.
1: Marenco, tú sabes más que yo del tema de lo que pasó en el boxeo. Eso, ojalá no se
2: eso,
1: reviente.
2: Bueno, eso,
1: ojalá no se reviente el tema del fútbol, ¿verdad? Porque es que ya esos apetitos económicos empiezan ya a erosionar esa unidad que es la que ha mantenido.
2: Que yo estoy de acuerdo, yo estoy de acuerdo con lo que ustedes están planteando. Lo que estoy diciendo es que qué puede ocurrir, qué puede pasar.
3: Recuerda que a Florentino Pérez, el multimillonario que es presidente del Real Madrid, le tumbaron la copa que él pensaba, sí, con los equipos.
0: La Superliga,
3: y era la UEFA. Mm. La UEFA tiene un gran poder en el mundo y es la donde menos influencia tiene Infantino. Que él, tú ves que sí, termina la Champions League y Infantino no aparece por ningún lado hace mucho rato. Sí. Él no, y ellos son FIFA, pero siempre se han hecho respetar y tienen un gran poder de decisión.
1: Ahora, la UEFA, la CONCACAF y la CONMEBOL están por debajo de la FIFA, ¿verdad? O sea, la que manda es la FIFA, ¿verdad? En un momento determinado, sí, ok, la FIFA puede imponer cosas y al final puede ir directamente a las federaciones. Y las federaciones pueden votar de pronto contrariando, porque las federaciones están afiliadas también a la FIFA. Entonces, ese es un lío que al final de pronto termina hasta en el TAS, si, si, si el señor Infantino se sigue poniendo pesado, de pronto termina en el TAS, pero, ese que es la ¿cómo se llama? El tema de arbitraje que soluciona todos estos asuntos, ¿no?
3: Que recuerde también, y hay que recordarle a la gente, que la Champions League, después del Campeonato del Mundo, es el evento de mayor audiencia en televisión del fútbol. Y eso tiene